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2: Investigan si la caída de una avioneta pudo ser un atentado contra el gobernador de Nayarit. México transforma las llamadas escuelas militarizadas y el gobierno federal frena una academia policial en Querétaro hasta que cumpla con la ley. ¿Esto es cómo? ¡Está México! Derechito a Nayarit, donde la fiscalía investiga si la caída de esta avioneta pudo estar relacionada con un posible atentado contra el gobernador Miguel Ángel Navarro Quintero. La aeronave, que era utilizada regularmente por el mandatario y por su familia, cayó. Después de despegar de Tepic, murieron el piloto y el copiloto, y el gobernador no viajaba a bordo. Pero se sospecha que era un atentado, porque investigaciones previas contra grupos criminales revelaron algo muy delicado. Personas detenidas tenían información sobre los vuelos del gobernador, incluyendo matrículas de aeronaves, horarios, pasajeros y movimiento. Ya los tenían bien.
3: Ya lo traían en salsa.
2: Benariao.
3: Ey.
2: ¿Verdad? Bueno, pues, ¿qué andará haciendo, compa Lupe? ¿O qué está bloqueando?
3: Pues a lo mejor no quiso hacer ciertos favorcillos, ¿verdad?
2: Exacto. Vamos ahora con las escuelas militarizadas. Miren, la Secretaría de Educación Pública ordenó que desde este ciclo escolar 2026-2027 ninguna escuela pueda operar oficialmente como militarizada, militar o cualquier nombre que se parezca. La decisión llegó después de la muerte de un adolescente de 13 años que pasó el pasado 16 de julio durante actividades de la llamada Academia Militarizada Marina Doenitz en Ciudad Madero. Esto pasó en Tamaulipas. La Secretaría de la Defensa aclaró que esas escuelas privadas no son planteles del ejército ni están supervisadas por la defensa. Nomás así se les llama, pero en realidad no están conectadas, compa Lupe. Y se van con la finta tal vez los papás, ¿no?
3: Claro.
2: Vamos a Querétaro. El gobernador Mauricio Curí y el embajador estadounidense Ronald Johnson participaron recientemente en la colocación de la primera piedra de una academia internacional de capacitación policial. El problema es que el gobierno federal dice que no existe todavía autorización para que agencias de Estados Unidos participen en esta capacitación. La presidenta Claudia Sheinbaum fue muy clara. Cualquier cooperación de seguridad entre el Estado mexicano y un gobierno extranjero necesita pasar por la Secretaría de Relaciones Exteriores y el grupo de alto nivel de seguridad. Y bueno, pues está diciendo, quieto veneno, quiere entrarle aquí, pues pida permiso. No puede pasar así nomás como estuviera en su house.
3: Es que somos un país soberano.
2: Pues ahí está. Esto fue ¿cómo?
0: ¡Está México!

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0: final del año, Mayra, no tenemos nada más que recibos.
1: Exacto. Ay, Luis, y ese dinerito que uno trabaja tanto para ganar, ¿no?
0: Totalmente, pero cada cheque de renta, en vez de ayudarnos a nosotros mismos a construir un patrimonio, la realidad es que estamos pagando la casa de alguien más, ¿verdad? Y no estamos creando un patrimonio, cosa que pudiéramos hacerlo si fuese nuestra propiedad.
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0: 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Primero, tu pago se mantiene, digamos, si tú eres dueño de tu propiedad, tu pago se mantiene estable. No te suben la renta cuando se les antoje. Otro beneficio es, estás construyendo tu patrimonio. Tercero, tu casa gana valor con los años. Y muchísimo. Otra cosa, puedes deducir todo lo que pagas, lo puedes deducir al final del año en tus impuestos. Y estás creando pues un patrimonio para tus hijos y tu familia.
1: Claro, pero mucha gente dice, pues no tengo suficiente, no sé por dónde empezar, o sea, eso no es para mí. ¿Qué les dices, Luis?
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0: 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Oigan, de nuevo familia, hoy tenemos con nosotros a Luis Melgar y viene con una pregunta para todos los que están rentando. 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Le vamos a dar la bienvenida al programa. Luis, amigo, buenas tardes.
1: Gracias, Mayra. Buenas tardes a la audiencia. Y es la renta, la verdad. ¿Hasta cuándo vamos a seguir pagando renta? Y no, cada mes la renta se va y se va y se va. Y al final

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1: Miles de millones para fabricar submarinos. Un exfuncionario de la CIA que convirtió un fraude en una fortuna de oro. Y una mamá acusada de intentar matar a sus propias hijas después de provocar un accidente. Nos vamos con las rapiditas con Palupe.
2: Suelte las varitas.
1: 6.6 mil millones para submarinos. Primero nos vamos a Maryland, donde Donald Trump presentó un nuevo proyecto de 6.600 millones de dolaritos. Pues para ampliar la capacidad de Estados Unidos de fabricar componentes para submarinos nucleares. El nuevo complejo se llamará Arsenal 2 y estará en Sparrow Point, Baltimore County, en terrenos que alguna vez pertenecieron pues a Bethlehem Steel, la empresa de tecnología militar invertida alrededor de 3.700 millones de dólares en este complejo. Mientras que la Marina de Estados Unidos aportará un contrato de aproximadamente 2.900 millones. O sea que van a fabricar principalmente componentes para submarinos de ataque clase Virginia, incluyendo tubos de torpedos y eventualmente secciones mucho más grandes de las embarcaciones. Y va a haber mucho billete ahí, papá.
2: Sí, mamá.
1: Va a estar bien equipados. Nos vamos ahora con casi 200 millones y 300 barras de oro. Vamos a Virginia. David J. Rush, 49 años, exfuncionario de alto nivel de la CIA, se declaró culpable de participar en un fraude que provocó pérdidas por aproximadamente 194 millones de dólares al gobierno estadounidense. ¡Wow! Mucho billete, compa Lupe. 194 millones de dólares. O sea, no un millón, ni dos, ni 100 mil, 194 millones. Según el Departamento de Justicia, Josh utilizó su posición y acceso a información clasificada para inventar programas gubernamentales y justificar movimientos de enormes cantidades de billete. ¿Qué hizo con parte de ese dinero? Compró propiedades de lujo en la Florida, vehículos, relojes, vuelos privados y muchísimo oro. 300 barras de oro, mijo.
2: No, mira, estaba nomás.
1: Estaba bañado en billete este.
2: Sí.
1: Pero se le acabó el corrido, compa Lupe.
2: Sí, Marita.
1: Nos vamos a DuPont, Washington, sobre la autopista Interestatal 5. Una mujer de 35 años, identificada como Janeka Ellington, está acusada de conducir de manera errática con sus dos hijitas dentro del carro. Golpear una barrera, cruzar varios carriles, chocar contra un tráiler y terminar volcado. Pero después del accidente ocurrió algo todavía más grave. Según documentos judiciales, la mujer salió del vehículo con un cuchillo y había comenzado a amenazar a atacar a sus propias hijas de 9 y 15 años. Pero ambas sobrevivieron a este encuentro y están estables, compa Lupe.
2: Qué loca, ¿eh? Qué loca.
1: Bien loca. Está como la otra que, borracha, afuera de una corte, se agarró haciendo unas locuras, compa Lupe.
2: Quemando llanta, ¿verdad?
1: Puras donas con el carro. Estaba peda. Y ahí en el parking de la corte, y ahí donde está el césped, ahí el pastecillo, ahí andaba haciendo las suyas. Otra loquilla.
2: Aquí me agarran, aquí me sentencian.
1: Me meten al tambo.
2: Y aquí me llevan.

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1: ¡Nos vamos a la chisteadera, compa Lupe!
2: ¡Nos vamos, Marita!
1: ¡Que nadie nos detenga!
2: ¡Échale, pues!
1: Iba un tipo manejando así, rapidón, compa Lupe. Y de repente, la Guardia Civil del Tráfico lo detuvo. El hombre no iba solo, iba con su mujer.
2: Ándele.
1: Se detiene el vato, baja el vidrio, se acerca a la gente y el hombre dice:
2: buenas noches, señora gente. ¿Cuál es el problema?
3: Mire, señor, usted estaba circulando a 120 kilómetros en una zona de 80.
2: No, señor, ¿cómo cree? Yo iba a 85.
4: Pues fíjese, ay, Luis, no seas mentiroso. Ibas a 110.
1: El tipo le echa una miradota que casi la mata a la mujer.
3: Entonces el oficial sigue y le dice: también lo voy a multar porque tiene fundida la luz del freno de la izquierda.
2: No lo creo, señor oficial. No me había dado cuenta. Bueno, pero ¿cuál luz? Dice, oiga, ¿cuál luz?
4: No te hagas el tonto, Luis. Te dije que llevabas la luz fundida desde hace como 6 semanas.
1: Y otra vez la volteé a ver con una mirada venenosa.
3: El policía sigue: también lo voy a multar por no usar el cinturón de seguridad.
2: No, ¿cómo cree? Oiga, ¿pero cómo cree? Si yo me lo acabo de quitar ahorita apenas cuando usted me acaba de detener. Para nada, oficial, ¿cómo cree?
4: Ay, Luis, por favor, si tú nunca te lo pones.
1: Esta vez Luis no soportó y entonces le gritó a la mujer:
2: cierra la pinche boca, pinche vieja piraña, hija de tu...
3: Señora, ¿a su esposo le habla así normalmente?
4: No, oficial, nomás cuando anda borracho.

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1: Le seguimos con la chisteadera, compa Lupe.
2: Le seguimos, Mayrita.
1: Una mujer se daba sus agarrones con el amante cuando el marido estaba en la chamba. El niño estaba de vacaciones, su hijo de 9 añitos. Llegó de repente a la habitación y ella, para que no los molestara y no los viera, le dijo: «Mijo, métete al armario, por favor». En eso llegó el marido de la mujer y, para que no los cachara juntos, le dijo al amante: «Ay, mi amor, mi vida, métete al armario, métete, que ya llegó aquel». El niño y el amante estaban en el armario. Entonces el niño dijo:
3: «Oiga, señor, aquí está oscuro, ¿verdad?».
4: «Pues sí, niño, está oscuro».
3: «Fíjese que tengo una pelota de béisbol».
4: «Qué bien, niño, qué bien».
3: «¿Me la quiere comprar?».
4: «No, la verdad no, gracias».
3: «Mi papá está allá afuera».
4: «Oh, bueno, chamaco, ¿cuánto quieres por ella?».
3: $30. ¿30?
1: Pocas semanas después, volvió a pasar que el niño y el amante coincidieron en el armario una vez más. Y otra vez el niño:
3: «Oiga, está oscuro, ¿verdad?».
4: «Pues sí, chamaco, sí».
3: «Fíjese que tengo unos guantes de béisbol».
1: Y acordándose el amante de lo que pasó la otra vez, le dijo:
4: «Está bien, chamaco, pues ¿cuánto quieres por ellos?».
3: ¡70!
4: «Pues está bien, está bien».
1: Unos días después, el padre y el hijo iban a salir a jugar béisbol. Y el padre le dijo al niño:
4: «Ándale, mijo, vete por tu bate, por tu guante, por tu pelota».
3: «No puedo, papi».
4: «¿Por qué, mijo, por qué?».
3: «Fíjate que los vendí, papi».
4: «¿Pero cómo crees, hijo? ¿Por cuánto?».
3: «Por 100, papi, por 100.
4: «Hijo, has hecho muy mal al vender cosas que yo te regalo con el fin de sacarles dinero. Eso es codicia, es pecado, hijo mío. Te voy a llevar a la iglesia para que te confieses, chamaco».
1: Y sí, fueron a la iglesia y el padre hizo sentar al hijo en el confesionario y cerró la puerta. Entonces el niño dijo:
3: «Está oscuro, ¿verdad?».
1: A lo que el cura contestó:
4: «No me jodas, ¿otra vez tú?».

0: Le seguimos con otro chistecillo, compita Lupito.
1: Sí, le seguimos, comadrita Mayrita.
0: Friendo los huevos se llama este. Miren, una mujer estaba friendo unos huevitos para el desayuno. Y de repente entra el marido allí en la cocina. Ella se llamaba Audencia, pero no le gustaba su nombre. Ella prefería que le dijeran Lencha. Llegó el marido y...
1: A ver, Lencha, ¿qué estás haciendo, Lencha?
2: Son unos huevitos, mi amor, unos huevitos. Tú sabes.
1: Pero no los batas tanta, Audencia.
2: Ay, déjame.
1: Mejor tira esos, Audencia.
2: ¿Y luego por qué?
1: Mejor haz otros. Eso ya los batiste muy feo. No me gustan.
2: Ay, viejo, no me molestes. Entonces, ¿cómo quieres que los haga?
1: Primero ponle la manteca a calentar bien. Y los quiero con pico de gallo.
2: ¿Cómo que con pico de gallo, viejo?
1: Y para eso tienes que echar primero el chile y la cebolla junto antes de echar el huevo.
2: Ay, a ver, pues, deja pico cebolla, deja pico tomate. ¿Qué más quieres?
1: ¿El chile?
2: El chile, a ver, estoy picando el chile. ¿Qué más se te antoja? Sí, yo estaba re bien aquí en la
1: cocina. Salecita y pimienta, Audencia.
2: Ay, salecita, pimienta, ¿qué más quieres?
1: Ponle salchicha, tocino, jamón. ¿Sabes qué? También se me antoja un culé. O una limonada. Mira, un quesito fundido, unas tortillitas de harina así hechas a mano.
2: Oye, ¿y tu nieve de qué la quieres?
1: Es merece, Lenchita. Ay. Un choricito asado, unos chilitos al abrazo, frijolitos de la olla.
2: ¡Ay!
1: Ándale, Lenchita. ¿Qué te cuesta? ¿Qué te cuesta? Audencia.
2: Ay, Lencha, dime Lencha, ya sabes que no me gusta que me digas Audencia.
1: Ay, pero si tú te llamas Audencia.
2: Mira, viejo, al final, ¿qué haces tú aquí? ¿Qué no ves que esta es mi área?
1: Cálmese, Lenchita, cálmese. Cálmese. Nada más quiero que sienta lo que siento cuando yo voy manejando, Audencia. Y tú vas ching, ching, ching.
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2: La corona ya ha cambiado de dueño en Los Ángeles. En su primer media day como líder absoluto de los Lakers, tras la marcha de LeBron James, el esloveno Luka Doncic asumió sin rodeos el desafío de encabezar una franquicia que exige volver a pelear por todo. No diría que es distinto. Sin duda ha habido grandes nombres, pero es un nuevo desafío y me gusta. No digo que sea distinto, pero me siento honrado, afirmó el esloveno. Doncic no se esconde ante la responsabilidad. Ser el rostro de los Lakers, después de 8 años LeBron en el centro de la escena, supone un salto enorme, pero él lo afronta desde la confianza de quien ya ha cargado con el peso de una franquicia. Es un nuevo desafío, he estado en esta posición muchas veces en mi carrera, no es algo nuevo, estoy listo para afrontarlo, sentenció. Y hasta aquí el reporte de Los Ángeles Lakers. 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
2: La postemporada de Grandes Ligas sigue ardiendo. La postemporada de MLB ha alcanzado su punto máximo de máxima intensidad y dramatismo, con las mejores novenas del planeta entregándolo todo en el diamante, en busca de un ansiado boleto a la Serie Mundial. La emoción se vive out por out, entrada por entrada. Por un lado, la Liga Americana está demostrando su poderío ofensivo descomunal, donde los cuadrangulares y bateo oportuno han dictado el destino de las series divisionales. Por el otro, la Liga Nacional se ha convertido en una auténtica guerra de estrategias, donde el picheo abridor dominante y efectividad de los relevistas están marcando una diferencia milimétrica. Por su parte, en la Nacional, Los Ángeles Dodgers ganaron el primer juego 5-3 contra los Bravos de Atlanta. El juego número 2, los Dodgers lo perdieron 2-3. Y el juego 3, ayer martes, lo ganaron los Dodgers 3-1. El juego 4 será realizado hoy miércoles 7 de octubre. Y el quinto juego sería el viernes 9 de octubre aquí en Los Ángeles.
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4: 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En Misterios Ocultos con Mayra Berenice, que inicia su primera hora en este momento. Bienvenidos a Misterios Ocultos, donde el misterio continúa. En esta ocasión platicaremos con Pablo Daniel Warmcross. Hoy hablaremos con él de las últimas investigaciones propias de Grupo Aurora, buscando evidencia de existencia de fantasmas. Le doy la bienvenida, un gusto, Pablo. Buenas noches.
5: Hola, buenas noches, gracias por la entrevista y gracias por estar haciendo estas cosas tan lindas y misteriosas, ¿no? Que a mucha gente le apasiona.
4: Claro, que queremos y buscamos siempre una respuesta. Y precisamente, ¿hay evidencia de que existen los fantasmas, Pablo?
5: Muchísima evidencia, demasiada evidencia. Es cuestión de salir a investigar y tener la suerte de tener lo que nos pasó a nosotros, que a salir a investigar estas cosas, que nos encontramos con realidades impresionantes. Los testimonios de la gente valen mucho, y cada vez que investigamos esto profundamente, nos encontramos con cosas que son súper asombrosas, ¿no? La evidencia que existe algo más después de haber pasado esta realidad, esta vida, vamos a pasar a otro estado, a otra realidad, a otra dimensión, como le queramos llamar, y vamos a tener desde otro cuerpo y otras realidades. Realmente son muchos los testimonios, mucha gente son los que tienen esa facilidad de contactarse. Hemos tenido la suerte de, a través de equipos, a través de filmaciones, a través de fotografías, también digo, de poder ver incluso fotografías accidentalmente sacadas.
4: Claro.
5: Pudimos ver y ver la realidad de cosas que son asombrosas.
4: ¿Los fantasmas, Pablo, pueden ser buenos y malos, o pueden ser personas que murieron y simplemente no han cruzado o llegado a su destino?
5: Muy buena pregunta. Bueno, creo que debe haber muchas categorías, porque hay casos donde vemos la agresividad de ciertos fantasmas que se aparecen y no son de los buenos. O sea, que pueden estar viviendo en se lo denomina el bajo astral, ¿no? O sea,
4: sí,
5: en lugares o sitios donde no llegaron. Para darle un ejemplo a la gente, es como que no trascendieron o no llegaron a la luz o no llegaron a madurar como para estar en un lugar que deberían estar. Entonces hay situaciones donde uno se encuentra y con este tipo de manifestaciones que realmente no son buenas. Por eso, a veces, hay que tener cuidado cuando se sale a investigar, pedir. Nosotros tenemos un latiguillo en el grupo cuando salimos a lugares a investigar. Es como que pedimos permiso a ciertos lugares para poder ingresar, pedir permiso a ciertas cosas que no vemos, pero a través de testimonios de la gente dice, bueno, acá habita alguien y realmente puede volver loca toda una familia, por ejemplo, ¿no? Y bueno, tenemos dentro del grupo, por ejemplo, en el grupo Aurora Paranormal, tenemos ciertos personas donde se dedican a ver si es la palabra exacta. a expulsar este tipo de gente negativa de los lugares, por ejemplo, ¿no? Y da resultado, da resultado, y es llamativo porque familias enteras donde no han podido, han comprado una casa y no han podido vivir, al poco tiempo es como que vuelve la tranquilidad al lugar, ¿no?
4: Claro, o sea, se le ayuda a estos fantasmas, pero ¿qué rituales o qué procedimientos son para ayudarlos a que dejen de existir? Especialmente me imagino que son aquellos tal vez que murieron o que no se quisieron ir o que fueron asesinados de una forma violenta o que vivieron alguna situación difícil que tal vez dejaron algunas cosas pendientes, pero ¿cómo se les ayuda o cómo nos deshacemos de estos fantasmas?
5: Y también, no te olvides, también las personas que se suicidan también dejan una impronta, una marca donde es muy negativo todo eso, ¿no? Son situaciones muy negativas. Y se lo ayuda a través de oraciones, bueno, todo un trabajo que se hace de limpieza, y se trabaja mucho con la espiritualidad. O sea, se trabaja todo con un gran sentimiento y ayuda, por sobre todo, porque la persona que desencarnó, generalmente, no sabe incluso dónde está, hasta que pasa un tiempo relativo hasta que encuentra lo que se puede decir, que se da cuenta de dónde está, ¿no? Así que la ayuda es esa, ¿no? Que tratar de ayudar a algún tipo de entidad o algún tipo de seres que ya no están en nuestro plano, como para que pueda encontrar la luz, pueda encontrar tranquilidad, y pueda encontrar tranquilidad a las familias. Eso también es importante, ¿no?
4: Claro, eso es de suma importancia porque, como usted lo menciona, podrían haber diversos tipos de fantasmas, pero a veces yo he escuchado decir, es que en esa casa, en ese cuarto, murió alguien, viene una nueva familia a vivir ahí, y por cualquier motivo, la persona quedándose en esa habitación con el tiempo enferma y luego muere. Viene otra familia y sucede lo mismo en la misma habitación. ¿Podría un fantasma llegar a quitarnos la vida, enfermarnos igual que ellos? ¿Podría seguir este patrón repitiéndose una y otra vez en ese sitio?
5: Sí, yo escuché de algunos casos, no tengo mucha evidencia de eso. Lo que sí sé que puede llegar a enfermar a la persona. No sé si es la consecuencia de matar, pero hay consecuencias donde el fantasma se hace dueño de la casa o no quiere que habite una persona. Eso sí, eso es muy común y hace todo lo posible como para que la persona abandone el sitio y diga, bueno, acá yo no puedo vivir o no puedo estar porque hay ruidos misteriosos, apariciones misteriosas, cosas que están fuera de lo normal, y hay ciertos habitantes de la casa que algunos a lo mejor pueden convivir con ese fantasma, pero otros no. Que yo sepa, no hay testimonios de que haya un fantasma haya matado a nadie, pero bueno.
4: ¿Podrían llegar a dañarnos físicamente como empujarnos o tocarnos, jalarnos el cabello, yo? ¿Pueden apagar y prender luces, aventar objetos?
5: Totalmente. Pueden aparecer, pueden dejar marcas, sí, totalmente.
4: ¿Podrían haber buenos que nos apoyen en algo o no?
5: Sí, totalmente, también, sí. Vamos a poner familiares que desencarnaron y tienen que cumplir una misión, por ejemplo, de protección o de alguna cosa. Sí, por supuesto que existen también, sí. Sí, de alguna manera a veces se hacen visibles, incluso aparecen dando soluciones, dando mensajes que son necesarios. Y sí, existen, por supuesto que sí. Y muchas positivos.
4: Muchas veces dicen que los fantasmas son como espectros, como luces, etcétera. ¿Podrían llegar a emitir algún sonido los fantasmas? ¿O esas son solo las leyendas, como la Llorona, etcétera?
5: Yo creo que debe haber de todo un poco. Hay un combo de cada cosa. Por ejemplo, hay una de las cosas que venimos investigando. No sé si tú lo conoces, el tema de los orbes o de los orbs. Tuvimos casos donde hay como esferas, como tipo canepas,
4: sí,
5: donde esto en algún momento se ha convertido en lo que es un ser que ya ha estado con nosotros, o sea, un desencarnado. Okay. Y se lo has visto cuando hacen los análisis de las canepas, de estos orbes, aparecen como la cara dentro del orbe de la persona fallecida. Eso nos pasó muchísimas veces.
4: Casi como si fueran ángeles protectores.
5: Como si fuesen ángeles protectores.
4: Yo le doy las gracias, como siempre, a Pablo Daniel Warmcross, que está con nosotros en esta ocasión y que es del grupo Aurora de la Argentina. ¿Quiere compartir con nosotros redes sociales y demás, Pablo, para que estemos siempre con usted?
5: Sí, bueno, tenemos por Facebook, tenemos lo que es Aurora Misterio OVNI, Grupo Aurora también, y tenemos el Roswell Argentino en Monte Grande, y tenemos lo que es Bases Intraterrenas, y tenemos el Ghost Paranormal también, que nos dedicamos a eso, tenemos varios grupos.
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1: Aquí estamos, amigos, como siempre, noche a noche en Misterios Ocultos. El maestro Fernando Caminos de la Vida ya está presente para, pues, contribuir con nuestra programación para poder ayudar a tantísima gente que tiene ansiedad, tristezas, mala suerte, situaciones muy difíciles. Maestro, gracias, como siempre, por su presencia.
2: Muchísimas gracias, Mayra. Buenas noches. Gracias a ti por permitirme compartir con tu público estos temas que en ocasiones la gente no sabe qué hacer, ¿no?
1: Claro.
2: Porque cuando el cuerpo sufre inexplicablemente es porque el alma ya lleva pidiendo ayuda hace rato, ¿no? Entonces, si usted es de esas personas que duerme y no descansa, que la suerte no le sonríe, el dinero no le rinde, y no porque no se lo gane, porque yo atiendo diario gente que me dice, maestro, yo gano bien, a mí me va bien, pero más me tardo en agarrarlo con una mano que írseme con la otra, y esto es porque le hicieron un salamiento, no porque no se gane el dinero, sino porque lo salaron para que pues, solamente su suerte y el dinero se le vuelvan así como el agua y el aceite.
1: No, y a veces basta hasta con una mirada, ¿verdad, maestro? Tal vez no un trabajo, pero te va a ir mal, o te entreguen dinero mal, con mala intención, ¿puede provocarte una cosa así incluso?
2: El solo hecho de que le tengan a uno envidia.
1: Ay.
2: El solo hecho, así nomás.
1: Qué grave.
2: Con que le tengan a uno envidia y vociferen y despepiten y usen la lengua, en su lengua palabras negativas hacia uno, con solo ese hecho ya le están a uno robando energía. Muchas veces no necesita ni siquiera el hechizo.
1: Hacer el trabajo, sino con el puro pensamiento, mi gente. Por eso hay que escoger bien nuestras amistades, la gente que entra a nuestra casa, con quien convivimos en el trabajo. Y a veces, pues, son amigos hasta que uno ni se los busca, maestro, ajenos nomás, simplemente porque o te ves bien o tienes un buen esposo, en el caso de la mujer, o una bonita esposa.
2: Y sí, eso pasa mucho.
1: Ay, ay, ay.
2: No.
1: Bueno, ¿por qué creen que tengo al maestro Fernando de Caminos de la Vida con nosotros para ayudarnos a averiguar qué es lo que está pasando en la vida de cada uno de ustedes que no tienen que vivir en dolor, ni en sufrimiento, ni en agonía, ni en pobreza, ni en tristeza? Llegó el momento de que se comuniquen porque, como cada noche, habrá interpretación. 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
2: Okay.
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2: Es correcto.
1: Pues nos vamos a las líneas telefónicas. Tenemos a nuestro cuate Oscar Vega. Oscar, dale tu fecha de nacimiento al maestro Fernando, por favor, hijo.
3: 2 de mayo de 1986.
2: Ok, muchas gracias, Oscar. Persona de Tauro, tu ser de luz, Anael. Día favorable los viernes. Piedra, la esmeralda, color verde, metal, cobre y elemento tierra. Una pregunta, Oscar. ¿Tú ya nos has visitado? ¿Has ido a algún lugar a que te curen o te hagan limpias?
3: Pues recurrí a un lugar del que usted me comenta, pero la verdad fue una decepción. Lo único que hicieron fue tratar de timarme, me pidieron dinero, y fue un engaño rotundo, y pues quedé con ese sabor amargo de no creer en este tipo de situaciones.
2: Okay.
3: Pero lo que estoy pasando me ha dado mucho en qué pensar, en ver si es algún daño, o no sé, usted, por eso es que recurrió a usted. Algunos amigos y amigas que han recurrido a ustedes y han visto su mejoría a nivel personal, se ven bastante bien, contentos, felices de la vida, gozando nuevamente de la vida, ¿verdad? Como normalmente debe de ser. Y por eso me atreví a molestarlos.
2: No, ninguna molestia. Pues mira, Oscar, lamentablemente tus problemas o tu problema no ha terminado, va a empeorar, y no porque yo se lo esté deseando ni lo mande Dios, sino porque es la acumulación en el tiempo de dolor y de sufrimiento que te está destruyendo.

0: destruyendo física, mental, emocional, espiritualmente, haciendo de que no estés tranquilo, de que te sientas cansado, que te sientas sin energía, te deprimas últimamente. Y lo que más a ti te está atormentando ahorita es precisamente los temas de energía, pero particularmente tu energía sexual. Estás bastante decaído en ese asunto. ¿Es así o no es así?
1: Sí, así es.
0: ¿Ese es el motivo de tu llamada?
1: Unos 6 meses para acá, poquito más.
0: 6 meses.
1: Que he tenido esa falta de energía a nivel sexual.
0: Okay, mira, híjole, lamentablemente, estimado amigo, a ti te han hecho un trabajo de ligación. Y lamentablemente esto lo hizo una mujer que te dio a comer o a tomar ciertas cosas que son demasiado desagradables, en donde se utiliza los mismos fluidos.
2: Claro,
0: utilizan los mismos fluidos junto con otras cosas, y esto lo hacen para de alguna forma ligar o amarrar a una persona. Es una relación que usted tuvo precisamente en ese tiempo, 6-7 meses atrás, no salió en buenos términos con esta persona. Y te puedo asegurar que hasta te pudo haber amenazado, porque eso dicen, ¿no? Si no es para mí, no es para nadie, si no es conmigo, con nadie más. Y es ahí donde hacen este tipo de cosas para que las personas sufran. En ese momento hay mucha rabia, odio, rencor, y obviamente viene el desquite, ¿no? Por eso uno debe saber también hasta con quién se acuesta.
2: Claro, a dejar las cosas bien, hijo.
0: Sí, claro, si analizas lo que te estoy diciendo, casualidad o coincidencia, de ahí para acá es donde viene todo, pues, de mal a peor, tu decaimiento de energía, ¿o no es así?
2: ¿Es sí, así, Oscarita?
1: Exactamente lo que usted me está diciendo.
0: Okay. Entonces, estimado amigo, pues, ¿por qué te digo que esto va a empeorar? ¿Por qué? Porque no es solamente el hechizo o el ritual, el trabajo de ligación para que lamentablemente pierdas tu energía sexual, sino que también esto va a empezar a afectarse mental y psicológicamente, porque imagínese, te dieron en tu ego, donde más te duele.
2: Sí, hijo.
0: Entonces, si crece el problema, pues imagínate, va a ser más difícil y más tormentosa, digámoslo así, la recuperación. Todavía estás a tiempo de tener una recuperación pronta, pero no dejes pasar más tiempo. Visítanos cuanto antes, esto se lo demuestro con hechos. Usted mismo ve cómo se libera su cuerpo y su alma de todo esto. Lo curamos, lo cruzamos y le decimos el nombre de la persona sin que usted en ningún momento me diga ningún nombre, ¿ok? Al final del trabajo va a aparecer el nombre, y pues para que vea usted, estimado amigo, que aquí no hay mentira, y más por lo que me dices tú, que ya fuiste a otros lugares donde viviste malas experiencias, pues aquí la idea es que pues veas el resultado y que sientas que aquí nunca va a haber mentira, va a haber siempre verdad y claridad ante todas las cosas, ¿ok?
2: Ok, hijito.
1: Sí, perfecto, me pongo a sus órdenes y les agradecería mucho que como me dice el maestro, pues sea la brevedad, ¿no?
0: No se preocupe, que así va a ser.
2: Así será, papá, de volada. Es que eso urge, maestro.
0: Claro, no, claro, imagínate.
2: Y usted entiende esa situación porque lo vive todos los días.
0: Sí, sí, sí.
2: Ok, Oscarito, aguántanos poquitito. 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Si usted nos está escuchando en este momento, lo más seguro es que no importa en qué ciudad, porque estamos llegando a más de 20 emisoras, maestro. No importa qué ciudad esté usted, lo más seguro es que hay una ubicación cerca para que usted sea atendido.
0: Es correcto.
2: Y a decirle adiós a todas esas
0: cosas. Sí, donde
2: feas.
0: Más cerca y cómodo le quede, ya sea que puedan ir a Chino, aquí en Los Ángeles, sí. Pueden esto visitarnos.
2: El norte de California, Sacramento. Sí. Modesto, Salinas, uh-huh. Sí. 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Maestro, como siempre, un gusto.
0: Gracias a ti, Mayra, nuevamente por tenerme aquí en tu programa. Sean libres, sean felices, abran su mente, busquen opciones, no se me rindan. Paz, amor y buen genio, mis peregrinos del alma.
2: 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Muy bien, amigos de Misterios Ocultos, presten atención, el astrólogo José Cruz está con nosotros. Antes de decirle de qué vamos a platicar con él, le quiero decir buenas noches, maestro, ¿cómo está?
3: Buenas noches, Mayra, muchas gracias por invitarme nuevamente a tu programa.
2: Gracias, porque va a compartir con todos ustedes, de acuerdo a tu signo zodiacal, cuál es la semana, más bien cuál es el día de la semana que te favorece, cuál es la piedra que deberías de portar o traer contigo, y sobre todo, fíjense bien, ¿cuál es el signo opuesto de acuerdo a tu signo zodiacal? ¿Con quién podrías chocar? ¿Con quién tal vez no deberías de involucrarte íntimamente? ¿O con quién debes de simplemente tener más cuidado? ¿Le parece si empezamos, José?
3: Así es, Mayra. Y vamos a iniciar en el día de hoy con los nacidos bajo el signo de Aries. Para Aries, el día de la semana correspondiente que tiene muy buena suerte es el día martes. El signo opuesto, o aquella persona que muchas veces no podemos contar para un negocio o para una relación, es el signo opuesto es Libra. Y para aquellas personas que muchas veces nos preguntan qué gema o qué piedra pueden cargar, pues cargar una amatista para Aries. Es la piedra que le trae y le canaliza las energías. Bien, continuamos para los nacidos bajo el signo de Tauro. Tauro, el día de la semana es el día viernes. El signo opuesto es el signo de Escorpión. Y la gema que debes de cargar es un poquito costosa, una esmeralda, o puede también cargar un ágata. Son piedras que canalizan las energías del signo de Tauro. Continuamos con los nacidos bajo el signo de Géminis. Para Géminis, el día especial de la semana, aprovecha todos los miércoles. El signo opuesto es el signo de Sagitario, así que abra muy bien el ojo a quien tienes al lado. Y la gema que te recomendamos cargar es el topacio. Una piedra de topacio es aquella piedra que canaliza las energías y sobre todo abre la mente para el signo de Géminis. Bien, continuamos para los nacidos bajo el signo de Cáncer. El día de la semana especial para Cáncer es el lunes. El signo opuesto con la persona que no puedes contar para algo es el signo de Capricornio. Y la gema, para que atraiga la buena suerte y las buenas energías, es tener una perla o una agua marina. Son las piedras especiales para el signo de Cáncer. Bien, continuamos para los nacidos bajo el signo de Leo. El día de la semana es el día domingo, así que aprovecha los domingos para organizar y planear su próxima semana. El signo opuesto es el signo de Acuario. Leo y Acuario no la van muy bien. La gema que nosotros te recomendamos el día de hoy para cargar es una gema que es la gema de Onyx. Es una piedra que canaliza todas aquellas energías negativas y te las retira del lado para el signo de Leo. Bien, continuamos para los nacidos bajo el signo de Virgo. El día de la semana importante para Virgo es el día miércoles. El signo opuesto, y es que hay que tener mucho cuidado, Virgo no compagina con Piscis. Así que cuidado con los Piscis, Virgo. Y la piedra que canaliza tus energías es el jaspe. El jaspe es una piedra muy especial, Virgo, sobre todo que cuida también tu salud. Bien, continuamos para los nacidos bajo el signo de Libra. Para los libranos, el día especial es de la semana es el día viernes, en donde debes tomar aquellas decisiones, pensar muy bien, sacar lo malo y dejar lo bueno. El signo opuesto es el signo de Aries, Mucho cuidado, Libra, porque Aries te puede envolver o atraer problemas. La gema que te recomendamos cargar para el signo del Libra es el diamante. El diamante es una piedra muy importante porque además de canalizar las energías, te va a dar seguridad en todas aquellas decisiones que tomes, Libra. Bien, continuamos para los nacidos bajo el signo de Escorpión. Para los escorpiones, día de la semana especial, el día martes. El signo opuesto para Escorpión es el signo de Tauro. Así que mucho cuidado, Escorpión. La gema o la piedra que te recomendamos cargar es un rubí. El rubí va a mejorar todas aquellas relaciones sentimentales de pareja o amorosas que tenga el signo de Escorpión. Y continuamos para los nacidos bajo el signo de Sagitario. Sagitario, el día de la semana especial es el día jueves. El signo opuesto es el signo de Géminis. Así que tenga mucho cuidado, Sagitario. Aquellas personas que deseen cargar una piedra especial para los nacidos de Sagitario, tienen que cargar una turquesa o un zafiro. Piedras especiales que mejoran tu control en la mente. Atraen buenas decisiones y, sobre todo, buenas reacciones también. Capricornio. Para los nacidos bajo el signo de Capricornio, el día de la semana es el día sábado. Un día especial, un día en donde puedes tener descanso, inclusive porque muchas veces o muchas personas no trabajan el día sábado. El signo opuesto para Capricornio es el signo de Cáncer, Capricornio. Y la gema que te recomendamos cargar en el día de hoy es un azabache. La piedra de azabache te va a ayudar a canalizar tus energías y a progresar en la parte económica. Acuario. Acuario, el día de la semana para ti es el día viernes. Es un día viernes especial también. El signo opuesto es el signo del Leo. Y la gema que te recomendamos cargar es un cristal de calcedonia. Calcedonia, cristal de calcedonia te ayuda, Acuario, a que retires esos impulsos que te dan muchas veces en esas decisiones, que puedes tomar decisiones definitivas y atraen problema o atraen soledad para ti, Acuario. Piscis, para los nacidos en Piscis, el día de la semana especial es el día jueves. El signo opuesto, mucho cuidado, Piscis, con los Virgo, porque no hay compatibilidad y aparte de eso puede atraer problemas y soledad. La gema que te recomendamos, Piscis, o la piedra especial, es una piedra que es el coral. El coral es una piedra que te va a atraer mucha energía, te va a atraer naturaleza, pero sobre todo te va a ayudar en esa situación sentimental, Piscis, que siempre te ves enredado y sales perdiendo.
2: Fíjense bien, ahí está, cada signo zodiacal, su día de la semana y además la persona con la que tal vez no debería de involucrarse tanto y su piedra, su gema, su protección. Esto es buenísimo, a detalle, si las personas pues quieren más, deben de consultar porque pues es obvio que nos vamos a involucrar muchas veces con las personas que tal vez no nos convienen o incluso que nos involucramos con nuestra misma familia, nuestro entorno. Entonces no es de decirle adiós a los hijos, a los sobrinos, a los primos o a los, ¿verdad?, los parientes, sino aprender a trabajar con cada signo, José.
3: Correcto, Mayra. Son muchos detalles importantes que tenemos que aprender a conocer de nuestro signo, porque esos detalles nos van a dar una ventaja ante muchas situaciones, sobre todo que nosotros el trato todos los días, conocemos nuevas personas, muchas veces contamos con personas a nuestro alrededor, creemos que tenemos a la persona indicada a nuestro lado, pero muchas veces lo que hacemos es perder el tiempo, quedamos aburridos, tristes, perdemos oportunidades. Entonces, para que no suceda esto, lo más importante es informarnos muy bien, conocer cada cual su signo, y esto le va a ayudar a encontrar un mejor futuro, una estabilidad y sobre todo la tranquilidad que todos nos merecemos.
2: Así es. Bueno, José Cruz, está a la orden de cada uno de ustedes. Comparta, por favor, todos los detalles de dónde lo podemos encontrar, José.
3: Así es, Mayra. 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Llámenos para más información, aquella persona que tenga algún problema, alguna inquietud, que nos quiera consultar acerca del campo del amor, de la suerte, del trabajo, de todo lo que necesiten, estamos dispuestos a ayudarles. Somos un canal de comunicación siempre para poderles brindar nuestro conocimiento y la ayuda especial a cada uno de ustedes.
2: Perfecto. 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
3: 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Estamos aquí en Denver, Colorado.
2: Así es. Gracias, José. Será hasta la próxima.
3: Hasta la próxima, Mayra.
4: 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Un placer esta noche contar una vez más con Enrique Villanueva, hipnoterapeuta, coach de vida que nos acompaña en Misterios Ocultos. Enrique, bienvenido, buenas noches.
5: Hola amiga, sí, contentísimo de acompañarte, gracias por la oportunidad de estar en tu programa.
4: Gracias a ti Enrique por compartir estos temas que ayudan a nuestra gente y fíjense que hoy vamos a hablar de nuestra mente. Nuestra mente proyecta las enfermedades en nuestro cuerpo. ¿Cómo es que sucede esto, Enrique?
5: Fíjate, hay mucha gente que puede negar esta situación, pero lo que hemos observado a lo largo de los años y cada vez más se observa que un conflicto mental se puede hacer material. Y de hecho, lo hemos mencionado antes en tu programa, Mayra, que la Organización Mundial de la Salud dice que hasta el 80% de las enfermedades tienen un origen mental,
4: sí.
5: O sea, psicosomático. Si eso es cierto, entonces nosotros tendríamos que entender cómo es que ocurre esto. ¿Por qué ocurre que me enfermo tan frecuentemente? Y por qué es que hay tanta gente tan saludable y yo creciera que caigo una y otra vez en condiciones de salud que son adversas. Yo digo que esto tiene que ser observado desde el plano de la mente. Tenemos que darnos cuenta de cuáles son las emociones negativas persistentes en nosotros. Por ejemplo, si yo experimento con rabia todo el tiempo, me encuentro en un ambiente que quizás se siente como adverso y estoy todo el tiempo discutiendo, llenándome
4: molesto,
5: de ira,
4: molesto,
5: todo
4: inconforme,
5: eso va
4: claro.
5: A provocar entonces que mi cuerpo reaccione siendo afectado en algún área. Y lo hemos mencionado antes, por ejemplo, que la irritación, la rabia, puede generar malestar en el área del hígado o en la vesícula también. Entonces, si nosotros sabemos esto, tendríamos que estar al tanto de cómo estos síntomas se manifiestan justo en el momento en el que yo empiezo a experimentar estos estados emocionales alterados. Entonces, la enfermedad y los síntomas van a ser parte de ese aspecto oscurecido de mi conciencia que está afectando ahora mi materia. El organismo humano entonces va a ser expresión de el momento en que yo me pongo emocionalmente mal o el momento en que me pongo emocionalmente positivo. Porque en positivo mi cuerpo funciona perfectamente, mi organismo se recupera más rápido de una operación, salgo rápidamente de una lesión.
4: Así es.
5: Pero cuando me pongo negativo es cuando empiezan las cosas a fallar. Y si mencionamos que el enfado puede afectar el hígado, vamos a decir que la tristeza, por ejemplo, puede afectar los pulmones. Y ustedes van a observar, una persona que, por ejemplo, está sintiendo mucho pesar por la pérdida de un familiar y pareciera que casi no respiran. O sea, es como que la respiración es muy sutil y casi no pareciera que la persona está respirando. O sea, tenemos que decirle, hey, despierta, respira, ¿no?
4: Sí. Reacciona. Fíjate que incluso cuando una mujer se va a aliviar, le dicen que lleve a su habitación donde va a ser el parto cuadros que le produzcan alegría para que cese un poco el dolor del parto.
5: Claro que
2: ¿cómo
5: sí.
2: ¿Cómo funciona, no?
5: La mente, entonces, enfocada en algo en particular, va a generar una química acorde a la emoción que está generando. Entonces, sí, por supuesto, si esa persona ve cuadros bonitos, eso está provocando que su cerebro empiece a producir serotonina, endorfinas, y hay una sensación de bienestar a pesar de que estoy con los dolores de las contracciones del parto. Entonces, naturalmente, si tu cuerpo está siguiendo la pauta de lo que tu mente y tus emociones le dicen, entonces la clave aquí está en pensar desde la posición más positiva posible y emocionarme también desde lo más positivo. La angustia, por ejemplo, de no puedo enfrentar la vida, qué difícil está la cosa, esta situación que se ha presentado inesperada, eso afecta el estómago. O sea, ponerme angustiado o no querer enfrentar esta situación o resistirme a eso, provoca literalmente afección a lo largo del tracto digestivo. El estómago es el primero, pero también se puede ver afectada la boca o los intestinos o a
2: incluso
5: cualquier otro nivel de la digestión.
2: Podría representar como en estreñimiento, gente que sangra a la hora de ir al baño y muchas veces es por los corajes, por la angustia. Es más, incluso la diabetes, por un susto, por un coraje, ¿no? Dicen, Enrique.
5: Así es, amiga. Lo hemos visto con clientes y lo que mencionas también del estreñimiento está relacionado, ¿sabes con qué? Con las personas que cuando experimentan algo, es como que no lo sueltan, como que se quedan atorados con esa emoción. Yo no dejo ir esta rabia, o yo no dejo ir este resentimiento que tengo con esa persona. No
2: lo odio, ¿no? También, por ejemplo, yo odio a fulano de tal o a fulana de tal por lo que me hizo, y no sueltan ese coraje, y eso podría provocar esto, Enrique.
5: Y como no lo suelto a nivel emocional, tampoco suelto el desecho a nivel físico. Y entonces ahí puede empezar a fallar no solamente los intestinos, sino también el sistema linfático, que te ayuda a limpiar las células, a sacar todo lo que es sobrantes, ¿no? De la digestión y del metabolismo, de los nutrientes en el cuerpo. Pero si el cuerpo entonces está respondiendo a mis emociones, yo tengo que cuidarme. Hay personas que probablemente están pensando ahorita, y el corazón, el estrés afecta el corazón. El ponerse en el plan de que todo está mal y no sé cómo resolver esto y de nunca voy a salir de esta situación, las cosas están empeorando, mira cómo está el tráfico, el estar todo el tiempo cazando problemas a la expectativa de que las cosas empeoren, eso es el estrés y afecta directamente la función del corazón.
2: Claro.
5: Entonces, arritmia cardíaca, problemas relacionados con todo lo cardiovascular va a estar asociado con el tema del estrés. Entonces, esto no lo estamos inventando ni es metafísico. Ustedes vayan a cualquier escuela o centro médico de los Estados Unidos y consulten cuál es la principal causa de problemas cardiovasculares y el doctor te va a decir es el estrés.
2: Claro. Ahora,
5: la vida diaria.
2: Y ahora, fíjense, físicamente va a perjudicar y eventualmente la mente va a provocar que eso sí suceda. Si todo el tiempo están temerosos de que puede pasar esto y puede pasar esto, o sea, somos tan poderosos que no solamente lo vamos a perjudicar físicamente, sino que se va a manifestar en realidad ese temor, Enrique.
5: Así es, Mayra. Yo te digo que a veces yo estoy haciendo algo normal como todo el mundo y de pronto siento un piquete en la rodilla. Y yo no simplemente digo, ahí está el piquete, sino que digo, okay, ¿de dónde viene ese dolor? ¿Cuál es el estado emocional que provocó eso? O sea, ¿qué tiene que ver con el movimiento, con las piernas? ¿Estoy temiendo moverme hacia adelante? ¿Hay algún área en mi vida donde siento temor? O sea, si yo me pongo a estudiar en mi mente cuál es el pensamiento que he estado sosteniendo, que está creando ese síntoma, y lo corrijo, el síntoma desaparece, el dolor en la pierna se va. El problema de hígado hinchado de pronto se desvanece y el hígado vuelve a sus funciones normales. Pero necesito estar atento entonces a cuál es esa emoción que ahora se está proyectando como un síntoma en mi cuerpo. Y esa es la clave aquí. Observen sus emociones. Están enfadados, están con tristeza, angustiados, estresados, tienen miedo. El miedo está afectando los riñones. Entonces, observen esas emociones y hagan el ejercicio de transformarlas. Usen los pensamientos opuestos. Enfóquense en lo positivo. Lo que dijiste de los cuadros bonitos a la hora del momento del parto se me hace una clave importante. Y así como esos cuadros físicos, Mayra, uno puede crear cuadros mentales.
2: Claro.
5: O sea, estoy estresado ahorita, me imagino la playa. Me imagino el espacio donde yo puedo respirar libremente, donde estoy nadando. Estoy en el trabajo y sintiéndome acosado, me acuerdo de mi mamá, la cocina, lo que ella me prepara, lo que me gusta. El ponerme en ese estado ya está generando una química distinta en mi cuerpo. Y esa química está detonando la salud que yo quiero propiciar. que seamos conscientes de eso.
2: Estaría bien también uno en su mente por ahí tener una reserva de momentos que le traen alegría, porque a veces cuando uno está en tanta tristeza no se te puede ocurrir nada. Pero si usted tiene, por ejemplo, ahí, de, como dicen, debajo de la manga o en el bolsillo, 5 imágenes o 3 imágenes que te provoquen sonreír o que te traigan un sentimiento de alegría, que eso, creo que a eso puede uno recurrir en esos momentos tan difíciles de tristeza o de coraje, de agonía, etcétera, ¿no?
5: Excelente idea, amiga. Y si dices, no tengo imaginación, no se me ocurre nada, te vas a un álbum. Revisas un álbum bonito de la niña.
2: Exacto, exacto, excelente. 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
2: Maravilloso. Enrique Villanueva, coach de vida, con nosotros esta noche aquí en Misterios Ocultos. Excelente. Gracias. Enrique, gracias.
5: Gracias, amiga.
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2: Amigos de Misterios Ocultos, hoy tenemos a nuestro amigo Marcelo Vicente Vázquez, es presidente de la Asociación de Sacerdotes Maya de Guatemala. Es un gusto tenerlo. Le doy la bienvenida y le digo buenas noches. Marcelo, ¿cómo está?
17: Muy buenas noches. Muy bien. Acá siempre agradeciendo por el espacio. Y pues acá, pues gracias a Misterios Ocultos, que nos da la oportunidad de poder de platicar y de compartir un poco lo que es siempre la cultura de Guatemala. Buenas noches.
2: Y gracias. Y miren, hoy el tema será San Simón y precisamente la cultura maya. ¿Cómo se involucra, cómo se relaciona San Simón precisamente con la cultura, Vicente?
17: Bueno, acá, digamos, todo empieza con la historia de Chichén Itzá. Hay un libro que se llama Chilambalam, que es muy conocido en Yucatán, entonces 200 años antes de, pues quiero decirlo acá, 200 años de la invasión, que eso fue lo que sucedió, estaba un abuelo maya que se llamaba Chilambalam, como decir, digamos, Cané, Cuauhtémoc, Azumanché. Ellos siempre predecían, ellos siempre orientaban a sus pueblos. 200 años antes de la venida de los conquistadores en esas tierras de Abya Yala, él dijo una profecía: preparémonos, porque vendrán unos hombres del otro lado del mar, traen abajo de sus axilas, salen rayos, se refería a las ballestas, y vienen sobre unos animales que atacan, dice, pero estaba refiriéndose a los caballos. Entonces de esto ya pasamos a la historia cuando se cumple en 1492, cuando se da el lo que es la invasión, y pues hasta 1524 cuando empiezan con la destrucción de Tenochtitlán. Luego vienen acá a tierras Guatemala, en 1525, un año después, empiezan a destruir la ciudad de los cachiqueles, y luego empiezan a acentuar en 1600, en 1700, ya empiezan a acentuar sus casas coloniales, porque eran haciendas, eran encomiendas que dejaban, digamos, a los pueblos originarios en lo que era, digamos, como encomendados a los, en este caso, pues, a los españoles, o españoles, luego de ellos, los hijos españoles que eran criollos. Pero entonces acá, San Simón, pues que es conocido por su nombre, pero su verdadero nombre es Mam Simón. Entonces, él es representante, o es uno de los linajes de Chilambalam, que viene de genealogía, como decir ahora, bueno, pues yo, realmente sabemos bien la historia si hablamos de Mam Simón. Atrás de él estaba Caibil Balam, atrás de él estaba Tojil, atrás de él estaba Abilish, atrás de él estaba Cuauhtémoc, Azumanché, y hasta llegar, digamos, a es una línea. Entonces acá ya cuando se da el tiempo la colonia, entonces ya ellos, abuelo Mam Simón, está como un abuelo que ayudaba a su comunidad, un abuelo que apoyaba con medicina tradicional, medicina, digamos, con plantas, también una medicina espiritual. Entonces ahí empieza como ya, digamos, como que la historia. Pero acá, como en ese tiempo, en ese entonces, empieza lo que es la Inquisición. El tema de la Inquisición, empieza a matar a los que eran, como en este caso Canek, que se está sublevando, Atanasio Tzul, Lucas Aguilar, que ellos eran como que los líderes. Entonces ellos no querían que el pueblo maya se sublevara nuevamente. Entonces empezaron a buscar quienes estaban como con esa práctica antigua para eliminarlos.
2: Fíjense, o sea, eliminarlos, como lo hemos escuchado en repetidas ocasiones en diversos países donde se les obliga a las personas a tener ciertas creencias o seguir tradiciones o etcétera. Y es importante, pues, que cada uno de nosotros tengamos la oportunidad de seleccionar, de escoger o de orillarnos de acuerdo a nuestra fe, que se le debe respetar a cada quien, de dónde y cómo y con quién uno va a depositar precisamente ese sentimiento de fe y de oración. En el caso de San Simón, pues se le celebra cada 28 y pues esta es la forma en la que pues San Simón está con la cultura maya. Algo que queramos agregar en adición a esto, porque también quisiera saber cómo muere San Simón, porque hay diversas versiones, bueno, Vicente.
17: Sí, exactamente, un buen punto, porque digamos, como estaba comentando, el tiempo de la colonia empiezan ellos como a, digamos, a ser perseguidos, entonces ahora Mam Simón, entonces ahora para que no, digamos, sea encontrado, que digamos no sea matado y todo, entonces él más que todo tenía una vestimenta, y acordemos también, pues era un color de diferente de piel, con lo que es un criollo, porque así lo, un criollo, un mestizo, como se conoce. Entonces él adopta el traje, un pantalón negro, una camisa negra y camisa azul, saco negro y todo, y entonces sombrero y todo, con su bastón, que él prácticamente parece ser ya, digamos, como la clase, como un colono cuando llamamos así, de que es una hacienda, que es alguien importante, pero atrás de él está, se esconde lo que es, se escondió la espiritualidad maya, que en ese entonces él la hacía practicando a través del puro, que el puro es más que todo, es una medicina tradicional que él usa, y también pues él empieza ya, digamos, con las oraciones siempre mayas del calendario maya. Pero acá, digamos, se desliga otra situación, como es que muere también, o prácticamente no es que lo hayan matado, pero hay una, sí. En este caso, digamos, Mam Simón, cuando ya después él es perseguido, está tomado y todo, entonces él lo confunden que con la Iglesia Católica, que él fue, digamos, ahorcado como San Judas, como Judas Iscariote, cuando en sí él, digamos, él explicó y dio, digamos, toda la sabiduría a, en este caso, pues parte de la asociación de sacerdotes mayas, traemos una genealogía que son abuelos y abuelas que ellos traen esta sabiduría de cómo hacer el leer el puro, hacer las oraciones, y entonces él se esconde y él deja, digamos, como sus descendientes, que es conocidos Kaibil Balán, Belejem Kat, Tohil, Abilish, que son del pueblo maya. Entonces ya él, como prácticamente, supuestamente lo matan, pero en sí, él no muere, porque él prácticamente queda dentro de la cultura maya, que es algo que, como decía, pues vamos a hacer un libro contando la historia espiritual de San Simón o Mam Simón.
2: Hablando precisamente de la vestimenta, del traje tradicional, de los pañuelos, del sombrero, también existe una máscara hecha de palo de pito. ¿Este es un árbol sagrado maya, Vicente?
17: Sí, así es, ya que como digamos el palo de pito, que digamos de eso salen como unos frijoles, son los frijoles color rojos, digamos con esto, el palo de pito es uno de los que no le entran polillas y todo, pero digamos la cultura maya, digamos, para tener representación del abuelo y que no muera, por eso decía, que no muera la imagen o el rostro de, digamos, del abuelo Mam Simón, ellos lo hacen tallado en el palo de pito, pero lo que digamos en sí significa que es el chité. El chité nosotros lo usamos para hacer consultas, para hacer diagnósticos, para visualizar, diagnosticar si hay problema y todo. Entonces eso también tiene mucho que ver cuando hacen el rostro, digamos, una máscara de pito. Pues eso es.
2: Pues fíjense, excelente la plática que hoy hemos tenido la oportunidad de realizar con lo que viene siendo para todos ustedes, amigos, en Misterios Ocultos, Marcelo Vicente Vázquez, es presidente de la Asociación de Sacerdotes Maya de Guatemala, y para mí siempre es un gusto tenerlo. Me gusta mucho enterarme de todas estas tradiciones, de todas estas creencias, de todas estas realidades en la vida de todas estas personas de diversas culturas. Esta es la gran oportunidad que tenemos todos de enterarnos de cómo cada quien y cada país y cada persona tiene la oportunidad de expresarse, de solicitar la ayuda de su fe, porque la fe es muy poderosa. En lo que ustedes quieran tener fe, siempre y cuando los haga sentir cómodos, adelante. Bueno, Vicente está con nosotros, pero está con ustedes también a través de redes sociales. Hay plataformas, hay diversas maneras en las que las personas incluso pueden consultar con ustedes, Vicente.
17: Así es, tenemos la página de Facebook, que es Asociación de Sacerdotes Mayas de Guatemala, y la página, pues, página principal también, Asociación de Sacerdotes Mayas de Guatemala. Ahí estamos para consultas, lo que deseen saber, historia y todo, ahí estamos para servirles.
2: Le agradezco muchísimo y nos resta decir, como decimos en Misterios Ocultos, amigos, que el misterio continúa. Hasta la próxima.
17: Buenas noches.
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4: Como siempre, amigos de Misterios Ocultos, es un gusto decirles que ya está con nosotros y ha estado con nosotros desde que Misterios Ocultos nació. Es la profesora Venus. Le doy la bienvenida al programa. Venus, ¿cómo está, mamá?
5: Hola, Marita, muy bien, muy bien. Ya soy la madre adoptiva de Misterios Ocultos.
4: Sí. Honestamente, sí, Venus. Usted ha estado con nosotros desde el primer día, mamá.
5: Desde el primer programa, sí. Qué épocas más bellas, qué momentos tan felices.
4: Sí, mamá, ya han sido 10 años de nuestra programación especial para guiar y orientar a tantas personas que de repente están viviendo y atravesando situaciones en su vida que no tienen que vivir. ¿Y por qué no tienen que vivir? Porque a veces son cosas provocadas por terceros. Y eso no se vale, Venus.
5: Así es, pero de todas maneras, lo importante, Mayrita, de todo esto es que para cada problema, para cada dificultad, hay una solución, siempre hay una solución. Lo único que no tiene realmente solución es la muerte. De resto, de ahí para adelante, todo tiene una solución, tío. Todo tiene un cambio. Y para hacer esos cambios y obtener esas soluciones, pues estamos nosotros aquí y en especial yo, su profesora Venus, Mayrita.
4: Así es, madre. Miren, ya estamos llegando a ciudades como San Bernardino, a ciudades como Banning, Victorville, Hesperia, San Diego. A partir de esta noche, Misterios Ocultos, pues tiene una nueva cobertura y por eso estamos aquí muy emocionados con la profesora Venus, porque eso quiere decir que va a haber más oportunidad de ayudar a mucha gente que lo necesita, Venus.
5: Así es, y pues bueno, poder nosotros manejar todos los dones, secretos, sabiduría para nosotros poder ayudar a tantas personas que están metidas y están encaustradas muchas veces en enfermedades raras o desconocidas que no encuentran una salida, pues para eso estamos aquí nosotros.
4: Es correcto. 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
4: 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Entonces ya tenemos a Cristina Fernández. Cristina, ¿le puedes compartir a Venus tu fecha de nacimiento, mamá?
6: Sí, es el 11 de agosto del 77.
5: Wow, una persona muy joven. Vamos a mirar a ver qué nos enseñan aquí las cartas para Cristina. Ok, Cristina, estamos viendo aquí las primeras tres cartas. Estoy mirando, hay problemas de salud, hay problemas en el hogar, problemas con tus hijos. Tus hijos son pequeños, pero han venido cargando con muchas cosas también. Y en especial yo veo que tú tienes muchos problemas y dificultades, especialmente con tu salud. Cuéntame, muñeca, ¿qué es lo que está pasando? ¿Cómo te puedo ayudar? Porque esto es algo muy raro. Aquí se ve que están moviendo tierra de panteón. Aquí hay unas cosas bien fuertes, bien extrañas, Cristina. Me da mucha pena decirte eso, pero hay que hacer algo muy fuerte para poderte liberar a ti de ese daño, de esa enfermedad, de ese embrujo que vienes cargando, mi muñeca hermosa. Cuéntame, ¿qué es lo que está pasando con tu salud?
6: Sí, mire, yo ya tengo, voy como para un año, que me empecé a sentir muy mal, empecé con mareos, dolores de estómago, Voy con los doctores. Los doctores me dicen que es ay, es algo así muy sencillo. Ahorita se me fue el nombre, pero últimamente ha pues aumentado mucho ese dolor. Yo empiezo a tener problemas, tuve problemas en mi trabajo, me corrieron, mi marido está a punto de dejarme, le estoy pasando muy mal con esta enfermedad. Y en esos últimos días yo he venido encontrando tierra, animales muertos, hay una peste en mi casa y los doctores no me dan solución, yo no tengo solución, voy a dejar solicitudes de trabajo aunque me siento mal. Y no me contratan, no tengo ni para comer, mi marido a veces llega, a veces no llega, me estoy pasando fatal.
4: Ay, sí se escucha,
5: claro, muñeca,
4: se
5: escucha anotado, fatal. ¿Ha notado usted que pues tu esposo te ha cogido como rabia, fastidio, como coraje, no quiere tener contigo nada, no quiere intimidad ni nada, verdad?
6: Así es, he llegado al punto que me ha querido pegar, ya no le importa discutir en frente de los niños, no, está insoportable y no entiende que yo me siento mal.
5: Wow, qué triste esta situación, Mayrita, por la cual Cristina, que es una mujer tan joven, sí, esté pasando por todas estas situaciones. Desafortunadamente la envidia, el coraje, porque aquí lo que yo veo es que hay una persona muy cerca de ella que ha depositado una prenda en su casa para que ella esté en esta situación, para que ella no pueda avanzar, no pueda surgir y no pueda ser plenamente feliz, y sobre todo la está bloqueando completamente en el área de la salud. Cristina, mira, tienes que ir y recoger en uno de los cajones de la entrada, es muy posible que esté un paquete envuelto en una bolsa negra. Recoja ese paquete, mi vida, y sin abrirlo, cuando lo tengas en tus manos, me va a llamar. 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Vamos a tener una consulta en privado para decirte exactamente qué tienes que sacar, porque lo que están provocando con esta situación es que su esposo la abandone, la deje, porque una persona muy cercana de usted. Yo te voy a decir cómo es esta persona y usted me va a decir exactamente quién es. Es una persona de color claro, pelo claro, color pelo güero, y es bajita y es familiar de su esposo. ¿Ya sabe de quién te estoy hablando?
6: Sí, es su hermana. Desde que nos conocimos hemos tenido muchísimos problemas, pero yo no creí que fuera para tanto.
5: Exactamente, es la hermana de él, la que no te quiere a ti ni en pintura, y ha hecho hasta lo imposible, le ha pagado a brujos, hechiceros, con el fin de dejarte completamente seca, destruida completamente, y por eso es que tus piernas ya ahorita ya no responden. ¿Por qué? Porque hay un entumecimiento muy fuerte, esas picadas, piquetes y todo lo que estás sintiendo, amor, eso no es de la ciencia. Yo te voy a atender personalmente en consultorio, en cualquiera de mis consultorios, estamos en Santa Ana, San Bernardino, Los Ángeles, San Diego. ¿Dónde te queda más fácil llegar, amor?
6: San Diego.
5: San Diego. Muy bien, entonces vamos a hacer una cita para San Diego. Guarda mi número de teléfono, ya te lo di nuevamente, para que por favor, cuando encuentre ese paquete, no lo abra, déjelo así cerrado. Quiero que me lo traigas directamente a mi consultorio para que las dos lo abramos ahí y usted se dé cuenta. Y si puede venir con su esposo, mucho mejor, porque a los dos les voy a mostrar lo que está pasando, porque la mala suerte, porque todos los problemas de salud, porque todo lo que está pasando los está ustedes atormentando tanto. ¿Qué, mami?
6: Sí, en verdad que yo le voy a agradecer, nada más que tenga el paquete, me pongo en contacto con usted y pues todo lo que me dijo es verdad y yo le agradezco mucho que haya atendido mi llamado.
5: Con muchísimo gusto, madre, para eso estamos aquí, para servirle, para acompañarlos y llevarlos de la mano a ustedes a la solución de tantos problemas y tantas dificultades, sobre todo todos los problemas que surgen de la envidia, el odio, el rencor y el coraje de las personas y muchas veces de la propia familia.
4: Cristina, aguántanos un poquito, mamita. 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
5: 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Las cartas del tarot son la herramienta perfecta. Es una herramienta ancestral, Mayrita, que nos determina lo que nosotros necesitamos determinar, saber lo que nosotros necesitamos saber, que muchas veces no lo queremos enfrentar, pero que hay que saberlo y enfrentarlo, claro que sí, para poder salir de la intriga, el odio, el rencor, el coraje, la mala suerte, Mayrita.
4: Así es, Venus. 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
1: Allá con el apoyo angelical. Ese será el tema esta noche con Aimé de Los Ángeles. Es un gustazo decirle bienvenida y buenas noches. Aimé, un gusto, mami.
2: Muy buenas noches. El gusto es mío. Qué placer. Agradecida eternamente con todo el maravilloso equipo de ustedes. Gracias.
1: Gracias, Aimé. Mire, muchas personas tenemos el deseo de lograr una comunicación con un ser que físicamente ya no está, y muchas veces nos la pensamos una y mil veces antes de siquiera invocarlos. Creemos tal vez que les vamos a faltar el respeto, que les vamos a quitar su descanso. ¿Cómo nos apoyan Los Ángeles si es que queremos hacer esto, Aimé?
2: Y agregando también, de todos los tabús, el que sí es pecado, porque me imagino que es a lo que más tememos nosotros, a realizar un pecado o algo en contra de Dios, algo que ofenda a Dios o también a nuestros seres queridos, ¿cierto?
1: Exacto.
2: Y bueno, y vamos a pensar, ¿por qué nuestros seres queridos tratarían de comunicarse con nosotros? ¿O cuál es el propósito fundamental de un enlace, una comunicación de Los Ángeles, a través de Los Ángeles, de las personas que han fallecido? Aquí esto es lo que marca la diferencia, Mayrita y queridos amigos, que los mensajes de nuestros seres queridos tengan relevancia, que sean con el propósito de sanarnos, tanto los que estamos encarnados como los que han trascendido, para cerrar ciclos, también brindar paz, consuelo. El propósito es fundamental, sanación. No es para curiosear, amigos míos, porque también el mundo espiritual es de muchísimo respeto y hay un orden espiritual. También la pregunta es, ¿cuánto tiempo tardan en manifestarse? Algunas personas creen que tardan muchísimo tiempo, como que los espíritus tienen que pasar por un tipo de exámenes o de castigos o de niveles, etcétera. Son tabús, queridos amigos, y lo he comprobado con mis seres queridos, que he estado velándolos prácticamente, y como en el momento, aun estándolo ahí velando el cuerpo, ellos se manifiestan. Y la manifestación depende de cómo ha hecho la transición las personas, porque muchas personas, aunque han tardado mucho tiempo en cama, ya mucho de la energía del espíritu ya ha hecho transición, parte de transición. Están en el cuerpo, pero a la vez no están en el cuerpo, Mayrita. Ya es mucho del espíritu que ya ansía desprenderse totalmente, ser liberados del cuerpo, y que esas almas, esos seres, no hacen su transición por... ¿Por qué? Porque los seres queridos tratamos de retenerlos, no queremos que se vayan, y siempre estamos pidiéndole, suplicándole a Dios por una sanación de nuestros seres queridos. Pero amigos, una sanación puede ser de carácter físico, al cuerpo físico, o de carácter espiritual. Espiritual es que hagan su transición completa, que ya puedan ser ellos liberados de este plano. ¿Sí estamos de acuerdo, Mayrita?
1: Definitivamente, mami. Claro que sí.
2: Entonces, sí, muchos espíritus todavía no se manifiestan porque depende de qué manera hicieron su transición al mundo espiritual. Entonces, por eso explico por qué algunos es rápidamente que ya los empezamos a percibir nosotros. Ahora, se me da mucho aquí en las terapias de sanación que realizo, en las terapias de Reiki, cómo se manifiestan los seres y las personas estando en la camilla pueden sentirlos. Pregunta, ¿es bueno invocarlos? Yo no los invoco jamás y yo sugiero no invocarlos. ¿Por qué? Porque no sabemos nosotros si ese espíritu ya está en cierta dimensión, si ese espíritu, esa alma, tiene el permiso de Dios, o si esa alma tiene algún pendiente o deseo de venir a entregarnos algún mensaje. Y te pongo de ejemplo, Mayrita, ¿qué tal si ese espíritu ya está ya cerca, en otra dimensión de luz, que ya casi

0: si está
1: Es como retrasarlo, como traerlo de regreso, Jaime.
0: Es darle un jalón y vámonos para abajo. Y eso sí, yo considero que no es justo. Por eso yo, amigos míos, les invito a que respetemos este plano espiritual y este plano físico también. Que aquellos que ya estén listos o deseen cerrar ciclos lleguen solitos, se nos manifiestan.
1: Entonces hay una diferencia, perdóname, hay una diferencia entre invocarlos, es como ven, y platicar con ellos o intentar percibirlos o sentirlos es otra cosa.
0: Sí, sí, correcto, porque muchas personas están tratando de forzar favores o tratándole de
1: peticiones
0: dar
1: tipo y cosas,
0: de obligaciones,
1: ¿verdad?
0: Entonces no, se supone que los espíritus ya tienen que ser libres, libres, porque sería tanto así como un tipo de brujería, ¿no? Porque una brujería no tienes que ir a un brujo, no. Es tratar de forzar a algo o a alguien en contra de su voluntad estar aquí haciéndonos un tipo de favores.
1: Exacto, fíjense, hay una diferencia y hay que tener cuidado para no caer en una cosa errónea, utilizar incluso a fallecidos o a almas para hacer cosas que no son debidas, Jaime.
0: Absolutamente. Ahora, mi sugerencia es, cuando yo hago el tipo de conexión espiritual que vienen a las lecturas espirituales, mire, Mayrita, es una tristeza que yo entrego los mensajes y me dicen, no, pues no sé, casi no lo conocí, casi nunca hablé. Y bueno, mi ego, hay veces que los seres también dicen, bueno, entonces, ¿cuál es la intención? Si no trataste de conocerme en vida, ¿por qué quieres saber algo aquí, ahora que ya estoy en el mundo espiritual? Queridos amigos, bien dicen, en vida, hermano, en vida. Amigos, yo los invito, contacten a sus seres queridos en vida, ¿sí? Para que traten de tener los menos pendientes posibles cuando ellos hayan pasado hacia otra dimensión. ¿Correcto?
1: Claro.
0: ¿Cómo se manifiestan ellos? Bueno, si nosotros, tomando en cuenta que los conocíamos, sabemos si fumábamos, podemos nosotros detectar el humo del cigarro, de su perfume, o quizás algún toque que haya sido muy común de ellos para nosotros. Muchas veces, Mayrita, a través de una persona física, podrás ver, ¡ay! Esa persona se está riendo como mi papá, como mi mamá.
1: Sí.
0: Tal vez no tenga el cuerpo físico, sin embargo, ellos a veces usan cuerpos físicos para entregar cierto tipo de energía y que nosotros lo recordemos y sepamos que están ahí con nosotros. ¿Te ha pasado alguna vez, Mayrita, algo así?
1: Pues sí, sí, algo que nos trae, esa persona me recuerda a X y pueden ser mensajes reales, Jaime.
0: No, sí, correctísimo. Incluso, pues, nos tocan. Los ángeles nos dicen, sus seres queridos están aquí para acompañarlos, para darles paz y consuelo. Ahora, voy a hacer una aclaración, va a sonar un poquito duro con el respeto de todos, porque esto no es cuestión de religión, ¿ok?
1: Sí.
0: Es muy diferente la Santa Muerte a un arcángel que se encarga de entregarnos los mensajes de personas fallecidas. Aquí, el arcángel Azrael es aquel que tiene el permiso de Dios para entregarnos los mensajes de los seres fallecidos. Es muy diferente. Así como también el arcángel Azrael ayuda a las personas que se encuentran en coma o los seres que les es difícil desprenderse de su cuerpo físico para hacer su transición. A él hay que pedirle, y no para que se mueran, no, para una sanación y que se haga la voluntad de Dios y también respetando la voluntad del ser divino que se encuentra encarnado en ese cuerpo para su bien más elevado y el bien más elevado del universo. Entonces, ahí hay que ser muy claros. Muy diferente la Santa Muerte al Arcángel Azrael.
1: Claro, todo tiene que ver mucho también con la intención que cada uno de nosotros tengamos y le pongamos a esa petición, a esa conexión, a esa invocación, llamado, como ustedes lo quieran interpretar. Se tiene que hacer con cariño, con respeto y pues no solicitar cosas negativas. Simplemente uno a veces quisiera volver a percibir, a sentir o a verlos. Y cuando uno los sueña tan real, con tanto cariño, porque cuando los sueñas es como volverlos a tener ahí, Aimé.
0: Correcto. Ahora, muchas veces nosotros los soñamos y puede ser que tengan, por lo general, siempre los veremos en una etapa, en una edad mucho más joven. ¿Por qué? Porque los espíritus, al hacer la transición, adquieren los rasgos, la edad que ellos desean o cómo deseaban vestir, etcétera. Quizás podrán darnos algún tipo de características para que los podamos reconocer, pero no se extrañen que durante los sueños o si tienen algunas visiones, sean con su cara o su vestimenta mucho más joven que cuando fallecieron.
1: Qué lindo detalle.
0: Bellísimo. Y sí, con muchísimo respeto, también tenemos que considerar que aunque sean seres queridos, muchas veces tenemos la tendencia de pues casi idealizarlos o santificarlos. Tenemos que ser claros, queridos amigos. Los espíritus generalmente cuando no han hecho mucha limpieza en su transición, todavía conservan las mismas energías que aquí en tercera dimensión. Que si esos espíritus hayan sido manipuladores, controladores, envidiosos, etcétera, todavía puede haber la posibilidad que si nosotros forzamos un tipo de comunicación, vengan ese tipo de espíritus y solamente logren confundirnos y engañarnos y tergiversar el verdadero propósito que tengamos. Así que tenemos, el propósito aquí es fundamental.
1: Así es, Aimé. Bueno, excelente. Miren, amigos, Aimé de Los Ángeles está con nosotros hoy. Es bueno, malo, correcto, incorrecto, el solicitar, pedir, sentir a nuestros seres que ya han pasado del más allá y ahora ya tienen ustedes más respuestas. Las terapias y las conexiones angelicales son muy sanas y muy buenas. ¿Usted va a compartir una meditación con nosotros, Aimé?
0: Sí, correcto, con muchísimo gusto. Les voy a pedir a todos ustedes, por favor, las personas que se encuentren manejando, no cierren los ojos. Ustedes siempre tengan control sobre el volante. Después ustedes podrán repetir quizás. Y en este momento vamos a pedirle permiso a Dios Padre Todopoderoso para que envíe a sus ángeles, arcángeles, serafines, querubines, virtudes, potestades. Solicitamos la asistencia del arcángel Azrael. Arcángel Azrael, Arcángel Azrael. También solicitamos la protección del Arcángel Miguel, que coloque una esfera de luz color azul índigo alrededor de nuestros cuerpos físico, mental, emocional y espiritual, para que esta sagrada experiencia quede completamente consagrada. El Arcángel Jofiel va a colocar un tubo de luz dorado a lo largo de toda nuestra columna vertebral, saliendo por la parte superior de nuestra cabeza. Son como rayos dorados y que solamente van a permitir una conexión desde la luz y desde el amor. Y le pedimos al Arcángel Azrael que si es la voluntad de Dios y la voluntad de un ser querido o algún ser espiritual que en este momento desee utilizar este medio para cerrar ciclos, para sanar, para transformar o evolucionar, se presente para un bien mayor en este momento y nos pueda regalar una imagen, un color, algún sonido, quizás algún toque en nuestro cuerpo y que nos entregue un mensaje de amor. Vamos a poner atención en nuestro cuerpo. Te pido que coloque las dos manos en el corazón. Desde el corazón vas a recibir este mensaje que tanto estás esperando. Siéntelo en tu cuerpo, la vibración. Recuerda que ellos se comunican también telepáticamente, vibracionalmente. Continúa sintiendo estas maravillosas energías divinas. Eso es, respíralas. Ahora vamos a darle las gracias al Arcángel Azrael. Y le pedimos, con mucho respeto, que conduzca a ese ser espiritual hacia la dimensión de luz que sea su voluntad y que sea la voluntad de Dios Padre Todopoderoso. Observa cómo un enorme arcángel conduce a ese espíritu, se eleva más y más hacia el cielo, más y más hacia otra dimensión, hasta que desaparece. Regresa a tu cuerpo, al presente, al aquí y a la ahora. Empieza a mover todas las partes de tu cuerpo, respira suave y profundo. Vamos a darle las gracias a Dios y a todos los ángeles, especialmente al arcángel Azrael y a la dimensión espiritual. Respira profundo. Gracias, gracias, gracias. Ya pueden abrir sus ojos.
1: Qué bello, Aime. Sinceramente, qué bonito que lo hayan aprovechado, que lo hayan sentido. Y ojalá que les hayan llegado esos mensajes importantes que todos anhelamos de personas que formaron y que siguen formando en nuestro corazón y mente momentos muy importantes en nuestra vida, que han dejado huella, aquellos seres que físicamente no están entre nosotros. ¿Quieren una conexión? A través de Los Ángeles se puede lograr. Aimé de Los Ángeles está para todos ustedes, con muchas terapias y muchas alternativas para poder lograrlo de una forma sana y correcta, divina. Aimé, muchas gracias.
0: Muchas gracias, Mayrita. Y bueno, les voy a hacer una invitación para aquellas personas, sí, como lo comentaste, es una conexión espiritual con la ayuda de Los Ángeles. Y también soy maestra de Reiki por más de 24 años. Mi consultorio está aquí en la ciudad de Burbank. 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También les invito a que visiten el YouTube porque van a encontrar videos con algunos consejos que les van a ayudar muchísimo. Muchísimas gracias, Mayrita, a ti y a todo tu maravilloso equipo.
1: Gracias, Aimé de Los Ángeles, con nosotros en Misterios Ocultos. Hasta la próxima, Aimé, gracias.
0: Hasta muy pronto, gracias, abrazos.
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1: Amigos de Misterios Ocultos, un gusto decirles que en esta ocasión nos vamos a las líneas telefónicas. Logramos la conexión con nuestro amigo FedEx Caballín. Él es terapeuta holístico y además investigador del fenómeno paranormal. Nos acompaña desde Córdoba, Argentina, y le doy la bienvenida a nuestra programación. FedEx, ¿qué tal? Buenas noches.
3: Hola, ¿cómo estás? Muy bien.
1: Un placer.
3: El placer es mío también.
1: Gracias,
3: FedEx.
1: Estar
3: en tu programa y bueno, muy feliz realmente.
1: Vamos a tener una sabrosa plática con FedEx acerca de vida más allá de la muerte, o sea, el alma y su proceso de evolución. O sea que sí hay vida más allá de nuestro existir físico en este plano, mi buen amigo FedEx.
3: Sí, por supuesto. Sí, siempre le digo a las personas que el cuerpo humano, la materia holográfica, como le llaman mis maestros espirituales, es un vehículo para que el alma pueda vivir su experiencia estando aquí encarnado en tercera dimensión. Pero cuando el cuerpo humano llega a su fin, el alma sigue viviendo y obviamente evolucionando.
1: Y cuando nos vamos al más allá, ¿es cierto que algunos van a un sitio y otros a otro, FedEx?
3: Exactamente. Bueno, lo que le voy a hablar siempre, les digo que está basado en lo que me dictó mi maestro espiritual en el libro La Vida en Dimensiones Espirituales Superiores, que habla sobre qué hay más allá del famoso túnel que ven las personas cuando tienen experiencias cercanas a la muerte. Sí. Y sí, el alma, cuando desencarna, o sea, cuando una persona termina de vivir su experiencia aquí encarnado, física, vuelve a su casa, a su hogar, a la dimensión de procedencia original del alma, así me lo explicó mi maestro espiritual. Okay. Entonces, el proceso de evolución es bastante amplio, pero fácil de entender. ¿Por qué? Porque cuando empecé a descargar de manera canalizada este libro, como leí mucha información antes y tengo un pariente, un abuelo que tuvo dos veces una experiencia cercana a la muerte, sí. Entonces lo que hice fue, a través de estas sesiones espirituales que realizo, preguntarle a mi maestro espiritual, sí, ¿cómo es? ¿A dónde vamos? ¿De dónde venimos? Primero fue lo que pregunté, ¿y a dónde, sí, vamos? Entonces me explicó todo este proceso de una manera sencilla para que una persona que esté encarnada acá en tercera dimensión pueda saber sin complicaciones y de manera directa de dónde viene, a qué vino y después a dónde vamos. Y sí, de acuerdo a lo que preguntas, hay distintos, de acuerdo a la vibración del alma, distintos lugares donde va. Pero básicamente, si el alma no violó el libre albedrío de ninguna otra alma, la respetó y, bueno, tuvo una vida de respeto, sí, hacia otras personas, cuando desencarna, desencarna en una vibración alta. Entonces, va directamente a la dimensión de procedencia original de su alma. O sea, va a su casa, a su hogar, a donde está su verdadera vida. Sí. Entonces, de acuerdo a lo que me explicaba mi maestro, es que todas las almas... Otra cosa que quiero aclarar antes de largar un poquito más esta información, sí, es que todo lo que leyeron antes para recibir esta información hay que dejarlo de lado un ratito, porque, bueno, es otra forma de ver la espiritualidad. Pero es muy fácil de entender. Bueno, si un alma desencarna con baja vibración, va a una dimensión que mi maestro espiritual le llama la dimensión impura y oscura, porque, bueno, es un alma que mientras estuvo encarnado no respetó otro. A lo mejor, sí, estafó personas, a lo mejor asesinó otras personas, o lo, sí, que haya hecho que le haya prohibido la evolución a otra alma. Entonces, bueno, esa alma sí va a una dimensión impura y oscura, que más que todo no es tampoco un castigo, sino va, porque siempre digo, hay que separar la conciencia que uno tiene estando dentro del cuerpo humano a la conciencia real del alma, que es cuando desencarna, porque ahí recupera su verdadera conciencia. Entonces acá a lo mejor esa alma que hizo cosas, que violó, sí, el libre albedrío de otras almas, estando en vida encarnado, a lo mejor en una persona, como acá se dice, una persona terca, negativa, que, sí, no veía a lo mejor lo que estaba haciendo y hasta a lo mejor le parecía que estaba bien. Pero cuando esa alma desencarna, es como que recupera la verdadera conciencia que tiene. Entonces, muchas veces, obviamente que al olvidarse de qué vino, tiene el libre albedrío abierto, entonces puede hacer lo que quiera. Pero ¿qué pasa? Cuando desencarna, va a esa dimensión y es como que, bueno, ahí se replantea un montón de cosas. Okay. Y, bueno, está ahí.
1: Tiene la oportunidad, FedEx, si la persona llega a un sitio oscuro por las decisiones e incorrectas, sí, que tomó, tiene la oportunidad de volver para ver si lo puede arreglar. ¿Se le permite reencarnar, o la reencarnación, digamos?
3: Por eso a mí me la dividieron a las encarnaciones en procesos evolutivos y en dimensiones espirituales, que no tienen nada que ver las dimensiones físicas. Las almas que vienen de la dimensión espiritual número 6 son almas que pueden cometer este tipo de cosas, porque ellos vienen y con eso que hacen, aprenden, porque todas las almas, si deciden evolucionar, van a vivir y pasar por un montón de experiencias de todo tipo, positivas y negativas. ¿Qué hay más? A mí me lo clasificaron como la dimensión espiritual número 7. Las almas que vienen de la dimensión espiritual número 7, esas son almas que vienen a lo que se llama la misión, que sería, que vino, la pedagogía álmica dual, vivir experiencias duales, positivas y negativas, alegres, tristes. son almas que vienen a experimentar la dualidad. Pero ¿qué pasa? Las almas, cuando viven una experiencia dual y sobre todo una negativa, si son conscientes, porque hay veces que no toman esa conciencia, pero hay veces que sí. Cuando una persona estando acá y vive una situación, suponete, con una pareja, y esa pareja la maltrata, la manipula, bueno, y le hace pasar feos momentos,
1: sí,
3: esa persona aprende de esa situación. Entonces ya está en ella en seguir en ese estado de negatividad o ya darse cuenta del poder de los pensamientos y de las decisiones. Entonces muchas veces, muchas almas, cuando se dan cuenta del poder de la decisión que tiene el pensamiento, ya rompen esa dualidad porque obviamente ya aprendió el alma. El alma, siempre digo, hay veces que no se va a seguir castigando estando con alguien que a lo mejor le hace sufrir. Entonces, eso se llama la pedagogía álmica dual, que está, bueno, la primera parte, en donde la persona no se da cuenta, y la última parte de la pedagogía álmica dual, en donde sí se da cuenta. Esto, bueno, vienen almas de la octava dimensión espiritual,
1: okay,
3: que el nombre técnico de esa dimensión, o sea, de la misión en donde vienen estas almas, se llama ayudar a las almas kármicas a ascender, a evolucionar. Y es en donde hay, creo que la gran mayoría de las almas, o bueno, no el 100%, pero un 60% viene de esta dimensión. Y son almas que son muy consejeras, dan muy buenos consejos, ayudan a otras personas a que sigan evolucionando, a vivir mejor, o bueno, a que la pasen
1: mejor. Al
3: ser
1: transformaciones.
3: Entonces, una transformación y ayudarle a despertar el interior. Es más, muchas personas que me ha tocado hacer terapias holísticas, supongo que tienen un programa como el tuyo y que el programa le acerca todas estas temáticas, bueno, son muchas veces son almas que vienen de la octava dimensión espiritual. Entonces, porque están al servicio de otras almas para ayudarle a despertar su interior. Y después, bueno, hay almas que vienen de la novena dimensión espiritual, que ya sí es más específico ayudar y hacer otras cosas, acercarle temas. Pero bueno, son distintos procesos. Y me dicen que las almas de la dimensión 6, 7, 8 y 9 son las que encarnan. De la dimensión 10, 11, 12 y 13 no encarnan más porque ya no tienen densidad, sino son pura energía.
1: Wow.
3: Entonces,
1: ¿que vendrían siendo como ángeles, digamos? ¿Podría
3: sí,
1: ser?
3: Pasa que un ángel es un mensajero. Un ángel está en la dimensión mayor, en la dimensión 13. Es más, si una persona tiene un familiar que muere de manera trágica, lo asesinan o muere a través de una enfermedad terminal,
1: sí,
3: o lo que sea, hay veces que es fuerte esa forma de desencarnar. Entonces hay veces que quedan, sobre todo asesinatos o muertes muy fuertes, que quedan ahí en ese plano, impuro y oscuro. Entonces uno sí le puede pedir a los ángeles, sobre todo los querubines. Para la religión los querubines son los gavitos con alas, angelitos, pero los querubines en el mundo espiritual dice que serían como los enfermeros o los médicos del más allá. Entonces si una persona tiene un pariente que terminó de manera trágica o suicidado, le puede pedir a los querubines para que los lleven a la dimensión de procedencia. Pasa que hay otros subniveles, diríamos,
1: sí,
3: de entre esa dimensión impura y oscura a su dimensión de procedencia original del alma, que serían estaciones espirituales, que serían como una especie, como se lo ve en la película de Chico Xavier, Nuestro Hogar. Son como hospitales para el alma, en donde si un alma murió de manera trágica y fuerte,
1: se
3: van a estos sitios en donde lo irradian y lo limpian. Entonces, bueno, de acuerdo a la evolución del alma, ya cuando un alma está en la dimensión 10, no encarna más en la Tierra, y son almas que se dedican al servicio espiritual, o como dicen, son espíritus, porque ahí dice que ya se denominan espíritus, porque ya no encarnan, ya no tienen densidad y son pura energía. Entonces son espíritus de almas que están encarnadas en la Tierra. Entonces es muy común que a lo mejor alguien pierda a un abuelo o a un familiar directo y después lo vea o lo sueñe como su guía. Y eso puede pasar, ¿por qué? Porque cada persona tiene un maestro espiritual y varios guías, que hay personas que le pueden decir el ángel de la guarda. Entonces, ¿qué pasa? Pueden ver a un pariente que no encarna más y que ese pariente ya está en lo que se llama maestros espirituales menores, sino espíritus guías de almas encarnadas en tercera dimensión. Son como guías espirituales menores, porque bueno, son almas que han vivido tantas situaciones que ya tienen cómo aconsejar o guiar a otra alma que está encarnada. Por eso siempre digo a las personas, si vivieron muchas situaciones, que tomen todas las situaciones como un aprendizaje, porque después uno va a poder ayudar a otras almas encarnadas.
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2: Amigos de Misterios Ocultos, nos enlazamos hasta el Perú. Ella es especialista en desarrollo humano. La tenemos como invitada en el programa hoy. Le quiero dar la bienvenida a Enma Chávez de Flores. Enma, bienvenida, buenas noches, ¿cómo está?
3: ¿Qué tal, mi querida Mayra Berenice? Un abrazo a toda la audiencia de Misterios Ocultos. Desde aquí, desde el Perú, para compartir con ustedes. Un niño pequeño, atrévete a ser feliz. A pesar de la situación que como humanidad estamos pasando y hay cierta incertidumbre en el planeta, el ser feliz es una decisión personal. Tú que en este momento estás en Misterios Ocultos y que me estás escuchando, ¿qué sería hacer lo que estás haciendo en este momento? Respira, inhala y exhala. Siente. Siente como una vibración dichera se va apoderando de ti. Como un pequeño estremecer en tu cuerpo. Porque sientes el llamado de tu alma que te dice, me voy a atrever a ser feliz. Puedes sentir en este momento como un calor que te cobija. Una chispa brisa que te envuelve. Para ti. Para que decidas desde tu ser, ser feliz. Sí. Todos pasamos situaciones de diferentes maneras. Todos pasamos situaciones que nos pueden llevar a dudas. Pero eso no puede ser parte de todos los días. Eso no puede ser parte de toda tu vida. Tienes que atreverte a ser feliz. ¿Y cómo puedes atreverte a ser feliz? Es buscando en cada día los momentos que te dan felicidad. Todo lo que hagas tiene que darte felicidad. Tienes que forzar a tu ser a sentirte feliz porque tienes la oportunidad de hacer cosas. En la medida que te vayas acostumbrando a que te guste lo que haces, a que le pongas pasión en lo que haces, vas a ir encontrando dentro de ti armonía. Una armonía que se va a manifestar como encontrar un equilibrio, donde las emociones ya no te van a ganar, donde vas a empezar a serenarte y las respiraciones van a jugar un papel importante.
2: Claro.
3: Para salir de tu rutina diaria, ¿qué haces? Inhalas, retienes, exhalas, sintiendo esa decisión tuya de ser feliz. Si lo haces, empieza a hacerlo por primera vez 9 veces, porque es un número sagrado. Después vas bajando a 6 hasta que llegues a 3 respiraciones, inhalaciones y exhalaciones. Y tú vas a encontrar esa armonía que te lleva a que los días cada vez los sientas con una fuerza superior y diferente para que te lleve a tener ese balance entre lo racional y lo emocional. Hay que tener emociones, hay que tener sentimientos, hay que sentir compasión, hay que sentir amor, hay que sentir servicio. Pero también hay que ser racional, entender lo que nos pasa en cada momento. ¿Por qué nos pasa? ¿Por qué me está tocando vivir esta situación? Si tú te das una respuesta, este es el primer peldaño para ser feliz. Empieza a hacerte preguntas. Pero no te quedes en la pregunta, date respuestas.
2: Buscar la respuesta.
3: Siento lo que siento. Sí, bien, mi querida Mayra Berenice.
2: Enma, es importante que cuando las personas, porque uno de los primeros pasos para encontrar esta felicidad, y usted lo acaba de mencionar, es la respiración, controlar la respiración, escuchar la respiración, inhalar por cuánto tiempo, detener por cuánto tiempo, soltar por cuánto tiempo, pero además ponerle, no sé si alguna imagen detrás de esta respiración, como imaginar respirar salud, amor, armonía. Soltar rencor, odio.
3: Primeramente, como estamos trabajando en decidir ser feliz, nos vamos a centrar solo en nosotros mismos. La respiración, que es un acto involuntario, si uno toma contacto con la respiración, solo el hecho de respirar, centrándonos en la decisión de ser feliz. O sea, yo inhalo felicidad.
2: Amén.
3: Retengo unos 5 o 6 segundos y nuevamente exhalo. Exhalo felicidad para que todo lo que hay a mi alrededor me envuelva de la felicidad que yo exhalo. La felicidad es una vibración que no está lejos de mí, que no está lejos de ti, que no está lejos de tu casa, que no está lejos de tu hogar, que no está lejos de tu trabajo. Está contigo donde tú vayas y donde tú estés. Así que simplemente tomar conciencia de eso. Hay que dejarnos un poco de dejar un poco la parafernalia para centrarnos en la esencia de lo que nosotros somos. Tenemos que entender que en nuestro interior hay un océano de posibilidades. Que las posibilidades las escojo yo, las pongo yo, en la medida de que yo tome conciencia de que la felicidad es un derecho, es un deber para con mi personalidad.
2: Exacto.
3: En la medida que yo me siento feliz, mi cuerpo empieza a reaccionar de una vibración diferente, aportándole una mejor salud física. Si yo decido ser feliz, mis decisiones cada vez van a ser más acertadas.
2: Claro.
3: Cada vez voy a tener menos errores, cada vez voy a tener menos equivocaciones. Y lo que yo tengo que centrarme en todo momento, a tu público, Mayra, que me esté escuchando,
2: sí,
3: a tu público de Misterios Ocultos, hay que transmitirle, les transmito desde el Perú, desde esta tierra lejana, llena de amor y con amor para ustedes, que donde estemos, hagamos lo que hagamos, somos felices, si nosotros lo decidimos. Construye esa felicidad, ¿sí?
2: Sin miren, allá. Ni siquiera en los momentos más difíciles de nuestras vidas, pongan esto en práctica, a mí me ha funcionado muchísimo. Aún hasta cuando estoy llorando por algo terrible que me haya sucedido, sonrían, dibujen una sonrisa en su rostro, sonrían, sus labios que sonríen, y a pesar de que sea el momento más duro, no sé cómo está conectado nuestro cuerpo, nuestra mente, nuestra boca, pero colocar esa sonrisa en nuestros labios cambia un tanto la situación difícil que estamos viviendo.
3: Por supuesto, mi querida May, atreverse a ser feliz no es que las cosas van a ser color de rosa. Atreverse a ser feliz es enfrentar la vida que nos ha tocado vivir. Es enfrentar lo que nos toca hacer. Y por muchas dificultades que se puedan presentar delante, yo me soluciono y no renuncio a ser feliz. Por mucho inconveniente que me ponga alguna circunstancia, por eso es que yo te digo, atrévete. Avanza, continúa, sigue, nunca dejes de sentir que tienes derecho a ser feliz. Y te lo vuelvo a decir, ser feliz no es que todo sea color de rosa. Atreverse a ser feliz es renunciar a la infelicidad. Yo renuncio, no quiero ser más infeliz. Yo no quiero ser más una persona que me atormento. No quiero ser víctima de nada ni de nadie. Atreverme a ser feliz es amar lo que tengo cerca. Empezando por los hijos que he engendrado.
2: Amén.
3: Amarlos como son. Entenderlos.
2: Aceptarlos.
3: Ver lo mejor de mí. Ver en ellos lo mejor. Eso es atreverse a ser feliz. Atreverse a ser feliz es saber que si tengo que madrugar para ir a trabajar, es porque eso me corresponde en este momento. Pero soy feliz, porque tengo la oportunidad de hacer algo. Ser feliz es mirar hacia el presente y hacia el futuro. Y solo volver la mirada al pasado para recordarme que hay cosas hay situaciones que no las debo repetir. Y tengo que voltear la página para volver a escribir una historia nueva.
2: Exacto.
3: Yo los invito a tu público, mi querida Mayra Berenice. Mañana, es el 15 de luna parcial. Y podemos reescribir nuestra historia. Podemos llegar hasta nuestro propio ser y entender que somos seres aquí, viviendo una experiencia humana. Dejemos ya de ser humanos y vivir tratando de buscar una experiencia divina. Ese camino es el más largo. Ese es el que tal vez te mueres y no lo alcanzas. Pero si tú tomas conciencia que eres un ser divino viviendo una experiencia humana, y que esta humanidad tiene diferentes caminos, diferentes situaciones, que tengo que conocer lo dulce, lo amargo, lo tierno, lo grosero, pero es para vivir una experiencia nada más. No para refugiarme en ella, no para vivir en ella, porque tengo una parte divina que me lleva, que no estoy sola.
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1: 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Esta es la historia de Don Baldomero. Tenía tres hijas, estaba rico, hasta que llegó un vaquero.

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contesta así. Al fin los encontraron en un desfiladero. ¡Apunten!, dijo el viejo. En ese momento la muchacha corrió, se interpuso entre los dos y dijo: ¡Papá, más respeto para el futuro padre de tus nietos! ¡Rompan filas!, dijo el viejo. ¡Los perdono, pero si el primero es niña, los desheredo! ¡Si es hijo, mi nieto, toda mi herencia! ¡Pero si acaso no resulta así, dámele otra oportunidad, vaquero!

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3: Gracias por estar con nosotros, sean bienvenidos a Cuatro Gallos a las 4. Es un placer contar con su presencia para disfrutar de la música, las canciones y los invitados de nuestros Cuatro Gallos. Yo soy Carlos Millán y a nombre de todo el equipo que hace posible este programa, le doy la bienvenida. Aquí arrancamos, Cuatro Gallos a las 4.
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Arrancamos el programa con el gallo número uno, Pedro Infante. Llega de cenar en casa ajena. Cuenta el hermano de Pedro Infante en el libro Las Leyes del Querer, escrito por Carlos Monsiváis, que nuestro gallo estaba trabajando en el Gran Cine de Caracas, Venezuela, cuando al final de la función se le acercaron muy tímidamente y nerviosas dos muchachas humildemente vestidas. Esto para hacerle una invitación para cenar en la casa de ellas. Pedro, que no podía negarse una invitación a comer, fijó la hora y la fecha en que irían. El día acordado, fueron a la casa, siendo una enorme sorpresa para ellos el descubrir que la dirección los ubicaba en una mansión muy elegante en un barrio residencial. Creyeron que les habían tomado el pelo, pero para cerciorarse tocaron el timbre y efectivamente, las dos muchachas que los invitaron salieron a recibirlos. Les hicieron la aclaración de que ellas eran solo las sirvientas de la casa, pero aprovechando que los dueños habían salido de viaje, pensaron que nuestro gallo podría aceptarles la invitación para cenar con ellas en la cocina. Pedro, divertido con la ocurrencia de las venezolanas y como traía hambre, aceptó gustoso cenar en la cocina. Sin embargo, como en una película, al poco rato de comenzar a cenar, sonó el timbre de la puerta, y en ese momento llegaron los dueños de la casa. Las muchachas, con mucha pena, dieron toda clase de disculpas y después presentaron a Pedro. La reacción de los dueños fue de alegría, porque también ellos sentían simpatía y admiración por nuestro gallo. Felicitaron a las sirvientas por haberlo invitado, pero las reconvinieron por haberlo pasado a la cocina y les ordenaron que prepararan la mesa con todo lo mejor que hubiera en la casa. Pedro, con toda atención, les detuvo y les dijo: «Señores, agradezco infinito todas sus atenciones, pero esta vez he sido invitado por estas señoritas, y si ustedes me estiman como su amigo, les ruego me acompañen a comer, pero que sea aquí, en la cocina». Ese día, los dueños de la mansión comieron en la cocina junto con sus sirvientas y Pedro Infante. Vamos a escuchar a nuestro gallo Pedro Infante cantar «Debería volver».

Nuestro gallo, con su don de gente, respetó la invitación de las muchachas, que eran muy humildes, y los dueños no les quedó otra más que cenar en la cocina. Continuamos con nuestro programa porque ya está listo nuestro gallo número 2.

Damos la bienvenida al segundo gallo, Javier Solís. Viene acompañado de Mario Molina Montes. Entre las muchas personas que fueron amigos y colaboradores de nuestro gallo está el compositor Mario Molina Montes. Junto a don Felipe Valdés Leal, fue el encargado de enriquecer el cancionero de Javier con canciones italianas, brasileñas y estadounidenses. Mario Molina traducía y adecuaba las letras para el estilo de nuestro gallo. Una de ellas fue María, original de Stephen Sondheim y Leonard Bernstein, hecha para la película West Side Story, o conocida en español como Amor sin Barreras, y es interpretada en la película por Richard Baymer. La versión de nuestro gallo muestra lo adelantado que estaba a su época. Mario Molina Montes logra no solo una traducción, sino una reinvención de la canción aprovechando la prodigiosa voz de Javier Solís. Los matices que logra Javier hacen de María una pieza casi inmejorable. Nuestro gallo graba esta canción entre sus últimas grabaciones, cuando había logrado un conocimiento de su voz que logra llegar a la perfección. Vamos a escuchar con Javier Solís la canción María.

Mario Molina Montes sería muy importante en la segunda etapa de la carrera de Javier Solís, cuando ya no encontraban qué canciones grabar. Así que trajeron éxitos italianos, brasileños y, como en este caso, estadounidense, la canción María. Continuamos con nuestro programa porque ya está listo, ya está en la puerta nuestro gallo número 3.

0: se va.
1: Está con nosotros el tercer gay, José Alfredo Jiménez. Lo acompaña todo el pueblo de Dolores Hidalgo. Hay un dicho que dice que nadie es profeta en su tierra. El caso de nuestro gallo es distinto. José Alfredo era admirado y querido en Dolores Hidalgo, Guanajuato, su patria chica. Muchas fueron las veces en que demostraron mutuamente el afecto. Nuestro gallo apoyaba con sus actuaciones la construcción de obras y el mejoramiento de la calidad de vida de sus paisanos. El pueblo de Dolores lo nombró dos veces hijo predilecto. Y el día que llegó a su última morada, lo lloraron como a nadie y todo el pueblo lo cargó en hombros. Escuchemos a don José Azanza, sobrino nieto de nuestro gallo, contar sobre este hecho.
2: Hay una cosa muy simbólica. Él decía que en los 25 años, dicen que nadie es profeta en su tierra, pero yo sí soy profeta en la mía porque mi pueblo me quiere mucho, eso está grabado. Y cuando José Alfredo muere, mis tíos pretenden cargar el féretro para llevarlo al panteón, y el pueblo literalmente se los arrebata y el pueblo lleva en andas a José Alfredo, y el pueblo es el que lleva hasta el pie de la tumba a su ídolo, ¿no? Eso yo lo vi.
1: Escuchemos ahora a José Alfredo Jiménez cantar Este fue mi adiós.

Y fue así como el pueblo de Dolores Hidalgo arrebató prácticamente de su familia a nuestro gallo y lo llevó hasta su última morada, donde permanece hasta el día de hoy. Continuamos con nuestro programa porque ya está listo, ya está preparado nuestro gallo número 4. Si lo so-

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1: Le preguntaron a nuestro gallo, ¿y cómo se le ocurrió dedicarse al canto? Nuestro gallo contestó, si yo nací cantando, hombre, era chamaco y le cantaba a las muchachas del barrio. Le pregunta nuevamente, ¿y sacaba algo? Pues a veces una flor que me lanzaban ellas y otras veces un jarrón de agua que me lanzaba el padre. Pero yo seguí cantando. Vamos a escuchar a Jorge Negrete con lo que mejor sabe hacer, que es cantar, con la canción Chaparrita, Cuerpo de Uva.

0: Y Jorge Negrete, convencido de que podría ser una gran estrella de la ópera, terminó siendo el mejor cantante de música ranchera que hemos tenido. Vamos a hacer una pausa comercial, pero quédese con nosotros porque al regresar tendremos dos invitados sensacionales que van a compartir su música.
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0: Su talento y su historia con nosotros. Vamos a la pausa comercial.

0: Regresamos, esto es Cuatro Gallos a las Cuatro.
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Ya estamos de regreso en Cuatro Gallos a las Cuatro. Muchas gracias por estarnos acompañando. Y ahora nuestros gallos nos presentan a dos invitados que van a compartir su música, su talento y su historia con nosotros. El primero de ellos es un señor nacido en la Ciudad de México que es gran propulsor de la música mexicana.

0: sur.
1: Miguel Ángel Grajeda nació un 2 de agosto en la Ciudad de México y ahora reside en San Luis Potosí. Es el director de la disquera Mezcal Musical. Con una carrera de más de 30 años, Miguel Ángel Grajeda es un impulsor de la música mexicana. En su disquera apoya a nuevos talentos de la música como Caridad Castañeda. Miguel Ángel ha recorrido la República Mexicana y el sur de Estados Unidos, así como Centro y Sudamérica, llevando orgullosamente la canción ranchera. Vamos a escuchar con Miguel Ángel Grajeda dos canciones, La Canción Ranchera y El Pico de Oro. Es Miguel Ángel Grajeda, invitado a Los Cuatro Gallos a las 4.

0: Un señor que además de cantar es impulsor de la música mexicana a través de su disquera, está llevando a grandes talentos muy jóvenes a que canten música ranchera. Vamos a continuar, pero antes una pausa comercial, regresaremos con otro invitado que también va a compartir su música, su talento.
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0: Estamos de regreso en Cuatro Gallos a las Cuatro. Es un verdadero placer contar con su presencia y que haya tenido esta tarde para estar con nosotros y acompañarnos con la música de nuestros Cuatro Gallos. Ahora, nuestro segundo invitado es un cantante de los años 60 que nació en Dallas, Texas. Pésame.

Trini López, nacido como Trinidad López III, nació el 15 de mayo de 1937 en Dallas, Texas. Es un músico y cantante estadounidense de ascendencia mexicana, conocido principalmente por su interpretación de la canción If I Had a Hammer, grabada en 1962. López nació en el seno de una familia de escasos recursos. A corta edad tuvo que abandonar sus estudios para colaborar en el sustento de la familia. A pesar de estas circunstancias, dedicó su tiempo libre a aprender a cantar y a tocar la guitarra. Comenzó su carrera musical actuando en un circuito de clubs nocturnos en la costa oeste de Estados Unidos, donde adquirió fama. El productor discográfico Don Costa lo descubrió y le instó a grabar sus primeras producciones discográficas, mientras seguía actuando en el club PJ de Hollywood, California. Su primer álbum salió a la venta en el año de 1963 y fue grabado en directo. La fama alcanzada por López en esos años hizo que el fabricante de guitarras Gibson dedicara dos de sus modelos con su nombre. Vamos a escuchar esta tarde con Trini López dos canciones, La Malagueña y Cucurucucu Paloma. Es Trini López, invitado a Los Cuatro Gallos a las 4.

0: un cantante mexicoamericano que hizo una carrera muy exitosa tanto en la balada como en las canciones rancheras. Es Trini López, invitado esta tarde de Cuatro Gallos a las 4. Vamos a hacer una pausa comercial, pero le pedimos que se quede con nosotros porque al regresar tendremos tres canciones de tres películas de tres de nuestros gallos para cerrar.
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0: Ya regresamos a Cuatro Gallos a las 4. Gracias por estarnos acompañando y ahora vamos a escuchar solamente dos canciones de dos de nuestros gallos y de la misma película porque realmente están muy divertidas. La película es Dos Tipos de Cuidado, película filmada en 1952 y que se estrenó el 5 de noviembre de ese mismo año en los cines Mariscala de la Ciudad de México. Esta película está protagonizada obviamente por Pedro Infante y el señor Jorge Negrete. La producción estuvo a cargo del hermano de Jorge Negrete, David Negrete, y la dirección obviamente por el señor Ismael Rodríguez. Vamos a escuchar en primer lugar a nuestro gallo Pedro Infante con la canción divertidísima de Chava Flores, La Tertulia.
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En esa película estaba Jorge Negrete, Pedro Infante, Carmelita González, Yolanda Varela Preciosa en la película, Carlos Orellana, José Elías Moreno, Ketel Abad, Miderba, entre otros. Vamos a escuchar ahora a Jorge Negrete de esta misma película con la canción ¿Qué hubo? ¿Qué hubo? ¿Cuándo? De la película Dos Tipos de Cuidado.

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3: Creo que la película no hay casi nadie que no la haya visto, pero si es el caso, véala. Y si no, pues véala de nuevo porque realmente pasará muy divertido un rato con estos dos artistas y todas las ocurrencias que pasan en la película. Con esto llegamos al final del programa del día de hoy. Le agradecemos enormemente que nos haya acompañado. A nombre de todo el equipo que hace posible este programa, le agradezco su atención. Yo soy Carlos Millán, lo espero en el próximo Cuatro Gallos a las 4.

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Con el gusto de todas las mañanas, saludándoles en vivo y a todo color en este despertar de jueves ya 8 de octubre, servidor y amigo de usted, Alberto Murillo, que le presenta Mañanas Musicales de 9 y 80 a la mera mera. Y que suene el acordeón, como dijera el vino. 5 de la mañana con 7 minutitos, ¿cómo amanecieron? ¿Todo bien? Bueno, lo primero es lo primero y a lo primero que le invito es justamente a darle gracias a Dios. Es justo y necesario agradecerle a Dios porque nos da un nuevo día. Agradecerle porque tenemos salud, agradecerle porque tenemos trabajo, agradecerle porque tenemos un techo, una cama y una mesa para comer. Los problemas van y vienen y hay que buscar la solución. Por eso todos los días siempre pido por los enfermos para que les dé la solución. Todos los días pido por las familias, por las personas que tienen serios problemas para que les dé la solución. Todos los días me encomiendo a Dios Todopoderoso para que los clientes que se anuncien aquí en el 980, la mera mera, obtengan resultados positivos, porque ustedes saben que las estaciones de radio, los canales de televisión, viven de la publicidad, porque si no hay resultados, pues se acabó. ¿Verdad? Y bueno, pues todos los días pido para que ese mensaje que llevamos en cada uno de los comerciales tenga, pues de alguna manera, alguna necesidad para las personas y que adquieran sus servicios. Y todos los días también ya saben mi frase de batalla: si usted cambia su forma de pensar, cambiará su manera de vivir para que lo intente. Son las 5 de la mañana con exactamente 8 minutitos aquí en Los Ángeles. Hoy tendremos una temperatura máxima de 91 grados. La mínima descenderá a 69. Actualmente se reportan 66 grados. Fíjense que viene la lluvia, Después del calor viene la lluvia, El sábado, 35% de posibilidades de lluvia. El domingo 70%, el lunes 70% y el martes 70%. Lluvia aquí en Los Ángeles. 5 de la mañana con 9 minutitos. Saluditos a todos los amigos que trabajan de turno de noche y que ya nos están acompañando aquí en el 980, la mera mera de su radio. La cabina super fría, hagan de cuenta que estoy transmitiendo dentro de un refrigerador. Pero ¿qué le podemos hacer? Solamente decir: ¡buenos días, Los Ángeles! Y que suene el acordeón con los jefes de jefes, los Tigres del Norte.

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1: Cinco de la mañana con 15 minutitos. Saludos a el buen amigo Mario Hernández. Y también otro saludito para Rito. Tiene días que no nos manda mensaje, Rito. Espero esté bien, Rito de Yahualica de González Gallo. Otro saludito con gusto para el buen amigo el Pepillo de los Purititos Charcos, Michoacán. 5:16 aquí en el 980 La Mera Mera. A todos los amigos que nos acompañan en este jueves, antesala de otro fin de semana, mañana el palenque entre el dueto América y contra el dueto Alma Norteña. Vamos a ver quién acierta, ¿verdad? En este duelo de el palenque musical que ya está en la cartelera del 980 La Mera Mera de su radio. Vamos a ver si hay público en esta mañanita, ahorita después de presentar a la siguiente agrupación de este pues grupo que pues tuvo una historia muy bonita, un grupo de 5 jóvenes, fíjense, que estaban dedicados al negocio de los trailers, pero eran aficionados a la música de hueso colorado. En una ocasión, bueno, deciden unirse para formar una agrupación musical a la que en honor a su trabajo deciden nombrar Los Traileros del Norte. Tengo entendido que esta agrupación se fundó originalmente por allá en Nuevo León, en un poblado de Ciudad Guadalupe, en el año de 1983. Comenzaron como siempre, como todos los grupos, ¿verdad?, amenizando en fiestas y reuniones, y a finales de ese 1983 graban por su propia cuenta 10 temas, logrando introducir en la radio la canción No le hace que aunque, el tema que se colocó rápidamente en el gusto de la gente, y a raíz de ese inesperado éxito hubo pues compañías disqueras interesadas en grabarles profesionalmente. Fue en el año de 1984, un año después de su fundación, que Discos Disa les patrocina la producción de su segundo disco, que también se colocó en el gusto de su público, haciendo clásico el tema que pues llevaron a la cima del éxito Los Yonix, del señor Javier Santos, Rosas Blancas. Y bueno, pues debido a la aceptación del público, los integrantes de Los Traileros del Norte deciden dedicarse de lleno ya a la música, dejan por sí ya los trailers. Desde allí, bueno, comenzaron a venir una cosecha de éxitos, entre ellos el tema Ni tu amigo ni tu amante, Arrastrando la cobija, No puedo olvidarla, el tema de Marilí, el tema de Abeja Reina de King Clave, Quisiera ser una lágrima, Amnesia, Tus labios y Mi copa. Y bueno, en el año de 1996 cambiaron de disquera, ahora a Fonovisa, que los apoyó, y surgieron éxitos más rotundos, Te sigo amando, El Viper, No sé qué tienes tú, y otros temas más. Y bueno, tras varios cambios, como siempre en todas las agrupaciones, continuaron trabajando así hasta el año de 2003, cuando don Arnulfo López sufrió un accidente y se lesionó 3 dedos de su mano derecha, por lo que pues ya no pudo tocar de nuevo el bajo sexto, que era el instrumento que él tocaba, y que pues por allí surgieron ya otros elementos, ¿verdad? Otros elementos que, justamente, yo recuerdo quién era la primera voz, pues, lógicamente, el señor Arnulfo López Sánchez de Los Traileros. El baterista era Filiberto Ruiz, no sé si todavía sigue con él.

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Buenos días. La información en esta mañana de jueves. Alabama, Mississippi y la Florida están en alerta por el impacto del huracán Isaías. Expulsan a varias personas por lanzar consignas en un mitin del presidente Donald Trump en Texas, a donde viajó para apoyar a candidatos republicanos. Y el expresidente de Venezuela, Nicolás Maduro, podría enfrentar nuevos cargos. La máxima el día de hoy será de 91, mínima de 69, el cielo despejado con temperatura de 69 grados aquí en Los Ángeles. Preparémonos para un poco de lluvia el fin de semana y la próxima semana, posibilidades del 70%. 980 informa.

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1: Saluditos para el buen amigo Alfredo, ya se reportó. Saludos para su hermano Rogelio y a Helio. También un saludo para los amigos que van conduciendo a esta hora. ¡Negra!

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0: Buenos días, por acá dice el buen amigo Misael Barraza y Jorge Barraza, que le mandan un saludo a Norma Aguilar. Saludos especiales. Dice, buenos días, amigo Beto, no sé si ya amaneciste lo de... no sé si ya mencionaste lo de los Dodgers listos para la segunda ronda de playoffs contra los Brewers de Milwaukee. Los dos equipos con los mejores récords, el primer juego en Milwaukee, a ver cómo nos va. Bueno, pues, miren, si los Dodgers siguen jugando de como lo están haciendo, pudieran pasar. Aquí la desventaja que tienen los Dodgers ahorita es de que van a enfrentar al equipo que tuvo el mejor récord de las grandes ligas y que eliminó a los Padres de San Diego. Y ahorita, ¿sabe qué es lo que está pasando? Que casi todos los jugadores de los Padres, de los Cerveceros de Milwaukee, mi querido y buen amigo Ricardo, es que todos están bateando. Y bueno, la ventaja de los Dodgers es que están también bateando en el momento oportuno, lo que no hacían en algunos otros juegos. Por ejemplo, el día de ayer, el cubano Pages, el batazo oportuno que le dio la victoria a los Dodgers. Y Max Muncy, que ya hizo historia en colocarse como el jugador que ha conectado más cuadrangulares en juegos de postemporada y que ha pasado a la historia de los Dodgers. Yo pienso que si se enciende, escuche esto, mi amigo, mi humilde opinión, Ricardo, si se enciende el bat de Otani, como estuvo en la postemporada del año pasado y en la Serie Mundial, los Dodgers pueden llegar otra vez a su tercer título. Y que si Teoscar Hernández batea como está acostumbrado a hacerlo en partidos importantes, pudieran llegar los Dodgers. Y que este muchachito, el segunda base, que lo tiene en la banca y que ya lo metieron, que parece como japonesito, chino, no sé, pues batee, porque también él, por eso lo descansó justamente el manager Dave Roberts, porque pues no pegó nada en los dos primeros juegos contra los Bravos de Atlanta. Y necesitan los Dodgers tener un poquito más de, ¿cómo le puedo decir? De confianza, sobre todo en los abridores, porque estuvieron tambaleando, aunque estuvieron bien, pero estuvieron tambaleando, esa es la realidad. El señor que pichó el día de antier, ¿verdad? Snell estuvo tambaleando, y ayer el altote este que le dicen la jirafa, también estuvo tambaleando, aunque sacó outs importantes, pero no contundencia como en partidos que hay veces que son importantes. Y bueno, pues ahorita todo mundo está enfocado, no todo mundo, porque estaría mintiendo, la mayoría está enfocado en lo que viene siendo el béisbol, la fiebre de octubre. La selección mexicana, pues no, son malitos, Alfredo. Mañana pierden las Chivas, o el sábado, ¿cuándo juegan las Chivas? El sábado. Perdieron, si era la selección, las Chivas eran la selección y perdieron. Ahorita muchos están, y también a lo mejor mi querido Alfredo Alviso, como la canción de los Cachorros de Juan Villarreal, que se quiere cortar las venas de coraje.
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0: Son malitos, Alfredo, son malitos.

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público de 980, la mera mera que esté de cumpleaños el día de hoy. Les mandamos una felicitación y un saludo especial y cordial. De igual manera para las personas que estén de plácemes en este jueves 8 de octubre. Si usted nació un día como hoy, 8 de octubre, le mando un saludo cordial y una felicitación. Las personas que llevan los nombres de Benedicta, Benedicto, de Demetria o Demetrio, Doña Demetria, de Jutla, Jalisco, Día de su Mono, felicidades. De Eusebio o de Eusebia, de Hugo, de Evodio o Evodia, de Lorenza o de Lorenzo, de Martín o de Martina, de Néstor. Les mandamos una felicitación cordial en el Día de su Mono. Oiga, hay algunos nombres que hay para mujeres y para hombres y otros no. Por ejemplo, el de Hugo, solamente para hombres. El de Néstor, también solamente para hombres, ¿verdad? Pero la mayoría de los nombres también hay para mujeres. Alfredo, no hay Alfredas, ¿verdad? No hay Alfredas, ¿verdad? Elio. ¿Habrá Elias? Yo creo que sí hay Elia, ¿verdad? Doña Elia. Por ejemplo, Benedicto. ¿Se recuerda del Papa Benedicto XVI? De Demetrio, Doña Demetria. De Eusebio, Eusebia. De Evodio, Evodia. De Lorenzo, Lorenza. De Martín, Martina. Pero yo creo que hay pocos nombres de hombres que pues también llevan las mujeres. Por ejemplo, Juan, yo soy Juan, Juana, Alberto, Albertas también hay. Bueno, pues si usted lleva uno de estos nombres en este día del cual está en el almanaque, permítame felicitarles. Bueno, son las 6:14, dice por acá los mensajes de texto. Dice, gracias, Alberto, le mando un saludo. Ya se reportó Antonio Zaragoza, hace rato que no se reportaba mi querido Toño. Dice, ¿qué tal, Alberto? Buenos días, te saluda Antonio Zaragoza, solo para saludarte y a ti y a toda tu audiencia madrugadora y desearles que tengan un buen viaje a China. Nos vamos ya el sabadito y primero Dios que vayan y regresen con bien. Espero que se diviertan mucho, pásenla bien. Saludos a los de Zamora, Michoacán y de Ciudad Guzmán, Jalisco, que ya comenzaron las fiestas en honor al Señor de San José. A ver si pudieras ponerme la canción de Jacinto Zenobio o una de los Bukis. Gracias. Por ahí viene una de los Bukis, que nos están pidiendo canciones de Bukis aquí en 980, la mera mera. Bueno, pues vamos a poner algo de los Bukis en un ratito para que pues usted, amigo Toño, se acuerde de su fiesta en honor al santo patrono de San José de Ciudad Guzmán, Jalisco. Pues yo tenía ganas de conocer Ciudad Guzmán, Jalisco. Tenía muchas ganas y tengo todavía, pero desafortunadamente la anfitriona pues ya no nos invitó. Ni modo. Así las cosas pasan. Saludos para la familia Jaimes de la Villita de Jalisco, puro Zacatecas. Apúrele computadora que desde hace ratito, mi querido y buen amigo Joel, desde hace ratito está haciendo sus pucheros la computadora. Oiga, pues fíjense que varios manifestantes interrumpieron a Donald Trump durante su mitin ahí en Texas mientras buscaba impulsar a Ken Paxton rumbo al Senado. El sur de California está en la posible trayectoria del huracán Rachel. Los arrestos de ICE vacían campos y construcciones en Texas y amenazan el voto republicano, denuncian empleadores. La muerte del jovencito de el área de aquí de Los Ángeles, ¿recuerdan la muerte del joven Javier, estudiante de Franklin High School? Pues se declara como suicidio según las autoridades. Y descubren presunto centro de exterminio en Nayarit, donde las personas eran incineradas, ¿verdad? Esa es la palabra, incineradas. Triste y lamentable. Bueno, pues así las cosas. Ya acabó la computadora de hacer sus pucheros aquí en el 980, la mera mera de su radio. Saluditos también a la señora Chanain, que ya vi su mensaje de texto por acá. Señora Chanain, le mando un saludito especial a usted también.
que todas las mañanas está escuchando el 980, la señora Shanine. Dice, saludos y dándole las gracias a Dios por otro día más, también pidiéndole que los acompañe en su viaje a usted y a todos sus compañeros, que vayan con bien y regresen con bien, y que a usted le dé mucha más sabiduría para que nos siga llenando de esa energía, que y que la cabina donde usted está transmitiendo esté muy ocada, pero aún así no, nos abandona. Muchas gracias, su fiel oyente, la señora Shanine. Pues aquí estamos. Ayer me preguntaban, oye, ¿vas a venir mañana? Le digo, ¿por qué? Pues tu viaje. Digo, pues sí, el viaje es el sábado, ¿por qué? Oh, no. Aquí, ¿cuáles días antes y después del viaje? Aquí hay que venir a chambear como soldado raso. ¿Qué no? Somos 980, la mera mera. 6:18.

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6:22, aquí a todos los amigos de Pereira Mexican Products, de parte de Baristo, le mandamos un saludito. Qué bueno, mi querido Freddy, yo también ya recibí mi boleta. Y dice que él va por el color azul. Yo pienso, mi querido Freddy, que más que nada usted ya se está cambiando de equipo al Cruz Azul. ¿Qué es lo que quiere decir? Porque las Chivas son del color rojo, mi querido Freddy. Dice, Alberto, pedí la Merto Quintero y no me la pusieron. Hoy pedí la Delgadina con Lima Serrano y tampoco me la pusieron. Lo que pasa, mi amiga o mi amigo, es que las pide la hora que está en que suene el acordeón. Y allí, en que suene el acordeón no se calla. Tiene que sonar el acordeón, porque yo que sepa, la Delgadina no va con acordeón, ni tampoco la de Lamberto Quintero. Que suene el acordeón es de 5 a 6 de la mañana. Oiga, gracias a las personas que han llamado a mi amigo para su fideicomiso, a su Living Trust, ojalá esta semana se animen otras personas también a tomar ese paso y que tengan esa responsabilidad, porque es una obligación y responsabilidad a usted como padre de familia, dueño o dueños de casa, hacer este documento que es muy importante. Si usted no lo tiene, el día que usted llegue a faltar o su pareja, no importa que sus hijos estén en el título de propiedad, eso no importa, porque cuando sus hijos quieran vender o quieran refinanciar, ¿quién va a pagar los taxes de todo eso? Sus hijos. Y son como de 60, 70 mil dólares y unas otras cuestiones que iban a estar involucradas, donde el gobierno comienza a meter mano porque ya no se toma como una herencia, como una donación. ¿Sí me explico? Por eso es importante el Living Trust, el fideicomiso. Hágalo. 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Oiga, ¿qué hechos históricos ocurrieron un día como hoy, 8 de octubre? En el año de 1940, en esta fecha, se estaba fundando el Colegio de México. También un día como hoy, 8 de octubre de 1967, en Bolivia, es capturado el guerrillero argentino Ernesto El Che Guevara, llevado preso. Un día como hoy, 8 de octubre de 1974, Baja California Sur y Quintana Roo son declarados como estados de la República Mexicana. Y también un día como hoy, 8 de octubre del 2001, en

0: En Milán sucede un accidente aéreo muriendo 118 personas. Hechos históricos ocurridos un día como hoy. 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
0: Porque la confianza se gana una ventana a la vez. 6:25, buenos días.
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1: Buenos días, son las 6:33 a.m. Esta es la información de esta mañana de jueves. El expresidente de Venezuela, Nicolás Maduro, podría enfrentar nuevos cargos ante la justicia de los Estados Unidos. Los estados de Alabama, Mississippi y la Florida están en alerta por el impacto del huracán Isaías. Expulsan a varias personas por lanzar consignas en un mitin de Donald Trump en Texas, a donde viajó para apoyar a candidatos republicanos. La temperatura actual en Los Ángeles con cielo parcialmente nublado es de 70 grados. La máxima el día de hoy será de 91, mínima de 69. 980 informa.

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1: Saludos para José Vences y Ofe Roa hasta Querétaro. Les mandamos un saludito cordial a nuestra amiga La Chivis también, que ya va en estos momentos en su caballo a la San Lucero, al buen amigo José Manuel Cárdenas y a todos los jardineros de Atemajac, Juchipira, Zacatecas. Les mandamos saluditos a don Pablo Aguilera también y a todos los amigos que ya emprenden actividades en este día jueves, a los jardineros, a todos los que van conduciendo a esta hora. Les mandamos el saludito cordial. Por ahí vienen los horóscopos. En un ratito los horóscopos de este San Jueves 8 de octubre. Alberto, ¿cuándo es su viaje a Europa? Mire, no tengo fecha exacta, pero sí vamos a hacer un viaje a Europa en el 2027, ¿eh? Vaya echándole las monedas al cochinito.

0: 6:41. Gracias a todos los amigos que nos están acompañando desde tempranito por la mañana. Y bueno, vamos a iniciar con los horóscopos, no sin antes mandar saluditos a todos los amigos que también ya están conduciendo, a los que van en estos momentos ya transitando por las diferentes calles y autopistas del sur de California, como el buen amigo Ramiro Morales, que ya va a la ciudad de Commerce, ¿verdad? Saludamos a todo el equipo del International Loop, al buen amigo René, que es el que se encarga de enviar los textos para saludar a todo el equipo y a los traileros, dice, para el equipo del Twin Stroke Chrome, del M&M Troports y del M&M Loop en Repero, ahí en Bani, les mandamos saluditos, puro Jerez, Zacatecas, claro que sí, gracias amigo René. También le mando un saludito a nuestra amiga Graciela de Birriería Sabor a Michoacán. 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Bueno, los horóscopos en esta mañanita de jueves 8 de octubre. Para las personas que están regidas bajo el signo de Aries, del 21 de marzo al 9 de abril. Día para escuchar, Aries. Quizás debas poner tus necesidades en segundo plano para apoyar a tu pareja o a alguien querido. La jornada laboral se presenta un poco complicada el día de hoy. Una propuesta puede abrirte una nueva puerta, pero avanza sin atraparte en deudas. Llegan buenas noticias en materia económica, Aries, prepárate, Tauro, para la abuelita de las huertas, Huejúcar, Jalisco. Del 20 de abril al 20 de mayo, si estás soltera o soltero, hoy es un excelente día para salir y divertirte con alguien con quien congenias, sin presiones de compromiso. Alguien con poder en tu entorno laboral te está observando positivamente, será un día muy creativo. Habrá oportunidades financieras, pero te pide mucha cautela con los gastos, el día de hoy. Géminis, del 21 de mayo al 20 de junio, tu entorno familiar será tu gran apoyo si pasas por un momento complicado. Concéntrate hoy en el hogar, Géminis. Tu mente vuelta, pues todo una confusión, pero es un gran momento para transformar una idea vieja en un proyecto sólido. Aclara esa idea que te está volviendo loca o loco, Géminis. Buen periodo para pensar en inversiones inmobiliarias a largo plazo, pero reorganiza tus gastos diarios en caprichos. Cáncer, del 21 de junio al 22 de julio. Cuida tus expectativas, podría llevarte una decepción con alguien que te prometió mucho y resultó ser un solo humo, pon límites claros si sientes que estás entregando de más. Tu imaginación será tu mejor herramienta profesional. Revisa deudas o acuerdos económicos pendientes. Evita hacer viajes cortos si son o si no son necesarios, Cáncer, Leo, para ti, controla los impulsos. Los coqueteos fuera de lugar podría poner en peligro tu estabilidad sentimental. Se proyectan cambios de mudanza o traslados en tu rutina laboral. Analiza bien el tiempo de transporte antes de decidir. Alerta lunar en tu zona, Leo, de finanzas. No es un buen día para ir de compras ni tomar decisiones económicas importantes. Piensa bien antes de actuar, Virgo, para ti, Virgo, la alerta lunar ocurre en tu signo, lo que te hará sentir más sensible o emocional de lo normal, Virgo. Ordena tus pendientes y organiza tu espacio. Será la clave absoluta para aprovechar los cambios que vienen. No exijas más físicamente a tu cuerpo. Buen momento para liberar el estrés acumulado. Bueno, vamos a regresar en breve con el resto de los horóscopos aquí en el 980, la mera mera. Hoy, el día de ayer, tuve la oportunidad de que sí me pudieran atender de emergencia. Tengo una de las muelas. Cada que muerdo me duele. Entonces, hablé a mi dentista y no había citas disponibles porque pues yo no me quería ir así a China, porque imagínense, algo pasa allá y con el dolor insoportable, ¿para qué quiere? Aunque ya me imagino que en China hay buenos chinos y precios chinos. Bueno, total, ayer me hablaron a las 4:30 y dice, canceló una persona, señor Alberto, puede venir, y ahí voy. Pero son de esas veces que te toca la última cita, y muchas de las veces yo pienso que la dentista que me atendió, muy buena por cierto, y es china, me parece que lo hizo la carrera, porque ya ven que hay veces que cuando le tienen que anestesiar le ponen como una pomadita, ¿verdad? Dice que para que se anestese y no sientes la aguja. Pues se haga de cuenta que nomás me la embarró y ya tenía la jeringa en la mano. Dije, adiós. Que si me dolió, sí me dolió. Yo creo que nunca me había dolido tanto una inyección de anestesia como la de ayer. Y bueno, se tienen que esperar a que haga efecto la anestesia, ¿sí o no? Pues nomás dos minutos y yo sentía los taladrazos allí. Nomás vieran. Pues ahorita todavía hablo, gesticulo, o sea, movimiento de los cachetes cuando estoy hablando, y siento el piquete allí. Algo molesto. Pero vamos a ver si... Porque supuestamente me dijo, ¿sabe qué? Hay una carie muy profunda, necesito un rocanal. Pero no tenemos tiempo ahorita, lo que vamos a hacer es un relleno, un filling. Y nomás traigo un relleno allí.
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1: Nuestro amigo el troquero se hace presente y quiere mandarle un saludo hasta el cielo y recordar a su hermosa hermana Sonia Guadalupe Castro. Y un fuerte abrazo hasta el cielo, y bueno, pues le mandamos un saludo y un abrazo especial al troquero, recordando a su hermana Sonia Guadalupe Castro. Saludos también a nuestra amiga Eudoxia Rodríguez. De los temas clásicos e inolvidables de la española más mexicana, Rocío Dúrcal. Faltan 10 minutos para las 7. Es jueves 8 de octubre, mañana el Palenque, Dueto América con el Dueto Alma Norteña.

0: 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Con Matapiojos, cómpralo ya en Vallartas, Cárdenas, El Super y Superior Grocers.
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A 7:09, vamos a mandar un saludo que nos piden a esta hora para Laura Aguilera. Hoy está de cumpleaños, es la hija de nuestro gran amigo don Pablo Aguilera, de por allá de Jalpa, Zacatecas. Le mandamos un saludo cordial a esta hora de la mañana, que cumpla muchos años más, que la pase de lo mejor. Muchas felicidades a Laura Aguilera, también de Panchita, de sus hermanos, hermanas, sobrinos, sobrinas, en este día especial de cumpleaños.

7:12. Vamos a continuar con el resto de los horóscopos. Y ahora corresponde a nuestras amigas y amigos de Libra del 23 de septiembre al 22 de octubre. Esa relación que empezó con dudas o de forma confusa empezará a darte muchas satisfacciones. Alcanzarás tus metas con comodidad y las exigencias del día no lograrán vencerte. El día perfecto, Libra, para mantener un perfil bajo, relajarte y consentirte con una buena comida, ¿eh? Escorpio, una decisión familiar importante va a requerir de toda tu claridad, paciencia y madurez. El 23 de octubre, el 21 de noviembre, Escorpio. Evita reaccionar de forma impulsiva ante comentarios de compañeros. La cuadratura planetaria te afecta directamente. Mantén la calma, Escorpio, con los gastos imprevistos. La marea bajará pronto, Sagitario. Del 22 de noviembre al 21 de diciembre, sé comprensivo, comprensivo y paciente con tu pareja. Recuerda que nadie es perfecto. Jornada de gran lucidez estratégica. Podría recibir una oferta de trabajo importante o una oportunidad para aprender algo nuevo. Bache económico superado, Sagitario, y buen momento para respirar en estos momentos. Capricornio, para ti, Capri, el diálogo abierto será tu mejor aliada o aliado para disipar malos entendidos antes de que crezcan más. Una oportunidad profesional o vacante merece que le prestes especial atención el día de hoy. Evita prestar dinero a amigos o a familiares durante esta jornada si no quieres tener problemas de regreso. Acuario, del 20 de enero al 18 de febrero, es posible que en el terreno de la conquista las cosas no salgan como deseas. No te lo tomes como algo personal. Si eres estudiante, hoy destacarás por tu enfoque. En lo laboral, una habilidad vieja que tenías olvidado volverá a ser útil para ti. Mal momento para invertir o arriesgar capital. La recomendación astral es ahorrar para ti el día de hoy, Acuario. Piscis, del 19 de febrero al 20 de marzo, controla el fantasma de los celos, mejora la comunicación con tu pareja y verás cómo las dudas desaparecen por completo. Cerrar un asunto o proyecto que tenías pendiente te va a permitir liberarte y mirar hacia el futuro con éxito. Desconéctate por la noche, Piscis, tu mente necesita descansar de las presiones diarias. Para quien me pidió el signo de Leo, ahí le va, del 23 de julio al 22 de agosto. Controla los impulsos, los coqueteos fuera de lugar podrían poner en peligro tu estabilidad sentimental. Se proyectan cambios de mudanza o traslados en tu rutina laboral. Analiza bien el tiempo de transporte antes de decidir. Hay una alerta en tus finanzas. No es buen día para ir de compras ni tomar decisiones económicas importantes. Horóscopos en esta mañana, aquí en el 980, la mera mera de tu radio. Oye, ¿qué tan seguros estamos al manejar? ¿Qué tan seguro tú crees que podría resultar pues un accidente sin que tú lo provoques debido a la alta velocidad? Mira el estudio que hizo el estado de California. Ya te voy a platicar con unas cámaras que me imagino que con el resultado de este estudio muy pronto volverán las cámaras a California. Las cámaras para pues infraccionar a personas. Ya te voy a platicar de esto que hicieron en un estudio aquí en California, un programa piloto, como le llaman. 7:16, aquí en el 980, la mera mera. Dice Alberto, soy la señora Andrade, ¿me puede dar el número telefónico de la persona que recomienda para los fideicomisos? ¿Cómo no? Ahorita se lo doy. Si usted también lo necesita, déjeme saber. Y con gusto lo hacemos. De la experiencia Jalisco, la voz ranchera de Consuelo Pérez Rubio, mejor conocida como Chelo. En Mañanas Musicales de 980, la mera mera, buenos días.

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7:21. Saludos a todos los amigos de Nigromante, Veracruz. Oiga, hay una oportunidad de trabajo. Una compañía está solicitando personas para trabajar. Si usted es de las personas que tiene experiencia y necesita chamba en la construcción, este es el número telefónico para que usted marque y, bueno, pues se contacte con ellos. Este es un servicio público de 980 La Mera Mera. Es el área 805-285-0938. Algunas personas que no están trabajando ahorita y que andan buscando chamba, esta compañía necesita personal para proyectos de construcción. La compañía se llama Justin Hunsuckers, así se llama, y dice el patrón: Alberto, anda buscando trabajadores, necesitamos trabajadores porque estamos cortos de mano de obra. 805-285-0938, 805 al área, 285-0938. Y le dije: y bueno, ¿este área de dónde es? Dice: bueno, es un área de por allá de Ventura. Dice: pero trabajos hay donde quiera, Alberto, en Los Ángeles, en el Valle de San Fernando. Dice: donde hay chamba, allí nos mandan. 805-285-0938. Trabajo hay, ¿eh? Oiga, escuche esto, ¿eh? Programa piloto de cámaras de velocidad en el área de Malibu fue postergado después de registrar una cantidad inesperada de conductores que superaron los límites de velocidad. Las sanciones, si existieran sanciones, podrían llegar hasta de $500. Se trata de un programa piloto de cámaras de velocidad en California. Fíjense, registró aproximadamente 100,000 infracciones en solo 10 días. 100,000 infracciones en solo 10 días, una cifra que sorprendió a las autoridades y llevó a la ciudad a rastrear el inicio formal del sistema. La prueba se realizó en el área de Malibu, donde 4 cámaras fueron instaladas para controlar la velocidad de los vehículos en sectores del Pacific Coast Highway. La mayoría de las infracciones se detectó en esta ciudad. Y bueno, retrasaron el programa. El periodo de advertencias estaba previsto para comenzar después de la prueba, pero la ciudad decidió postergarlo para analizar los patrones de tránsito y estudiar por qué tantos conductores superaron los límites de velocidad. Mire, ¿cuánto costarían las multas si, en caso de que se aplicaran de estas cámaras que detectan carros que van a alta velocidad? Por ejemplo, entre 11 y 15 millas por encima del límite serían $50. Entre 16 y 25 millas serían 100. Entre 26 millas

0: más del límite de velocidad serían 200 y 100 millas por hora o más serían $500. Las multas comenzarán a aplicarse a partir de las 11 millas por hora encima del límite de la velocidad. Pero lo están estudiando. Lo que sí llama la atención, las 100,000 infracciones que fueron registradas durante esta prueba, ¿eh? 100,000 infracciones. ¿Será que tanta gente ya no respeta los límites de la velocidad? Y estamos expuestos a un accidente, ¿eh? Vamos a ver qué...
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0: tema de caballero. Saludos para los de Oriente Guatemala. Saludos para el Talibán presente. También escuchando el 980.
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0: Las tasas hipotecarias en los Estados Unidos aumentan hasta el 7.49% en esta primera semana de octubre. El político Bernie Sanders llama a los angelinos a votar contra los millonarios. ¿El mapa electoral de la Florida sigue favoreciendo a los republicanos?
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0: Temperatura actual en Los Ángeles con cielo despejado es de 70 grados, la máxima hoy será de 91, mínima de 69. 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

0: La muerte del palomo, dice Alberto Aguilera Valadez, mejor conocido como Juan Gabriel, aquí en el 980, la mera mera de su radio. Gracias a todos los amigos y amigas que nos están acompañando, al buen amigo Héctor Morales, todas las mañanas, señor Héctor, le mandamos saluditos. También el saludo para el buen amigo Alfonso de la Hacienda de Ábrego, Zacatecas, la gente de Sombrerete y de Fresnillo, Zacatecas, familia Jasso y familia Arias. Todas las mañanas nos escuchan, ¿eh? Oiga, ¿por qué habrá lluvia este fin de semana y la semana entrante aquí en el sur de California? Se debe a los remanentes del huracán Rachel o Raquel, Rachel más bien, ¿verdad? Que tocaría tierra aquí en el sur de California a primera hora del domingo 11 de octubre, ocasionando condiciones de alta humedad en la región al menos hasta el martes, ¿eh? La trayectoria de los remanentes de Rachel alcanzarán al norte de la zona de Anaheim, en el condado de Orange, pero en el centro de huracanes dijo que el fenómeno puede provocar condiciones peligrosas más allá de su trayectoria estimada. Puede ser, amables amigos y amigas, que haya lluvia en las montañas del condado de Los Ángeles, ¿eh? Y el pronóstico así lo indica, ¿eh? 35% de posibilidades de lluvia sábado y domingo, 75% de posibilidades lunes, martes y miércoles, debido justamente a la trayectoria de este huracán, el huracán Rachel. Saluditos cordiales para don Rafita, el hombre de negro, de parte de el buen amigo Libra, también para sus hermanos y doña Lupita Viña, también que lo están escuchando en esta mañanita. Gracias, ¿eh? Recuerden que hay una oportunidad de trabajo para las personas que me están pidiendo el teléfono de la compañía que está solicitando trabajadores para la construcción. Si usted no tiene chamba y quiere, trabajar, esta compañía está buscando trabajadores. Comunicarse al 805-285-0938, 805-285-0938. Allí hay trabajo, hay chamba, amigas y amigos, para proyectos de construcción. 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
1: Hay veces como que, como ya no contratamos mariachi, se tardan estas grabaciones. Vamos a mandarle un saludito a nuestra amiga Rocío Alvarado, del meritito Oaxaca, hoy por motivo de su cumpleaños. Nuestra amiga Rocío Alvarado está de cumpleaños el día de hoy. Muchas felicidades, que cumpla muchos años más. Que la pase bien en compañía de sus seres queridos, sus amigos, amigas, de sus hijos, hijas, nietos, si es que ya los hay. A nuestra amiga Rocío Alvarado. Hoy por motivo de cumpleaños. Muchas felicidades.

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0: Ahí vienen los 80s a las 8, aquí en el 980, la mera mera de su radio. Oigan, mamás, papás, les voy a compartir un consejo muy bueno para este regreso a clases, porque entre mochilas, libros, loncheras, amiguitos, también pueden llegar.
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durante la próxima hora, lo transportaremos a la década en que grandes exponentes de la música vernácula mexicana se consolidaron como íconos de este género. 80s a las 8. Comenzamos.

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Ese señor de las canas. En mañanas musicales de 9 y 80, la mera mera, los 80 a las 8. 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Saludamos al buen amigo Eulogio López, el dueño de Curimeo, Michoacán. Oiga, muchas gracias a todos los amigos que nos acompañan en esta mañana de jueves. Mañana el Palenque. Y bueno, pues un saludito muy especial a todos los amigos que ya están presentes a esta hora de la mañana. A todo el equipazo del taller mecánico Cocula. Ayer me pidieron la dirección del Cocula Auto Electric. Allí están en la ciudad de North Hollywood por la Lancashire. Por la Lancashire y la Strated. Allí donde está el Football Les, allí enfrente van a ver, dice, Cocula Auto Electric. Buenos mecánicos, mecánica en general y eléctrico. También venden alternadores y estares para todo tipo de vehículos, ¿eh? Ahí le mandamos saluditos a todo el equipazo, buenos amigos, buenos mecánicos en el área de North Hollywood, ahí por el Anchorage, Cocula, Aero Electric o el taller mecánico Cocula, ahí para Sergio, para Luis, Sergio Junior, Luis Beto, el Sammy y Raulito de los Reyes de California. Saludos al Ronco de Cacona y un saludo también pues para el buen amigo Ángel Rentería de Ameca Aero Electric. Ahí le mandamos saluditos también. Buen mecánico, él tiene su negocio también allí cerca en el Ameca Auto Electric. Muchas gracias, saludos cordiales. 8:17 a.m. Yo a tu casa no voy porque dicen que no soy la persona ideal que te pueda llevar al altar. Del señor Roy Orbison y William Deese fueron los compositores de esta canción, pero me imagino que en inglés. Alguien la hizo en español y quedó así con el acompañamiento de la banda del señor Tony, Toño Aguilar. Y yo te amo, María, en los 80 a las 8.

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0: En los 80s a las 8 escucharon esta polca de los Bravos del Norte, don Ramón Ayala, el tema de Lucero. Saluditos a todos los amigos que nos están acompañando, también a los de El Sereno Meat Market, que ya nos hacen el favor de acompañarnos. Gracias por su preferencia. Allí para don Rafita y el departamento de carnicería, todo el equipo de la ciudad de El Sereno, en El Sereno Meat Market. Saludamos también a los amigos del J&J Tires, que nos están acompañando allí en Van Nuys. Dice, buenos días, Alberto, bendiciones, saludos, su amiga Catalina Flores. Por favor, mándenme un saludo a todos los amigos de Puebla presentes. Gracias. ¿Cuándo va a Europa? Feliz viaje, bendiciones. En el 2027. Ya les voy a decir qué países y qué fecha. Según lo que me dijo Friendship International Travel, la agencia que nos lleva a China, partimos el sábado a China. Me van a creer que yo no, ni la maleta tengo hecha. Con eso de que ando bien ocupado ahorita, pues ando poniendo todo en orden en la estación de San Diego y ando súper, súper ocupado. No tengo ni mi maleta lista, Imagínense nada más, pero bueno, hay tiempo. Ya le platicaré, Catalina, pero sí me dijeron Europa, vamos a hacer un viaje para que le vaya poniendo dinerito a la alcancía. Van a ser, si no mal recuerdo, 4 o 5 países de Europa, donde vamos a ir. Le dije a Arturo González, quien es el presidente de Friendship International Travel, y dice, oye, la gente me está preguntando para Israel. Dice, no, Alberto, allí no. Ahorita mínimo 1 o 2 años, mínimo 1 o 2 años para ir a Israel, a Tierra Santa. Así como están los conflictos ahorita, pues hay que buscar otros lugares. Y probablemente, ¿por qué no? Le dije, oye, ¿por qué no hacemos un viaje a México? Hay que visitar lugares de México. Dice, vamos contemplando, Alberto, porque mira, es muy llamativo México, pero desafortunadamente o afortunadamente, las personas cuando van a México prefieren ir a su tierra, a su rancho, a su pueblo, a su estado, ¿verdad? Y es cierto. A mí sí me dijeron, Alberto, vamos a hacer un viaje a Puerto Vallarta o a Cancún. Yo prefiero ir a Huejuca. Digo, mi caso personal, ¿verdad? No sé si sea para otros.
1: Regresamos en un momento con 80. 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
2: A las 8.

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1: Oiga, hay pronóstico de lluvia para este fin de semana y para la semana entrante, y mucho, pero mucho pronóstico de lluvia para el mes de noviembre y el mes de diciembre, con el fenómeno del Niño. 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
1: California puso a prueba 4 cámaras y detectó 100,000 infracciones en solo 10 días por exceso de velocidad. El presidente de los Estados Unidos, Donald Trump, impone tarifa de $70,000 a estudiantes extranjeros que buscan trabajar aquí en los Estados Unidos. La temperatura máxima el día de hoy será de 91, la mínima de 69, el cielo despejado, temperatura de 71 grados. Hay posibilidades de lluvia este fin de semana y para la próxima semana 75% de lluvia lunes, martes y miércoles. 980 Informa.
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1: Saludamos a el buen amigo, el señor Rubén Guzmán del South de los Márquez, que nos está escuchando aquí en los 80s a las 8 en este San Jueves. Vamos a escuchar al señor don Gerardo Reyes y el tema de El Jardín de Hierbabuena. Saludos a el señor también y buen amigo Casimiro de Xarapan, Michoacán. Saludamos también a nuestros amigos que nos están acompañando en el este de Los Ángeles, al buen amigo Ángel y a su compa Víctor, dice... Escuchando 980 La Mera Mera.

0: del señor sonorense José Molina, el autor de este tema, Flor de Capomo, que en su momento también lo grabaron por allá los Cadetes de Linares, pero yo creo que es una versión más exitosa con Carlos y José, el tema de este pues éxito musical de la trigueñita hermosa que iba creciendo como los capomos que se encuentran en la flor, ¿verdad? El tema de Flor de Capomo aquí en los 80s a las 8. Oiga, me estoy dando cuenta que hoy a las 9 vamos a tener a la abogada Noemí Ramírez para sus preguntas de migración. Si usted tiene dudas, preguntas concerniente a algún caso de migración, a las 9:20, 9:40 y 9:50 en vivo le puede consultar aquí en el 980 La Mera Mera. Mañanas musicales con su amigo Alberto Murillo, los 80s a las 8.
1: Regresamos en un momento. 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
0: El saludo de felicitación para doña Chayo, originaria de Armería, Colima. Hoy doña Chayo está de cumpleaños. Saluditos para ella de parte de Jorge y Felipe Mendoza, sus hijos, que la quieren mucho. A doña Chayo, originaria de Armería, Colima. Doña Chayo, muchas felicidades. Armería, Colima presente y festejando a doña Chayo, ¿eh? A los de Comala, Colima, la tierra de mi amigo Nicasio, el que arregla las lavadoras, secadoras y refrigeradores. Le mandamos saluditos, ¿eh? En los 80s a las 8. Aquí en el 980, La Mera Mera. Al estilo de los jefes de jefe, los Tigres del Norte. A los amigos de El Sandwicheto, que llevan a la ciudad de Paramount, ahí por la Londra, el Huito Soria. Le mandamos saluditos, Huito, puro Jiquilpa, Michoacán. 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

0: Álvarez de Cruz fue el que escribió este éxito rotundo de Los Invasores de Nuevo León. El tema de la eslabón de cadenas, ¿verdad? Eslabón por eslabón. Dice por acá, buenos días, Alberto, ¿cómo sigue de su muela? Pues fíjese que yo un poco mejorcito. Ah, mire, me parece que escuchó desde la mañana. Lo que pasa es que en la mañana no es que traiga dolor de muela. Ayer fue al dentista, así les platiqué esto. Bueno, rápidamente, antes de que se nos venga el tiempo encima. Me estaba doliendo cuando mordía. Sentía molestia. Y pedí a mi dentista que si me sacaba una cita de emergencia. Y sí me la dieron la semana pasada. Y vieron que sí tenía una carie. Dice, pero se mira profunda. Vamos a ver si le podemos poner un relleno. Pues ayer me hablaron que fuera a las 5 de la tarde. Ahí voy. Y yo creo que como fue la última cita y de emergencia, andaba como de carrera la chinita, porque es una china, son muy buenos. Pues ya ven que le ponen una pomada a uno, dizque para dormir por dentro antes de que le ponga la anestesia. Pues me la puso. Y en cuanto me la puso, me puso la inyección. Imagínense, ya sabrán. Pues yo sentí el piquetazo, pero medio fuerte. Y luego, seguido de eso, no esperó ni 3 minutos cuando ya me estaban taladrando allí. Yo sentí el taladro allí y yo le decía, güere mene, está bien que voy con sus paisanos, pero no es para tanto, ¿verdad? Y ya se calmó poquito y me lo hicieron y ahí traigo, cuando hablo, siento el cachete que me duele porque me imagino que son de los piquetes porque me tuvo que poner otra inyección, me pusieron como 3 de anestesia. Digo, pues, a ver si se duerme de una vez y deja de dar lata. Fue molesto el día de ayer, la mera verdad, pero vamos a ver, desafortunadamente, cuando sabe que es una carie muy profunda, cuando venga de sus vacaciones le vamos a hacer un rucanal. O sea, no sirvió, nomás le hicieron un pequeño Mickey Mouse ahí para que cuando muerda una china ya, digo, comida china, mira, cuando muerda comida china ya, no me lastime. ¿Qué cosas? 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
10: 4-980-981 para que usted tenga la oportunidad de llamarme en estos momentos y le pueda regalar el certificado de $50 cortesía de Mariscos Colima Rigos Taco. Márquele, márquele, márquele, llamada 8. ¡Vámonos con los Reyes de California! Y era un pajarillo

0: triste estoy, dice Vicente Chente Fernández, amigo Elías Alcalá, ¿cómo está? ¿Todo bien? Vamos con la llamada 1, la 2, la 3, la 4, la 5, la 6, la 7 y esta va a ser la número 8. Buenos días.
1: Buenos días.
0: ¿Quién nos llama por acá?
1: Samuel Villarreal.
0: Mi amigo Samuelito, ¿de dónde se reporta Samuelito?
1: De la ciudad de La Puente.
0: ¿Y originario de qué parte del mundo?
1: De Tlaltenango, Zacatecas.
0: Ah, mire nada más, muy bonito Tlaltenalco, cerquita de Tepechitlán, de Momax, de esos rumbos por allá, ¿verdad? Bueno, y del Teúl de González Ortega también. Oye, mi querido Samuelito, no se me vaya porque usted es la llamada número 9 y usted, 8, perdón, 8 y usted gana el certificado de $50 cortesía de Mariscos Colima Rigo Taco. ¡Felicidades!

Bueno, vamos a iniciar el primero de los segmentos con la abogada Noemí Ramírez. Yo quiero que notes el número telefónico. Siempre es importante consultar con un abogado. Siempre es importante, y más bajo esta nueva administración,

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1: Ramírez, déjeme ver, ¿sí o no?
2: Hola, ser. Buenos días.
1: Ahora sí. Abogada, ¿qué tal? Muy buenos ahora días. Sí. Bienvenida al programa de este día jueves, el mes de octubre. Y bueno, pues casi se termina el año y no vemos algún cambio. Tranquilidad poquita, pero ningún cambio porque las estrategias de el ICE todavía continúan, abogada Noemí Ramírez.
2: Así es. Tranquilidad definitivamente tampoco hay. Estamos viendo que hay un incremento, sobre todo aquí en California, de la presencia de ICE. Lo estamos viendo, por ejemplo, en la área de Santa Clarita, que estuvieron. Y ya han amenazado que la presencia va a seguir. Y aunque la administración dice que están recogiendo solamente a personas con antecedentes penales, las estadísticas demuestran lo opuesto. Sí. La mayoría de la gente que está siendo detenida es gente que no tiene ningún antecedente penal, tal vez tengan una deportación anteriormente o nada. Entonces, para las personas que están viviendo aquí indocumentadas, pues va a ser importante que tomen ciertas precauciones. Por ejemplo, no tomen viajes que no sean necesarios, o salidas que no sean necesarias. Sobre todo ahorita, imagino que van a incrementar la presencia de aquí a las elecciones. Sí. Porque le quieren poner presión al estado de California. Entonces, va a ser importante que tomen ciertas precauciones. También, si usted tiene una deportación anterior, viejita, y corre peligro de que inmigración la detenga, pues tiene que tomar ciertas precauciones. Por ejemplo, tener un plan en caso de que sea detenido y lo vayan a deportar inmediatamente. Tener un plan con la familia. Yo sé que siempre eso es muy difícil, pero estamos viendo que cada vez es más realidad ver qué es lo que se va a hacer en caso de que usted ya no estuviera aquí, con quién manejar los niños, tener en un lugar la documentación necesaria en caso de que sea detenido y necesite representación en la corte para poder hacer una defensa adecuada y tener ya los papeles en la mano. Yo sé que mucha gente dice que cargue lo que se llama la G28, que viene siendo el papel donde se le notifica a inmigración, a ICE, a todas las agencias de inmigración que tiene un abogado. Sin embargo, eso puede ayudar para que en el momento de que lo detenga, su abogado pueda representarlo ya estando detenido. Eso no le va a ayudar para prevenir la detención. Entonces, también si llega usted a estar frente a un oficial de inmigración y lo van a arrestar, no corra, no se esfuerce, no forcejee, porque sabemos que ellos esperan por cualquier excusa pequeña para empezar a maltratarlo, golpearlo o
1: involucrarlo en un antecedente. Involucrarlo también en un antecedente, porque no va a haber cualquier persona, abogada, seguramente, que pues trate también de increparlos o de tener cierto contacto con ellos. Nos damos cuenta en los videos que se graban constantemente, ¿verdad? Y que hay muchas personas que se quieren enfrascar con ellos. Eso puede ser en contra de las personas, ¿verdad, abogada?
2: Definitivamente va a ser en contra. Les pueden hacer hasta cargos federales. Sí. Ajá, porque está realmente atacando o forcejeándose con un agente federal. La otra cosa también es de que los pueden lastimar. Entonces, sí. Y recuerden, ellos están armados. Y ya hemos visto que pues muchos no tienen entrenamiento adecuado y no se la piensan dos veces en sacar la arma. Entonces, para que no vaya a pasar a cosas peores, es mejor que mantengan la tranquilidad, que dejen que sean detenidos y que empiecen a buscar un abogado que lo vaya a representar inmediatamente. Muchas veces cuando los detienen inicialmente los llevan al centro de detención local, a uno cerca donde los procesan, hacen papeleo para después mandarlo a un centro de detención donde ya va a dormir. Entonces, si tiene un abogado inmediatamente, puede ser que el abogado pueda interferir en el momento que están en ese centro de detención siendo procesados. Uh-huh. Así es que todo eso es muy importante que tengan en mente, porque estamos viendo.
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1: Estaron con el incremento y han amenazado que pues van a seguir.
2: Exactamente. 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Ya volvemos.

Muy buenos días, Alabama, Mississippi y la Florida están en alerta por el impacto del huracán Isaías. Expulsan a varias personas por lanzar consignas en un mitin del presidente Donald Trump en Texas, donde viajó para apoyar a candidatos republicanos. Y Nicolás Maduro enfrenta nuevos cargos junto a su esposa en una corte acá en los Estados Unidos. La máxima el día de hoy será de 91, mínima de 69, el cielo despejado con temperatura de 75 grados. 980 informa.

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1: Al buen amigo Elías Alcalá le mandamos un saludito cordial. Gracias por estar en sintonía del 980. También al buen amigo Rutilio, allá arreglando la maquinaria de los albigos, que todos los que se dedican, pues ni más ni menos que a cortar el pasto, a los jardineros, ¿verdad? Les mandamos saluditos ahí en Canto, la gente de la estancia Tolinga, Zacatecas. Oiga, voy a comenzar a reservar línea telefónica. ¿Quiere ser el primero en participar con la abogada Noemí Ramírez? Márqueme ahorita porque vamos a ir al segundo segmento. Preguntas de migración, 844-980-981. Participe de este programa en vivo con la abogada Noemí Ramírez. Ya regreso con llamadas.

Oiga, miles de hogares aquí en California aún tienen dinero disponible en sus tarjetas alimentarias del programa Sunbucks, conocidos también como Summer's ABT. Sin embargo, existe una fecha límite para gastar el beneficio económico y no está marcada en el calendario. Según la información del Departamento de Servicios Sociales de California, casi 106 millones de dólares del total de los fondos todavía no han sido utilizados a comienzos de este octubre. El programa entrega $120 por cada niño elegible para ayudar a las familias a comprar alimentos durante los meses que las escuelas están cerradas. Para este 2026, California contribuyó con las tarjetas en diferentes etapas, por lo que el dinero no vence el mismo día para todos los beneficiarios, ¿eh? Así es de que es importante que usted revise su Sunbucks o su tarjeta, como le llaman, su tarjeta alimentaria EBT, porque todavía hay dinero que no lo han reclamado muchas familias, ¿eh? Bueno, después de esta melodía, voy a regresar con llamadas telefónicas. Si usted quiere ser la primera o el primero en hacer esa pregunta a la abogada Noemí Ramírez, pregunta de migración después de esta canción, va a ser usted la persona que ya pues se pueda participar. Aquí en el 844-980-981, la línea están ya disponibles, ya tomamos los saluditos de las personas que llamaban solo para saludos. Así es de que si quiere participar con su pregunta de migración, aquí le espero, ¿eh?

0: Muy bien, vamos con llamadas telefónicas. Si usted que estaba en espera, algunas personas estaban en espera y se les cayó la línea o se fueron, márqueme. Ahorita tengo líneas abiertas disponibles única y exclusivamente para preguntas de migración con la abogada Noemí Ramírez aquí en el 844-980-9081. Vamos a iniciar este segundo segmento. Las líneas disponibles para sus preguntas de migración, 844-980-9081. 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Y aquí en estos momentos aproveche de estos espacios para que usted directamente pregunte en el 844-980-9081. Mandan una preguntita por texto y me imagino que es de hermano a hermano. Abogada dice: hola Alberto, pregúntele a la abogada Noemí en qué fecha van las van los hermanos del 30 de abril del 2001, gracias, somos original. Me imagino que es de México, de hermano a hermano del 30 de abril del 2001, la fecha que tiene por acá.
1: Bueno, si tiene esa fecha y es de México, ahorita están procesando solicitudes que fueron sometidas el 22 de abril del 2001. Entonces, si tienen fecha del 30 de abril del 2001, aún todavía les falta un poquito.
0: Un poquito. Una vez que llega esa fecha, abogada, ¿qué es el siguiente paso a hacer? ¿Qué es lo que tienen que hacer estas personas?
1: Bueno, si están viviendo aquí, la persona que va a obtener la residencia está viviendo aquí en Estados Unidos, puede someter ya la solicitud para el ajuste de estado legal, para la residencia. Y la cita se la dan aquí y aquí es donde le aprueban y le dan la residencia. Si la persona está en el extranjero, entonces el hermano ciudadano tiene que procurar que el Centro Nacional de Visa ya se empiece a comunicar con él, porque no falta mucho para empezar todo el proceso para que le den a final de cuenta la cita en Ciudad Juárez.
0: Perfecto. Bueno, pues ahí está. Ya sabe, hago una cita directamente con ella al 213-622-2706, 213-622-2706. Buenos días, amigo. La abogada le escucha.
2: Buenos días.
0: Adelante.
1: Dígame.
2: ¿Aló?
1: Lo escucho.
2: Ah, buenos días, abogada, tengo una pregunta. Mire, ya me retiré de ella, pero en el año, hace como, como 30 años, la detuvieron ahí en San Isidro con un documento falso que le dieron ahí a ella en la frontera. Entonces a ella se la llevaron a Las Vegas por 3 días, creo, y la deportaron. Más no sé yo si fue y ella dio una le dieron deportación voluntaria o no sé. Entonces ella tiene, tenemos hijos pues en militares. Yo ya no estoy con ella, pero quería saber yo si ella tiene posibilidades de solucionar algún estatus migratorio por parte de su hijo o de nuestro hijo.
1: Bueno, ¿ella está aquí adentro o está en el extranjero?
2: No, está aquí.
1: Okay, bueno, se tiene que averiguar exactamente qué pasó cuando presentó esa documentación y cuando la deportaron.
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1: Aunque tener un hijo en el servicio militar le da el permiso para a poder arreglar aquí adentro, eso no perdona cualquier otro error que haya hecho y que vaya a impedir obtener la residencia. Entonces, si lo que ocurrió en ese entonces va a afectarle para poder obtener la residencia, entonces el permiso que se le da teniendo un hijo aquí en el servicio militar no se lo va a perdonar. Entonces, número uno, se tiene que averiguar que
2: ese era un fraude, ¿verdad?
1: Bueno, cometió fraude a inmigración por tratar de entrar con documentos falsos y luego también ver si cuando la sacaron ¿cómo fue que la sacaron? ¿Fue una deportación inmediata? ¿Fue un regreso voluntario? Todo eso. ¿Okay?
0: Hay que investigar primero. Y ya sabe, si así quieres es. Una cita directamente con la abogada Noemí Ramírez, 213-622-2706, 213-622-2706. Vamos a regresar enseguidita al siguiente segmento con la abogada Noemí Ramírez, 213-622-2706, para sus citas.

0: Me piden un saludito para la hermana Chela Tinajero en su cumpleaños. La queremos mucho, sus hijos, hermanos, y que tenga un lindo día a esta cumpleañera que se llama Chela Tinajero. Muchas felicidades a Chela Tinajero, que la pase muy bien.
1: Estas son las mañanitas.
0: Vamos a regresar a las personas que están en espera, no se nos vayan, porque venimos al siguiente segmento, el último, con la abogada Noemí Ramírez.

0: Muy bien, vamos al último de los segmentos con la abogada Noemí Ramírez, 213-622-2706, 213-622-2706.
1: Bueno.
0: Buenos días, aquí está la abogada, ¿cuál es su
1: pregunta?
0: Sí,
1: buenos días.
0: Buenos días.
1: Buenos días. Buenos días, licenciada. Mire, yo tengo un caso y tengo una pregunta que, pues ya me, ¿cómo se dice? Estoy muy preocupada. Tengo el caso desde 2001 de mi hija que entró el 30 de abril del 2001. La pide mi otra hija. Mi hija era ciudadana y nos pidió a las dos, a mí y a mi otra hija, que no tenía papeles. Pero yo ya tengo mi ciudadanía, pero mi niña todavía está sin nada. O sea, tiene DACA, pero no tiene nada que la ampare. Ahora mi pregunta es, tiene su hijo que ya va a cumplir 21 años en febrero. ¿Cuál camino es más rápido? Porque acá me dice en la oficina donde lo tengo que mejor es más rápido el de su hijo, aplicar otra vez.
2: Okay, es una preguntita. ¿Su hija entró el 30 de abril del 2001? ¿Esta fue la fecha que entró al país?
1: El 91, estaba chiquita. Tenía 5 o 6 años. Nació en el 85 y entró en el 91.
2: Ah, en el 91, okay. Entonces, sí. Mire, de hermanos a hermanos, ahorita están en el 20 de abril, entonces aún no le toca. Hemos visto que a veces para que avance una semana o dos semanas, se tarda varios meses. Entonces, en mi consejo sería que se fijen bien cada mes cómo va saliendo las visas, y ya que toque la fecha del 30 de abril del 2001, entonces ya podía. Pero déjeme ver una cosita. Y me dijo que su hijo, que el hijo de ella cumplía los 21, ¿cuándo?
1: Ella tiene dos niños ya ciudadanos, el hijo va a cumplir 21 años en febrero.
2: Okay, mire, ahorita la fecha, hay dos tablas de inmigración. Ajá. La fecha para poder someter ya el ajuste por medio de la hermana, ya está al corriente y ella ya puede someter su solicitud.
1: ¿Ya podemos meter los ajustes?
2: Ajá, ya se puede meter el ajuste. Pero la fecha donde le van a dar actualmente la residencia todavía no está al corriente y no sabemos cuánto va a tardar. Entonces, existe la posibilidad que el ajuste puede estar pendiente por mucho tiempo y no obtener la residencia. Entonces, tienen que ir vigilando eso y ver cuál le sería más rápido. Porque si somete un ajuste por medio de la hermana, ya después, si llega febrero y no le toca todavía, no puede cambiar de persona, sino que va a tener que someter todo el ajuste de nuevo y pagar la cantidad de nuevo.
1: Oh, porque si eso le han sugerido en la oficina donde tenemos el caso.
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2: Decidió que todo va a ser inglés. Entonces, hay ciertas organizaciones que la tienen en español. Nosotros la tenemos en español, nosotros la traducimos y la tenemos en español. Entonces, tiene que buscar dónde puede tener. Ciertas organizaciones no lucrativas, como Naleo, también las tienen en español.
0: Algunas organizaciones las pueden tener en español. ¿Y serían las nuevas, abogada, las que agregaron?
2: Sí. Uno los tiene que traducir, porque lamentablemente Migración ya no está dando. Ya no está dando en español.
0: Sí. Bueno, y qué bueno que tiene ese interés el amigo. Gracias. Bueno, pues ahí está. Muchísimas gracias para que las personas también que quieran hacerlo y quieran dar ese paso, pues se vayan preparando. 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Y si no, estaremos de regreso en dos semanas más aquí con la abogada Noemí Ramírez. ¿Algo más que quiera agregar, abogada Noemí, para las personas que nos están escuchando?
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Señores, muy buenos días. Buenos días. Qué gusto llegar a mi segunda casa, De verdad que soy muy feliz al dirigirme a ustedes. Gracias a Dios que me da permiso, gracias a Dios que me da licencia estar en un lugar donde yo soy muy feliz, porque estoy con el amor de mi vida. Usted sabe que el amor de mi vida es la radio. Buenos días a todos. Aquí su amiga Irma Olmedo saludándole con mucho cariño como todos los días, esperando que tenga un día maravilloso. Y bueno, pues estos dos días no vine a trabajar. Ayer y antier estuve, de verdad estuve, me sentía muy mal, como les platiqué ayer. El martes fui con el doctor, me hicieron exámenes de sangre y hoy me siento un poquito ya mucho mejor, ya no igual que ayer, pero me siento mucho mejor. Así que ojalá que todo esté bien. Buenos días, ¿cómo está usted y cómo está ese corazoncito, Espero que muy bien, vamos a comenzar. Y usted sabe que yo no comienzo si no le pido permiso a mi Padre Dios, y eso ustedes ya lo saben, ¿verdad? Que seas tú, Señor, quien me acompaña, quien me dirige, y que seas tú, Padre Santo, quien está en mi corazón en todo momento. Siendo así, mire, yo puedo comenzar encantada de compartir este día con mi audiencia, el lugar que tanto amo, que son ustedes. Me hacen muy feliz el cariño que usted me tiene, el respeto y todo como usted me habla, como me ha seguido desde que estoy en la otra casa, y agradezco muchísimo eso. Gracias a todos ustedes, las personas que me han demostrado su cariño desde todo el tiempo, desde que estaba en la otra casa. Eso me hace muy feliz a mí. Y yo creo que a cualquier persona lo haría feliz, ¿verdad? Sentir que una es muy querida. Muy buenos días a todos, les saludo con muchísimo gusto. Y bueno, pues así comenzamos. En el nombre sea de Dios, que todo lo que viene de Dios sea bendecido. Porque es así, porque viene de Él. Soy Irma Olmedo, señores, buenos días. Somos 980, la mera mera, oiga.

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Muy buenos días. Tengo mensajes de texto que quiero agradecer muchísimo a las personas que me hacen el favor de enviármelos. Fíjese, tal vez usted ha escuchado la canción, no tal vez, yo estoy bien segura que sí ha escuchado la canción Mi Viejo. Hay otro título también que se le conoce como Mi Querido Viejo, que fue famosísima por Piero, en la voz de Piero, que también interpretaba la canción Llegando, Llegaste, ¿se acuerda? Una canción, una voz bellísima de este hombre. Bueno, pues el cantautor argentino Piero, Piero Antonio Franco, falleció el día de ayer. A los 81 años en Buenos Aires, Argentina, tras permanecer internado en el hospital italiano. Así que el día de ayer falleció a los 81 años. Esa canción es una canción que yo creo que a todos nos toca el corazón y nos identificamos con esa canción. La letra es del poeta y periodista José Cherkasky, mientras que Piero fue el autor de esa melodía y su primer y más popular intérprete, pues José la escribió en memoria de su padre, un hombre de origen judío, quien falleció a los 52 años, y cuando él tenía 14 años, en esa canción plasmó la letra lo que él veía en su padre. Así que, pues vamos a escucharla. No la tengo con la voz original de Piero, pero la tengo con Vicente. Esta canción salió por primera vez en 1969. En 1969, la canción de Mi Viejo o Mi Querido Viejo fue su debut. Ganó el tercer Festival de la Canción Buenos Aires con el tema Como Somos. Sin embargo, su consagración fue con el tema Mi Viejo. Es una canción que yo creo que nos hace tener un nudito en la garganta a muchos que nos identificamos con esta canción y que recordamos a esa persona tan importante en nuestra vida, como es nuestro viejo, nuestro padre.

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Qué bonita canción, ¿verdad? Muy buenos días, señores. Son las 10 de la mañana ya con 46 minutitos. Bueno, quiero darle lectura a unos mensajes de texto. Dice este mensaje, dice, hola Irmita, buenos días. Te saluda Antonio desde acá en Silmar y qué bueno que ya te aliviaste. Bueno, así como que crean que me siento así muy bien, no, pero ya mucho mejor sí. Dice, o al menos ya te tenemos en vivo en tu segunda casa, pero también triste porque ya mero nos dejas. Quiero que desearte un buen y maravilloso viaje a ti y a todos los que van a ir contigo. Que Dios los lleve y traiga de regreso. Te molesto con la canción El Toro Palomo, gracias y que Dios te colme de bendiciones todos los días. Muchísimas gracias. Señores, ya estamos a 8 de octubre. Nuestro viaje es hasta el día 29, si Dios nos da licencia, hasta el día 29, así que pues todavía falta un poquito. Quiero saludar a toda mi audiencia, a todos mis viajeros, un fuerte abrazo. Otro mensaje, buenos días, Irmita, dice, me da gusto que te sientes mejor, que pases un buen día, tu fiel radio escucha, El Huérfano. Buenos días, Irmita, dice, me da mucho gusto que ya esté bien, me puede poner la chaparrita de oro, cuídese. Un saludo para todos ustedes, voy a ir en orden, me pidieron El Toro Palomo con mucho gusto. Fíjese que el día 10 de este mes será la próxima luna nueva, ocurre el día 10 de este mes. Hay un radioescucha que ya no está con nosotros, el señor Donra, que era un señor que yo puedo decir que me quería mucho, él y su esposa Socorrito y su familia. Y él me dijo, cada vez que quiera poner una planta o trasplantar una planta, hágalo en luna nueva. Y verá qué bonito se dan esas plantas. Nunca lo olvido, Adonra. Que Dios nuestro Señor lo tenga en un buen lugar. Señores, continuamos. Hoy no más. Qué chula de Maíz Prieto, señores. Qué bonito es lo bonito.

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4: La corona ya ha cambiado de dueño en Los Ángeles. En su primer Media Day como líder absoluto de los Lakers, tras la marcha de LeBron James, el esloveno Luka Doncic asumió sin rodeos el desafío de encabezar una franquicia que exige volver a pelear por todo. No diría que es distinto. Sin duda ha habido grandes nombres, pero es un nuevo desafío y me gusta. No digo que sea distinto, pero me siento honrado, afirmó el esloveno. Doncic no se esconde ante la responsabilidad. Ser el rostro de los Lakers, después de 8 años, LeBron en el centro de la escena, supone un salto enorme, pero él lo afronta desde la confianza de quien ya ha cargado con el peso de una franquicia. Es un nuevo desafío, he estado en esta posición muchas veces en mi carrera, no es algo nuevo, estoy listo para afrontarlo, sentenció. Y hasta aquí el reporte de Los Ángeles Lakers. 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

Continuamos, señores. Muy buenos días. Todavía son días, son las 11:06. Fíjese nomás lo que le pasó a esta pobre mujer, ¿eh? Fíjese nomás, oiga. Le amputaron la pierna equivocada. Esto es terrible. Madre mía de Guadalupe. Le amputaron la pierna equivocada a esta señora de 74 años de edad en el hospital de Ohio. Esta mujer de 74 años demandó a un hospital de Ohio luego de que le amputaran la pierna equivocada, pese a que la extremidad correcta la habían sido marcada antes de la cirugía. El hospital reconoció el error y reforzarán un protocolo de seguridad. ¿Y qué se gana ya la señora con que refuercen el protocolo de seguridad? Su pierna ya no se la regresan. Entonces se va a quedar sin las dos piernas, porque la que estaba sana se la amputaron. Entonces, como tienen que amputarle la que sí está enferma, se va a quedar sin sus dos piernas. Fíjese nada mal lo que hicieron en este hospital. He conocido personas que le han quitado la muela equivocada. Bueno, eso no está bien, pero nada que ver con una pierna. Ahora, bueno, el hospital reconoció el error y reforzó sus protocolos de seguridad. Y esta señora de 74 años, ¿qué, a ella en qué le beneficia que refuercen sus protocolos de seguridad si se va a quedar sin sus dos piernas? Fíjese nomás. Esto es terrible, señores. Esto sí es algo verdaderamente terrible. Así están las cosas, señores. De todo hay en la viña del Señor. Y cuánta negligencia, madre mía. Bueno, pues mientras continuamos presentándole lo mejor que tengo, señores. Esta es una que usted solicitó y aquí la tiene usted. Con todo el cariño del mundo, la chaparrita de oro. Oiga, qué bonito es lo bonito.

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Qué bueno que está con nosotros. Señores, muy buenos días. Son las 11:20. Fíjese que la tormenta Isaías pone en alerta a Campeche. Suspenden las clases y restringen navegación. Esto es allá en Campeche. Así que así están las cosas, señores. El gobierno del estado de Campeche ordenó la suspensión de clases para el día de hoy jueves ante la eventual cercanía de la tormenta tropical Isaías. También porque el mar se desbordó en esa isla petrolera de Ciudad del Carmen, invadiendo avenidas costeras, según información oficial. Fíjese nomás, oiga, ya el mar se está saliendo de su cauce. Madre mía de Guadalupe. Bueno, pues así están las cosas, señores. Por su parte, fuentes internas de Petróleos Mexicanos informaron a la organización pues que ayer para que tomen todas las debidas precauciones allá en Campeche. Saludos a Lidia Esquivel de parte de Panchito, para el señor Aniceto que está en el hospital. Ay, oiga, qué feo estar en el hospital. Ave María Purísima. Dice este mensaje, dice, buenos días, Irmita, bienvenida a tu programa. Qué bueno que ya estás en cabina. Qué bueno que te sientes mejor, gracias a Dios. Como dice el Chavo del Ocho, te extrañamos muchísimo. Un saludo a tu fiel audiencia. Saludos a Alejandro o Felipe de Jesús. Con mucho respeto a todos los chivistas. Ánimo, Felipe de Jesús, dice. Ya vendrán tiempos mejores. ¿Dónde andas, Felipe de Jesús? Dice Irmita, dice, ¿puedes ponerle a Alejandro la canción de Chayito Valdés, de la hija? A él le gusta. Y para que tú te sientas mejor, ponme por favor Ando Volando Bajo. Gracias, Irmita, espero que te mejores, cuídate, te amo, bendiciones, soy la señora Rosa. Muchas gracias, Rosita. Le agradezco de corazón sus palabras. Otro mensaje. Buenos días, Irmita. Gracias a Dios ya está mejor. ¿Cómo la extrañamos? Diosito la bendiga. La queremos muchísimo. Y ya sabe que ocupa un lugar especial en nuestro corazón. Nos encanta cuando dice qué bonito es lo bonito. Y esa es mi gente, señores. Somos Héctor y Carmelita. Ahí mándenos saludos. Todas las canciones que ponga son una chulada de maíz prieto.

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6: Señores, buenos días. Son las 11 ya con 28 minutos. ¿Cómo está usted? ¿Cómo se siente? ¿Cómo anda ese corazoncito, Espero que muy bien, que se sienta mejorcito el día de hoy, mis enfermitos, y que se sientan bien emocionalmente, sobre todo, Porque la salud emocional es bien peligrosa, señores. De veras, bien.

0: Bien peligrosa eso de la ansiedad, las tristezas, el estrés, la depresión, todas esas son enfermedades del alma. Tenga cuidado con eso. Así escuché, oiga, así a Felipe de Jesús.
1: Hola Irma, ¿cómo estás?
0: Felipe de Jesús, ¿eres tú?
1: ¿Cómo estás?
0: Felipe de Jesús, ¿cómo estás? Buenos días. Encantada de saludarte. ¿Cómo te sientes?
2: Bien, hermano. Aquí trabajando.
0: Oye, Felipe, de... te escuchas como que acabas de llorar.
2: No, ya se me pasó todo eso, hermano.
0: ¿Ya? ¿Lloraste mucho con esa pérdida del América?
2: Oh, no, de eso no, hermano.
0: ¿Ah, no?
2: Yo pensé que de la persona que me dejó...
0: Ay, pues sí, ¿verdad?
2: Sí, eso es más feo, hermano.
0: ¿Más de que la que pierde el América?
2: Sí, hermano.
0: ¿En serio?
2: Me acuérdense que es un cariño que se tiene a una persona.
0: Sí, pero vamos a ver, hablando claro, Alejandro, Felipe, dime una cosa, ¿tú estás llorando por la que es tu esposa o por esta otra?
2: No, por otra.
0: Por la otra, porque tú ya estás separado de tu esposa, ¿verdad?
2: Sí, yo tengo 5 años.
0: 5 años, pero ¿estás tú al tanto de tus hijos? ¿Hasta eso? Que sé que eres buen padre, sí, Alejandro.
2: Trato de ser buen padre.
0: ¿Verdad que sí? Sí, sí, eso sí
2: porque
0: sé.
2: Por... que, pues, es difícil ser buen padre.
0: Por todo lo que me platicas. Oye, Alejandro, ¿y cuánto tiempo duraste con esta otra mujer?
2: Como 3 años.
0: ¡Ah, caray! No, pues es que pero ya era mucho, entonces sí, ya duele.
2: A veces hay gente interesada, ¿no?
0: Sí, ¿qué te pasó? ¿Por qué piensas que era interesada? Si en 3 años porque, ¿no notaste que era interesada? ¿Y luego sí? ¿Cómo así?
2: Es que todo el tiempo quería dinero.
0: Ajá.
2: Y me decía, pues sí, sí, sí entiendo que tengo que ayudarle un poquito también, pero no que me vaya a cobrar las cosas.
0: Claro. ¿Y cómo qué te pedía?
2: Pues nomás dinero, decía.
0: Así nada más, dame dinero.
2: Sí.
0: ¿Y era mucho lo que pedía la señora?
2: La última vez que le di 1,200.
0: Ándale. Ay, Alejandro, es que ahí andas. Es que mira, Alejandro, al principio debes de ver... Si ves interesada a la persona, ¿cómo así que en 3 años no te diste cuenta, Alejandro?
2: Pero me decía, préstamelos. Y yo decía, no, lo prestado es pariente de los lados.
0: Sí, sí. Y te pedía prestado y prestado y prestado.
2: Sí.
0: No, Alejandro, pues ya, perdóname lo que te diga, pero una persona así, pues ya mejor, pues ya.
2: Por eso soy para Guatemala y de allá me habló que si le... ¿Mandabas 400?
0: Sí.
2: Y le dije, sí, le mandé 400.
0: Ay, Alejandro.
2: Pero lo que me decía, fíjese lo que me decía, papito, esto cuesta.
0: ¿Te decía así?
2: Sí. Y le digo, imagínate que yo me esté vendiendo contigo.
0: Madre mía.
2: No, le digo, sí, yo... Lo que yo te lo hago gratis.
0: ¡Ay, qué barbaridad! ¡Ay, Dios mío! Entonces, no, ¿y le mandaste los $400, después te volvió a pedir?
2: Después 200.
0: Uh-huh.
2: Y como no se los cobraba, pues me pedía más.
0: Claro.
2: Y al último me dijo, lo último fueron 1,300.
0: Sí, ya estando allá en su país.
2: No, y aquí.
0: Ah, ya, acá, regresando.
2: Sí. Y le dije, sí, sí te los mando, se los mandé por cel.
0: Sí.
2: Pero ya después dije, no, ya, esto es demasiado.
0: Sí, pues sí. Pensaba que era su ATM.
2: Sí.
0: ¿Verdad?
2: Y como a veces, ya ve uno es presumido, que lo que gana, mira, hice ese trabajo y me gané tanto... Y ándale por hablador.
0: Ándale, ahí andas, Alejandro, platicando, ¿eh?
2: Pero Irma, si me da la gana, vuelve.
0: ¿Cómo va esa canción, Alejandro?
2: Sí. si me da la gana vuelves y vuelves a hacer mi juego.
0: Pues no, sí, pues sí, Alejandro, pero si te da la gana, más bien a ella, y luego si te da la gana, dándole otros 1,000, y luego otros 300, y luego otros 200, y pues así, pues como así.
2: Pero yo digo que fue mi juego, pero no, yo fui el que, ella fue la que jugó conmigo.
0: Pues sí, ya ves, allá andas, Alejandro, ojalá que te recuperes, de todo corazón lo deseo.
2: No, ya me siento bien, mi hermano.
0: Sí, ¿por qué estabas llorando?
2: Porque perdió en América.
0: Ya. Yo sé que ese es tu malestar más grande. Oye, qué feo perdió, ¿verdad, Alejandro?
2: Irma, y lo más, usted se burla de los americanos.
0: No, no, no, de ninguna manera, no. Es que solamente retribuyo lo que tú, como te has burlado de mí. Si mi audiencia supiera lo que me has dicho fuera del aire cuando pierde las Chivas, mejor ni le busques. Pero Alejandro.
2: No, Irma, yo soy buena persona. Yo soy buena de
0: la gente. Oye, Alejandro, sí perdió feo el América, ¿verdad? Sí perdió feo, ¿verdad?
2: Y la otra vez el amistoso perdió.
0: Fíjate nomás, ya ni le vayas al América, Alejandro.
2: No, todavía, Irma.
0: Ya ni le vayas, ahí andas y luego ahí andas llorando, Alejandro.
2: No, es bonito.
0: Es bonito.
2: A veces se desahoga uno. A veces carga uno lágrimas de más, Irma.
0: Alejandro, un abrazo, Alejandro.
2: Y Irma, la quiero mucho y saludos para Doña Rosa.
0: Claro que sí, ya te está escuchando.
2: Y pues muchas gracias, Doña Rosa, por la canción. Y arriba la América.

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1: Son las 11 de la mañana ya con 41 minutitos. Señores, es día jueves 8 de octubre. Feliz día, feliz cumpleaños si usted está celebrando algo especial. Vamos a la línea, tengo aquí, vamos a ver con quién hablo. Buenos días.
2: Buenos días, Irma.
1: Buenos
2: Mario
1: días.
2: Mario Montoya, Tórneme.
1: Mario, ¿cómo está?
2: Muy bien, gracias a Dios.
1: ¿De dónde me llama, Mario?
2: Aquí ando por el área de Ben Ice en el 405 rumbo al sur.
1: Ah, bueno, anda trabajando, Mario.
2: Sí, gracias a Dios, andamos trabajando.
1: Qué bueno que me deja acompañarlo, Mario, ¿eh? Ahí donde anda.
2: Sí.
1: Le agradezco muchísimo. Dígame, ¿hay un saludo que usted quiere mandar?
2: Sí, un saludo muy especial hoy 8 de octubre para mi querido viejo que se encuentra descansando en paz allá en el cielo. Hoy cumpliera 81 años mi padre, Jesús Montoya Tataray.
1: ¿Cómo no? Un saludo para usted y para su papá, que en paz descanse. Gracias,
2: sí,
1: Mario.
2: Gracias.
1: ¿Cuál canción quiere?
2: Nobleza con Javier Solís, por favor.
1: Gracias, que pase buen día.
2: Igualmente, gracias.

0: Quiéreme, quiéreme. Qué bueno que está con nosotros. Muy buenos días, casi tardes, ¿eh? Tengo mensajes de texto que en un ratito les voy a dar lectura con muchísimo gusto. Mandan mensajes para ti, Felipe de Jesús. Vamos a la línea. Hablo aquí con el señor Miguel. ¿Cómo está, Miguel?
1: Muy bien, Irmita, muy bien.
0: Qué bueno, bendito sea Dios. ¿De dónde me llama, Miguel?
1: De aquí, es South Central, Los Ángeles.
0: ¿Está en casita descansando?
1: Sí, aquí sí. Estamos descansando.
0: Qué
1: pues
0: bueno.
1: Ya soy una persona que pues ya estoy retirado ya.
0: Qué bueno. ¿Y cómo se siente estar retirado, Miguel?
1: Pues muy bien, claro que no deja uno de estar haciendo cositas aquí en la casa y usted sabe, para pasar el rato.
0: Eso es bueno, eso está muy bien. Sí. ¿Y cuánto tiempo hace que se retiró?
1: Ya van como para 5 años ya.
0: Ah, bueno, ¿y quién le acompaña, Miguel?
1: Pues ahorita en este momento me encuentro solo yo.
0: Ah, bueno, ¿de dónde es usted, Miguel?
1: Mire, yo soy del estado de Jalisco, de Casimiro Castillo, Jalisco.
0: Ah, mire, hace muchos años que se vino para acá, me imagino.
1: Sí, ya casi ya voy para los 60 años.
0: Chavalillo se vino, me imagino, ¿verdad?
1: Sí, yo apenas tenía como 19 años, oiga.
0: Sí, me imagino con la tristeza de sus padres y todo, ¿verdad?
1: No, pues sí, oiga, pues a veces uno se viene uno pues para...
0: ayudarlos
1: a darle un aventoncito a ellos allá, porque pues usted sabe que siempre allá toda la vida ha sido muy duro por allá.
0: Así es. Bueno, me da mucho gusto saludarlo y dígame, ¿le gustan las canciones de Vicente, la que sea, quiere que le mande?
1: Claro que sí, ¿por qué no? Para la que sea, sí, hay un saludo para todos radioescuchas y un saludito ahí para usted, que pues usted siempre está ahí muy contenta, y así nos gusta que usted esté con una energía, pero bien a todo dar.
0: Muchísimas gracias, Miguel. Que pase buen día, que pase buenas tardes.
1: Igualmente, buenas tardes, Ermita, gracias.
0: Y que siga disfrutando de su retiro, que el retiro, señores, es para vivirlo. Es para disfrutarlo y es para agradecerle a Dios. Somos la mera mera.

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4: 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Señores, muy, pero muy buenas tardes. Permítame un momento, identifico y vengo con usted.
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4: Ahora sí, regresamos con mucho gusto acompañándoles. Son ya las 12 del mediodía. Qué gusto estar con ustedes. Tengo mensajes de texto. Dice Irma, buenos días. Usted y Alejandro me hacen mucho reír. Soy Lili, la de Zacapu. Otro mensaje dice, hola Irma, bienvenida. Qué bueno que ya regresó. Dios primero, va a estar bien. Soy su fan número uno, soy de Guatemala. Qué pena que la persona que dice que de Felipe de Jesús sea de allá. Bueno, tengo más mensajes para Felipe de Jesús y más mensajes para saludos, con mucho gusto. Pero vamos a saludar aquí al señor José de Jesús. José de Jesús, ¿cómo está? Buenas tardes.
9: Buenas tardes, Irmita. Qué gusto saludarla,
4: A mí también me da mucho gusto. Tenía pues también, ¿verdad?, como Jesús, como Felipe de Jesús, pero usted José de Jesús, ¿verdad?
9: José de Jesús,
4: sí,
9: Rodríguez.
4: Y él Felipe de Jesús, y usted José de Jesús. ¿Verdad? Tienen bonito nombre porque es Jesús, pero sí. ¿Cómo así que los dos le van a la América?
9: Fíjese nada más.
4: Fíjese nomás. Y me lo dice así, ¿verdad? Sí, usted como que disfruta decirme, soy americanista. ¿Verdad, Felipe? ¿Verdad, José de Jesús?
9: Y pasada de amolar, Irmita, nos volvió a ganar las Chivas.
4: Bendito sea Dios. Qué gusto me dio ver eso, José de Jesús.
9: 2-0.
4: Sí, sí. Me imagino que sintieron re feo, ¿verdad?
9: No, pues sí, se siente feo, pues es que no.
4: Oiga, José de Jesús, es feo que pierda el equipo al que uno le va. Es feo, sí. Se siente uno triste. Pero sí. Es más feo que pierda como con las Chivas, ¿verdad?
9: Sí, es peor. Con las Chivas, Cruz Azul, es lo peor que puede haber.
4: Lo siento mucho, de veras, por una parte, por usted, por su corazón, por sus sentimientos. Pero pues a mí me alegra re mucho que hayan ganado las Chivas,
9: Sí, yo sé que usted está muy contenta.
4: Sí estoy. De veras que sí, muy contenta y bueno, pues yo lo saludo, lo mando a abrazar, así como diciendo, lo siento mucho, José de Jesús.
9: Muchas gracias, Irmita.
4: ¿A quién le vamos a saludar?
9: Nada más hablaba para saludarla porque yo soy un seguidor de usted desde un principio. No había escuchado yo esa estación, pero desde que la puse ya hace mucho tiempo.
4: Sí.
9: Que me encuentro con usted y, bueno, otras personas, pues, que trabajan allí. Trabajan muy bien con la estación, pero para usted, para mí, es una cosa muy especial. Porque usted es muy linda, muy... No encuentro palabras para decirle las cosas que dice y cómo nos estima a todos los latinos, Irmita.
4: Sí, pues es que la mera verdad son... Yo le doy gracias a Dios que los tengo a ustedes.
9: Sí,
4: aunque haya en ese grupo que le vayan a la América, José de Jesús. De veras, los quiero mucho, amo a mi audiencia, como usted no se imagina.
9: Sí, también nosotros, Irmita. Bueno, en especial yo, porque ya le digo, usted es una persona muy especial, que no tengo palabras como expresar de la forma en que usted habla y del cariño que uno... Se acoge uno a usted por tantas palabras tan hermosas y pienso, ¿verdad?, la persona que es usted tan linda, tantas cosas tan bonitas que dice usted, de todo.
4: Muchas
9: como
4: gracias.
9: Dijo usted, de todo hay en la viña del Señor.
4: Así merito. Entonces, es. Y le mando un fuerte abrazo, José de Jesús, ¿eh?
9: Así es, Irmita. Y yo nomás quería decirle que si me puede poner una canción.
4: ¿Cuál será?
9: La tercera carta con Mercedes Castro. Ay, que sea para mi esposa y mis hijos.
4: ¿Y cómo se llama su señora?
9: Mi señora se llama Luz María Rodríguez.
4: ¿Ella es aficionada también al fútbol?
9: Fíjese que no le gusta, puros problemas cuando estoy viendo yo fútbol.
4: Sí, me imagino. ¿Y sus hijos?
9: No, pues yo digo, sí son americanistas.
4: Pues es que así usted los enseñó, pues. ¿Verdad? Ese ejemplo les dio, no quiero decir más, pero pues ese fue el ejemplo.
9: Y mis nietos también.
4: Madre mía, también. Lo que nos faltaba, hasta los nietos, José de Jesús. Le mando un fuerte abrazo, que Dios me lo bendiga.
9: Muchas gracias, Irmita, y que Dios la acompañe.
4: Gracias. Señores, ese es mi jefe.

0: Señores, continuamos. Qué gusto poder saludarlos. Muy buenas tardes. Son las 12:09. Dice este mensaje. Buenos días, Irma. De veras que esa canción de Chayito Valdés, de la hija de Chayito, le queda como anillo al dedo a Felipe de Jesús. Yo así quisiera un hombre, dice, de dadivoso. Ay, pobrecito. Felipe de Jesús, dice, de dadivoso. Soy María García. Que Dios me la bendiga y me la ilumine en su viaje que está por hacer. Muchas gracias, María. Sí, es que le daba como que era mucho, ¿verdad? Mucho dinero lo que le daba. Fíjese nomás, pobrecito Felipe de Jesús. Pierde con el América y pierde el dinero con las mujeres. Pues anda mal en eso allí, Felipe de Jesús. Vamos a la línea. Hablo aquí con María. ¿Cómo está, María?
1: Bien, Irmita, bien, gracias a Dios. Le digo que me contagia con esa risa tan linda que tiene.
0: Muchas gracias. Yo lo que quiero es que estén contentos, que estén... Y es que, oiga, es que hay risas que nacen del alma, María.
1: Ay, Irmita, es que usted nos hace muy bonito el día, la verdad. No nomás a mí, sino a toda su audiencia. Es que nos contagia con esas palabras, con esa risa. Es algo tan lindo que yo me olvido de tristezas, me olvido de muchas cosas.
0: Mire, María, yo no me gusta burlarme, ¿verdad? Pero cuando hablo con Felipe de Jesús, me nacen esas risas del alma. Porque pobrecito, ahora ya trae otra pena. Ahora otra pena de amor el pobre. Pobrecito. Pero ojalá que encuentre una buena mujer. ¿Verdad?
1: Pero que no reparta su dinero.
0: No, pobrecito, tanto que cuesta ganarlo, oiga, para repartirlo nomás, y nomás para las mujeres, esa señora estirar la mano y dame tanto y mándame esto y que el otro, y el pobre perdiendo con el América, con la pena que él se carga, es que él sufre. Es que él sufre, de verdad.
1: Sí, es cierto. Saludos al señor. Le digo que yo me siento bien a gusto cuando oigo Felipe de Jesús. Digo, ay, pues el señor, cómo es exitoso.
0: Es exitoso, menos con el América. Ay, madre
1: mía. Pero mira qué gozo. Yo gozo. Yo prendo mi radio hasta las 2:00 p.m. Ya lo apago y hasta el otro día otra vez.
0: Muchas gracias, María.
1: Porque me encanta.
0: Me dice usted que le gusta una canción y ¿cuál le dije que era el título? ¿Cómo me dijo que...?
1: Me dijo usted que se llama La Golpeada con Gabrielero, creo. Nomás para oírla.
0: Ay, qué barbaridad. Es que se me afigura que se le encontró golpeada, oiga. De esas... vamos a escucharla. Bueno, no se llama así, ¿verdad? Pero a mí se me figura pues como que se le encontró golpeada. ¿Qué le parece?
1: ¿Cómo se llama?
0: Ayer la vi por la calle, pero...
1: Sí. Y yo le puse La Golpeada.
0: Sí, bueno. Muchas gracias, Mari, le agradezco. Aquí la tiene usted.
1: Sí, gracias, gracias.
0: Que
1: Dios la bendiga.
0: Gracias.
1: Sí, gracias.
0: Continuamos, señores. Qué cosas tiene la vida, ¿verdad? Fíjese nomás, yo se me afigura que... Pues que esta mujer la ve toda golpeada, toda moreteada. Vamos a escucharla. Lo que le he mencionado siempre, las canciones siempre se escriben por algo.

qué bueno que continúa con nosotros. Muy buenas tardes. Muchas personas están en la hora de su lonche, ¿verdad? Buen provecho para todos. Disfrute de este momento, de este ratito. Y hay que disfrutar todo el tiempo que Dios nos dé. De verdad, hay que disfrutarlo, porque luego uno se asusta cuando uno se enferma y dice, madre mía de Guadalupe. Hay que disfrutar, señores, sanamente, mientras no ofendamos a nadie, mientras no lastimemos a nadie. Hay que estar felices, contentos siempre. Yo sé que hay momentos en que uno se preocupa, hay de todo, ¿verdad? Pero el tiempo, señores, el tiempo que Dios nos da es oro, de verdad que sí, es oro. Quiero saludar a don Benito. Dice aquí, Irmita, dice, comiéndome unos frijolitos con queso. Pues añádale un chilito verde, le dije, pues para que le dé tantito sabor, que ya el quesito le da sabor a los frijolitos, Benito, ¿eh? Él es viudo desde hace 5 años. Saludos a José de Jesús, aunque es de la América, lo saludo con remuchísimo aprecio, José de Jesús. Que sé que tiene muchos años yéndole a la América. Es fanático de veras de todo corazón. ¿Qué le vamos a hacer? ¿Qué le vamos a hacer, José de Jesús, si ya quiere a la América, eh? Saludos a Miguel también. A Felicitas, que pues ella me llama hace un ratito y me dice que un día como hoy su papá estuviera cumpliendo años. Él ya no está aquí, pasó a mejor vida. El señor se llamaba Brígido Esquivias. Ellos son de Tepatitlán y ella con un nudito en la garganta me llamó. Dice, yo fui con usted a un viaje. Fui al viaje de Italia. Comentando con ella fuera del aire, le digo, de veras, qué paseo tan bonito. Qué paseo. En ese viaje fueron más mujeres que hombres. Casi puras mujeres. Solas, solteras, divorciadas, viudas y así. Cuando andábamos allá en Venecia, ellas allá cantando allá, el grupo de señoras como sirenas se escuchaban en un coro a una sola voz. Mira qué bonito, qué orgullosa yo me sentí, porque todas cantando el cielito lindo, allá en Venecia, allá en donde uno anda en ese canal tan bonito. Recordar es vivir, señores, y en cada viaje me ha tocado conocer personas maravillosas. Me dice, me tocó quedarme con Estela Esquivias. Saludo a Estela Esquivias. Estela Esquivias ha ido a todos mis viajes, seguramente a dos no, pero ella siempre va a todos mis viajes. La saludo con muchísimo gusto. Tengo más mensajes que enseguida voy a leer con mucho gusto. Hoy no más, oiga, qué barbaridad, somos la mera mera. ¿Dónde anda mi

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Qué bonito cantaban los artistas, ¿verdad? Antes cantaban tan bonito. Se siente una nostalgia cuando escucha uno sus canciones. Qué bonito cantaban todos esos artistas, grandes artistas de veras. No, de verdad no hay ni cuál decirle cuál es mejor que el otro y el otro. Todos, todos, un gran talento. Qué bonita canción acabamos de escuchar. Se siente como mucha nostalgia. Y es que a veces la nostalgia duele, ¿verdad que sí? Se siente esa nostalgia de donde venimos y luego como que a esta hora se siente recordar aquel lugar. Y muchas veces que venimos que o estuvimos en algún rancho, en algún lugar así, se siente. Cuando se escuchaban esos radiecitos de batería, ahí en la sierra con mi abuela, viera qué bonitos recuerdos. Y con estas canciones, como que se recuerda uno más. La música más bonita, señores. Quiero darle lectura a unos mensajes de texto, pero también quiero saludar al señor. Tengo aquí Asunción Solórzano de Tamazulita, Jalisco. Quiero darle lectura a los mensajes de texto que tengo. Dice, hola Irma, dice un consejo para Felipe de Jesús con respeto. Dice, soy la señora Rosa de 62 años. Le tengo cariño y mucho respeto. Dice, busca una mujer con valores, no busques otra cosa. No te dejes impresionar por lo que ves. El verdadero amor no pide. El verdadero amor indaga y comparte. No sufras por alguien que no tiene corazón, solo interés. Y gracias por tus saludos, bendiciones, que Dios ponga en tu camino a la persona correcta. Un saludo para ti, Felipe de Jesús, pero mientras le siga yendo a la América, no sé. No te creas, Felipe de Jesús, te saludo con mucho cariño. Mire, yo le tengo también cariño a Felipe de Jesús, de veras que sí. Aunque a veces, pues cuando él está fuera del aire, pues también me dice cosas de las Chivas, no crea que no. No crea que no. Bueno, quiero también mandar un mensaje de alerta. Tenga mucho cuidado, mi audiencia, por favor. El FBI está alertando, diciendo que hay mensajes o hay personas que se están haciendo pasar por el FBI. Entonces, no se vaya a creer, por favor. Tenga mucho cuidado en eso. Imagínese usted, el FBI llamando al teléfono de uno. Soy el FBI, si no pagas tanto esto y esto te va a pasar. Dios guarde la hora. Tenga cuidado porque el FBI está mandando esa alerta. También quiero decirle que si usted recibe un mensaje de su banco o una llamada más bien de su banco y que le digan para verificar que eres tú la persona de esta cuenta, te voy a mandar un mensaje de texto. Usted no vaya a caer en eso. No vaya a dar la información de ninguna manera. ¿Por qué le están llamando? Tenga cuidado. Tenga mucho cuidado. Esas dos alertas, quiero que mi audiencia ponga mucha atención en eso. Mientras, pues continuamos presentando la música bonita, oiga. Otra de Don Miguel Aceves Mejía. Hoy no más. Hoy no más, señores.

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0: continuamos, señores. Continuamos cuando son ya las 12 del mediodía con 48 minutos. Viera qué bonitas bendiciones recibo, oiga. Muchas gracias, Juan José de Zacatecas. Le agradezco muchísimo. Este mensaje es para la señora Polonia. ¡Polonia! Que nos escuche en Los Ángeles. Así hablamos en mi pueblo. ¡Polonia! Mire, Polonia, su hija que se llama Annette no se puede comunicar con usted. Y me dice Annette, yo estoy desesperada, no me puedo comunicar con mi mamá, pero ya sé cómo me voy a comunicar con mi mamá. Mi mamá siempre te está escuchando, nomás entras tú y te está escuchando. Así que es del único modo que me voy a poder comunicar con mi mamá. ¿Qué quiere que le diga a su mamá, Annette? Que me llame, por favor, que estoy buscándola. Estoy tratando de comunicarme con ella. Así que, ¡Polonia! Le llama a Annette que se comunique con usted. Esos son los mensajes, oiga, para eso es la radio también, claro que sí. Saludos también para Lilia, para la Corita que está en la hora de su lonche en Los Ángeles. También para nuestros amigos de Zacatecas. 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Quiero leer este mensaje. Dice, buenas tardes, Irma, ¿me podría complacer con la canción de Dos Vicios? Tengo en la vida, gracias, aquí estamos escuchando. ¿No será Manuel, Miguel y Lionel? Si son ellos, también los saludo con mucho gusto. Miguel, Lionel y Miguel, los saludo. Este mensaje le voy a dar lectura en un ratito. Voy a tomar las llamadas. Vamos a ver a quién le toca. Esta es la llamada 1, muchas gracias. La llamada 2, gracias. La llamada 3 y esta es la 4. Buenas tardes.
1: Buenas tardes, Irmita. Soy Tere. ¿Cómo estás?
0: Tere, ¿cómo me le va?
1: Pues aquí, escuchando de todos los que le van a la América, pobrecitos. Sí. Especialmente mi amigo querido Armandito.
0: Sí.
1: Si lo ves por ahí, diles, por favor, que los voy a llamar porque viene mi cumpleaños y los quiero invitar.
0: No, pero ahorita si le va a decir, le va a dar así como ahorita ni va a querer ir a su cumpleaños porque va a decir, me está diciendo cosas. No, ahorita no es el momento, espérese tantito. O primero okay. Lo invita o después le dice de los resultados de la América, ¿verdad? Porque si
1: okay,
0: no...
1: Ok, Irmita, sí. Me da mucha risa que muchas personas están hablando, pero arriba las Chivas, aunque les duela más de 4.
0: Ah, qué caray. No, pues no es pleito, nomás es verdad que hay que entender que
1: claro.
0: Es un partido, que es un es un partido, es deporte, ¿verdad?
1: Sí.
0: Y pues
1: sí,
0: eso, nada más.
1: No, y es para pasar el rato, yo sé que esto no va en serio.
0: No, ¿verdad? Que no sea pleito, por piedad, ¿verdad?
1: No, eso no.
0: Y felicidades.
1: Yo no sé pelear con nadie.
0: Felicidades, Teresita, que se lleve el certificado,
1: okay. Una molestia, si es posible mi canción.
0: ¿A cuál es?
1: Mi vejez.
0: Ah, ¿cómo no? Claro que sí, con mucho gusto.
1: Ya tengo días que no la escucho. Gracias, Irmita, cuídate, que Dios te siga bendiciendo todos los días.
0: Espéreme la línea, le voy a tomar sus datos, Teresita.
1: Ok.
0: Espéreme ahí. Muchas gracias, Teresita,
1: Ok, gracias.
0: Continuamos, señores. Oiga, qué bonitas canciones. Óigala nomás, es la Modesta Ayala.

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Continuamos, señores. Muy buenas tardes. Le mandan un saludo a la señora Rosa. Dice, hola Irma, mi admiración para ti y para la señora Rosa. Todas esas damas de tu audiencia, a veces escucho algo y la señora Rosa le contesta lo que pensé. Dice, y no tengo tiempo para mandarle un mensaje, le escucho siempre, bendiciones, Dios me la bendiga, hasta pronto, muchas gracias a ustedes que están pendientes siempre de su amiga Irma Olmedo. Fíjese que hoy es el día de la dislexia. La dislexia es una discapacidad o un trastorno no específico del aprendizaje de origen neurológico y genético, que dificulta la lectura, la escritura y la ortografía. Fíjese, se debe a diferencias en la manera en que el cerebro procesa el lenguaje escrito y los sonidos del habla. No está relacionado con la inteligencia, con la vista ni con la audición. Con frecuencia es hereditaria, la mayoría de las veces. Dicen, eso dicen los estudios, señores, no lo digo yo. O puede adquirirse por una lesión o por una enfermedad cerebral. Eso dicen lo que los estudiosos del tema. En la niñez temprana hay un retraso para comenzar a hablar, dificultad para aprender el abecedario o reconocer rimas. En la etapa escolar, problemas para asociar letras con sonidos, lectura lenta y con errores, confusiones de letras similares. En los adolescentes y en los adultos se debe de evitar la lectura en voz alta, leer despacio y bueno, pues fíjese, la dislexia, por darle un ejemplo, un pequeñito ejemplo. Cuando está leyendo la persona puede decir amor y él, esa persona, cambia todas las letras y dice Roma. O si él lee Roma, puede decir amor. O sea, cambia todo. No sé cómo le hace, pero cambia. Esa es la dislexia. No tiene cura. Es una condición que puede controlarse y superar con el apoyo adecuado. Así que esos son los estudios que se han hecho acerca de la dislexia. O sea, que lee una cosa por otra, cuando lleve las mismas letras. Señores, es la 1:22. Continuamos acompañándole con mucho gusto. Hoy no más, oiga. ¿Quién no se acuerda de las golondrinas, verdad? Cuando terminábamos la escuela, la primaria, los profesores tocaban esta. Y nos poníamos todos los niños a llorar, oiga. Muchos siguieron las conversaciones, la amistad y muchos ahí se terminó.

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1: Me da mucho gusto que esté con nosotros. Muy buenas tardes. Es la 1:36. Fíjese que se hizo un sondeo, una encuesta, y el 69% de los latinos desaprueban el manejo de Trump en la inmigración. De acuerdo con esta encuesta, solo un tercio de los votantes latinos están de acuerdo con el presidente. Sin embargo, fíjese bien, sin embargo, el sondeo también revela que los latinos aceptan ciertas medidas de control migratorio. Señores, esto no lo digo yo, esto lo dicen las encuestas.

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2: 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Regresamos.

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2: Señores, gracias. Lo espero mañana si Dios nos da licencia. Que Dios me lo bendiga. Que pase una tarde maravillosa con la persona que ama. Soy su amiga Irma Olmedo y mañana, si Dios quiere, estaremos platicando aquí en 980 La Mera Mera.

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1: Nosotros ya llegamos a 980 AM, la mera mera. Una persinadita, compa Lupe, porque luego, como vamos bien a las carreras, arrancamos y ni siquiera le decimos thank you, Diosito, por echarnos una manita cada día.
2: Pues usted, Marita.
1: No, yo en la mañana cuando me paro, luego la persinadita, papá.
2: ¿Oh, sí?
1: Sí, ahí donde me ve que soy traviesa y groserita. Sí, estoy persinada, compa Lupe.
2: Lo dudo.
1: Bueno, mi gente, ya llegamos nosotros a 980 AM, la mera mera. Quédense allí a las 3:30, el a toda madre. A las 4,
2: los cuatro gallos.
1: A las 5, los chistecillos. A las 6,
2: nos vamos.
1: Regresamos en punto de las 9 y les presentamos
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1: Al ratito, las rapiditas. ¿Cómo está México? ¿Cómo está el mundo mundial? Las notas macabronas. Sí, tratamos de hacerlos sonreír un ratito para que se olviden de todos sus asuntos y de todos sus problemas. Adiós y afuera, enfermedad, situaciones negativas, que el jefe ya lo enfadó el día de hoy. Chu, chu, chu. ¿Verdad, compa Lupe?
2: Sí, chu, chu, chu.
1: Ya le iba a decir, hágale así como cuando le hacen los de la América, pero yo no le voy a la América. No puede ser ese look así de, no, empoderamiento, así fuerza. You, do it, decía mi mamá, do it. Bueno, mi gente hermosa, compa Lupe, pa'l refín, ¿qué trajo hoy, mijito?
2: Le traje un sándwich, mija.
1: ¿Sándwichito? Sí. ¿De qué, hijo?
2: De jamoncito, lechuguita, tomatito, queso fresco.
1: Yes.
2: Y chelitos en vinagre.
1: Ay, ¿qué más quiero, edad? Yo me rayé.
2: Un poquito aguacate, iré.
1: Hijín, ok.
2: Hijina, se rayó, hijina.
1: ¿Y de beber, hijín?
2: Mire, hijina, fíjese que le traje una limosnada. Con Dragon Fruit.
1: Con Dragon Fruit. No, todo bien fresh, compa Lupe.
2: Sí, fresh.
1: Ya para el viernes, si quiere un cevichito, se lo acepto con mucho cariñito.
2: Pues mañana, es que a ver qué.
1: Ah, sí, mañana es viernes. Yo sí, estoy pensando.
2: Pues a ver si se mocha con algo para los camarones.
1: Sí, sí, hoy le doy alguito ahí para que compra. Bueno, es que estamos bien atrasados, ¿verdad? Yo le debo como desde hace 2 años, pero.
2: No más.
1: Así, no, o sea, así, compa Lupe.
2: Ya echándole cuentas como unos 8 o 10 años, Marita.
1: Compa Lupe, no sea así. Sí, van a decir que no le ayudo a traer mandado. Sí, le ayudo.
2: Pues nada más trae las puras bolsas vacías.
1: Bueno, nos vamos a mochar, ¿sale?
2: Bueno.
1: Ok, familia, vámonos recio. 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
1: Y esto se llama la grandeza del mar. ¿Sabes por qué el mar es tan grande, tan inmenso, tan poderoso? ¿Cómo es que siendo como es, tiene la humildad de colocarse por debajo de los ríos? Porque sabiendo recibir, se tornó grande. Si hubiese querido ser el primero y estar unos centímetros encima de todos los ríos, no sería mar, sino una isla. Toda su agua se perdería por todos lados y se quedaría aislado. La pérdida es parte de la vida. La derrota es parte de la vida. La muerte incluso es parte de la vida. Necesitamos aprender a perder, a caer, a fallar y a humillarnos ante Dios. Es imposible ganar sin saber perder. Imposible andar sin saber caer. Imposible acertar sin saber errar. Imposible vivir sin saber morir. Si eres capaz de ver a Dios a través de estas maravillas, has logrado tu objetivo. Con Jesús en tu corazón, serás más que vencedor. Si te sientes caer, Él te levantará. Si te sientes perdido, Él te guiará. Si te sientes derrotado, Él te animará. Si has sufrido una pérdida, Él te consolará. Haz siempre como el mar. Mantente en una actitud de humildad para que puedas ser exaltado por las maravillosas manos de Dios. El acierto y el error, el triunfo y la derrota, la muerte y la vida, que nunca deja de ser, son propósitos divinos.

0: Mañanitas, el 980 AM, la mera mera. 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
0: 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A disfrutar de la buena música, amigos de 980 AM, la mera mera.

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0: empleado bancario que ayudó a mover millones de dólares hacia Colombia y una tragedia familiar dentro de una casa en New Jersey. Rápidamente nos vamos con las rapiditas, compa Lupe.
1: Nos vamos, Marita.
0: En Las Vegas, Nevada, este hombre de 40 años llamó al 911 para decir que acababa de matar o dispararle a sus papás cerca de la Universidad de Las Vegas. Sus papás, 69 años y 64. Durante la llamada, el hombre dijo que no quería vivir y confesó que había matado a su familia. Mientras todavía estaba hablando con la operadora, se escuchó otro disparo y la línea quedó en silencio. La policía llegó y encontró a los tres heridos de bala. Los padres murieron en el lugar y el hijo falleció después en el hospital. Un arranque, compa Lupe. Muy feo ese arranque.
1: Si no quiere vivir, pues de ese cuello usted solo. ¿Los demás qué culpa tiene, Marita?
0: Eso sí, compa Lupe. Vámonos ahora con el empleado del banco que lavó 4.8 millones hacia Colombia. Vamos a New Jersey, donde un empleado de TD Bank se declaró culpable de utilizar su puesto para ayudar a lavar más de 4.8 millones de dólares. Todo para Colombia, papá. Se llama Gerardo Aquino, tiene 40 años y vivía en la Florida. Según el Departamento de Justicia, entre abril del 2022 y noviembre del 2023, abrió cuentas fraudulentas, entregó cientos de tarjetas de débito a cómplices y hasta desbloqueó tarjetas que el propio banco había restringido por posibles fraudes. Y él les dio green light. Dejó que hicieran de las suyas. Solo con 86 cuentas abiertas, utilizó exactamente la misma dirección comercial en Miami y se movieron más de 3 millones de dólares allí. O sea, en total, más de 8 mil dólares en sobornos también. Y ahora enfrenta cargos que podrían significarle décadas en prisión, compa Lupe. Por andar haciendo cosas que se ven sencillas y que no lo van a cachar.
1: Lo torcieron.
0: Lo torcieron, hijito. Nos vamos ahora a New Jersey también. Un ejecutivo del sector de seguros, David Grocknik, de 61 años, mató a tiros a su esposa y a su hija antes del mismo quitarse la vida. ¿Qué onda, pues? Los agentes llegaron a la residencia para hacer una revisión de bienestar y encontraron a las dos mujeres muertas en habitaciones separadas. O sea, las víctimas fueron Laura Goodnick, de 62 años, y Sloane Goodnick, de 24 años. Entonces, a la hija ya grande y a la esposa las mató. Y después él solito, compa Lupe.
1: ¿Será que puso algún beneficiario?
0: ¿Quién sabe? Pero la muchachita...
1: Son tres seguros.
0: Ya, era seguro. Era, la muchachita era graduada de Princeton y estudiaba una maestría en Rhode Island. O sea, en School Design. La chiquilla estaba preparándose, pues, profesionalmente. Y uno nunca sabe qué onda. Uno diría, no, pues están bien, ¿verdad?
1: Sí.
0: Pero ojos vemos, corazones.
1: ¡No sabemos!

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2: Así es, amigos, noche a noche, Misterios Ocultos con Mayra Berenice. Transmitimos en vivo a través de 980 AM, La Mera Mera. Te invitamos a que estés con nosotros en punto de las 9, aquí en tu frecuencia de 980 AM. Miren, estamos cerrando, ya estamos en la recta final de este 2026 y simbólicamente no es un año cualquiera. Dentro del calendario chino seguimos transitando el año del caballo de fuego. Movimiento, velocidad, impulso, independencia y decisiones rápidas. Es una combinación intensa porque el elemento fuego refuerza todavía más la naturaleza dinámica del caballo. Entonces, ¿cómo conviene cerrar este año? Quizás con una pregunta muy sencilla. ¿Qué comenzaste con mucha fuerza pero todavía no has terminado? Este último trimestre puede servir para ordenar pendientes, terminar proyectos, pagar deudas emocionales, cerrar conversaciones y dejar de cargar cosas que ya no quieres llevar contigo al próximo ciclo. Porque el caballo corre, pero también necesita saber hacia dónde va. Y después viene un cambio importante. A partir del 6 de febrero de este 2027 vamos a comenzar el año de la cabra de fuego, también llamada oveja en algunas traducciones. Según teniendo el elemento fuego, va a cambiar completamente este animal. La cabra se asocia tradicionalmente con sensibilidad, creatividad, familia, armonía, belleza, cooperación y una energía mucho más introspectiva que el caballo. En otras palabras, 2026 empuja, 2027 invita a sentir. El caballo no pierde, avanza. Las cabras nos recuerdan que también necesitamos saber con quién queremos avanzar, qué queremos cuidar y dónde queremos sentirnos en paz. Y la numerología agrega otra capa interesante. Si sumamos 2027, que es 2 más 0 más 2 más 7, nos da un 11. El 11 es considerado por algunas escuelas numerológicas un número maestro, relacionado simbólicamente con intuición, percepción y sensibilidad. Y si reduces ese 11, 1 más 1 es 2. El 2 habla de pareja, de alianzas, cooperaciones, paciencia, diplomacia y aprender a construir juntos uno a la vez. Qué curioso, ¿no? Un año de cabra asociada con sensibilidad y armonía y un año numerológico 11-2 asociado con intuición y colaboración. Por eso, si quieres prepararte de manera práctica, no necesitas ningún ritual complicado. Antes que termine el 2026, pregúntate qué tengo que terminar, qué relación necesito sanar, qué proyecto merece realmente mi energía, con quién quiero construir el próximo año y qué necesito dejar atrás antes de entrar a un ciclo más tranquilo. Porque quizás cerrar bien un año no significa hacerlo todo, significa saber qué vale la pena llevar contigo. Y eso es precisamente lo que exploramos en Misterios Ocultos con Mayra Berenice noche a noche. Los ciclos, la astrología, la numerología, las tradiciones antiguas y las preguntas que nos ayudan a mirar nuestra propia vida desde otra perspectiva. 2026 todavía no termina, pero 2027 ya comienza a enviar sus primeras señales. 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

0: Vamos.
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0: Estás en 980 AM, la mera mera. Vámonos al rin rin chino guaramín. Ahí tengo a mi amiga María. María dice que desde hace muchos años nos sigue. María, ¿cómo está, mamita?
1: Hola, buenas tardes. ¿Cómo estás?
0: Buenas tardes, bien. Gracias, mami. Oiga, me dicen por acá que usted nos escucha desde 1996.
1: No, a lo mejor desde más. No, solamente quiero felicitar, bueno, a ustedes por su programa, a usted y al compa Lupe.
0: Sí, mamita.
1: Pero quiero felicitar a una chulita que por ahí está cumpliendo 96 años.
0: Oh, está cumpliendo 96. Okay, sí, ¿de quién se trata, mami? No. ¿Cómo se llama?
1: Ella se llama, hola chulita, te quiero mucho, Raquel Corza, me estás escuchando, yo sé que lo estás haciendo, te quiero mucho, y gracias por ser mi patrona.
0: Oh,
1: yo
0: qué
1: la
0: bella,
1: cuido
0: mami.
1: A ella.
0: Oh, usted la cuida, la, mami, qué bonito.
1: Sí, yo la cuido desde, tenemos un año y medio ya, un año mire. Seis meses.
0: Ay, ¿en
1: me
0: qué
1: trata
0: ciudad?
1: Muy bien.
0: ¿En qué ciudad la
1: en
0: cuida
1: la
0: usted, mami?
1: En la ciudad
0: bien.
1: De Downey.
0: Ah,
1: en la ciudad de Downey.
0: Ok.
1: Sí.
0: No, oh, pues felicidades para la señora.
1: Que me está escuchando.
0: Sí.
1: Y las está escuchando ustedes también.
0: Eso, no, pues que cumpla muchos, muchos, muchos, muchos más. ¿Y de dónde es la señora Raquel?
1: Ella es de Uruapan, Michoacán.
0: Ah, puro Michoacán, no, pues qué bien.
1: Así es.
0: Bueno, pues la vamos
1: nació
0: a
1: nació en 1930.
0: Ah, mire, no, pues ya tiene tiempecito.
1: Y tiene una mente mejor que tú y yo, Mayra.
0: Ándele, bien ágil, ¿verdad, mami? No, es que él, mire, sí, los años es solo un número. Sí, claro. No se le va ni una, ¿verdad?
1: Ese mi compa Lupe, échale un chiflidito acá.
0: El chiflidito, sí. Ahorita que regrese y que entre, le vamos a decir que le mande un chiflidito, porque ya califica a doña Raquel. Califica, califica desde hace mucho para el chiflidito. Claro que sí, mamita. Bueno, pues muchas gracias, mami, por comunicarse. Igualmente, mami. Diosito me la bendiga. No, felicidades a usted y también a doña Raquel. Ahí le va una rolita de los Tigres del Norte. Saludotes, mami, que cumpla muchos, pero muchos años más y que Diosito nos la bendiga. De parte de nuestra amiga María García, dice que usted es muy buena patrona. Que Diosita la acompañe y felicidades en hoy, su cumpleaños, mi niña hermosa. Mayra Berenice en vivo aquí, en La Mera Mera.
2: Por

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0: 1380 AM, la mera mera, amigos de Mayra Berenice en vivo. Un saludote para nuestra buena amiga Raquel. Raquelita hoy está cumpliendo sus 96 años. Nos llamó pues la señora que la cuida, compa Lupe, y como usted se me pela, de repente se me desaparece. Dijo, ¿dónde anda? Anda buscando música, anda haciendo su relajo ahí en otros cuartillos. Pero quiero que le mande un chiflidito, compa Lupe, porque lo están pidiendo.
1: ¿Y dónde nos escucha la señora?
0: En Downey. Bueno, la señora que está cumpliendo años vive en Downey. La señora que llamó se llama María García y esa señora la cuida. Entonces llamó y dijo, pues es que la señora los escucha todos los días, así que chíflele a la doña. Ay, táirela.
1: Chiquilla.
0: Ay, qué bolé. Se va a poner muy contenta doña Raquel, que hoy está cumpliendo 96 añitos, compa Lupe.
1: 96. ¿Se imagina 96 primaveras?
0: No, está bien, compa Lupe, pues ya, ahí vamos que volamos. Usted no cree, no se ríe.
1: Usted va más adelante que yo, que digamos.
0: Poquito, compa Lupe, 2-3 añitos que
1: le gane. En 2-3 añitos pasan muchas cosas.
0: Bueno, vamos a saludar acá a la banda. Bueno, buenas tardes. Y ahí casi iba a decir buenas noches. Bueno, bueno.
2: Bueno, bueno, bueno.
0: ¿Quién vive? ¿Quién vive? Cambio y fuera, cambio y fuera.
1: 10-4.
0: A ver, a ver, a ver quién está aquí. Bueno. Hola, hola, ahí se oyen los trastes, compa Lupe.
1: Sí, pues es que ya va a llegar el marido.
0: Ya va a llegar el viejito o la viejita. A ver, hola, hola, buenas tardes.
3: Buenas tardes.
0: Hola, ¿cómo está, mamita? ¿Ya anda lavando trastes?
3: Sí, ¿sí oye el ruido?
0: Sí, pues sí, sí, tenemos buena orejilla.
1: Oiga, si fueran de peltre, estuvieran todos despostillados.
0: Ándele. Ay, compa Lupe.
3: Yo también tengo buena orejilla, que le dijo el compa Lupe que le llevó que agua, que de limonada, quién sabe qué.
0: Sí, que le echó Dragon Fruit, sí está buena, pues es buena para antioxidante y para andar bien acelerado uno con el...
3: Sí,
0: bueno.
3: ¿Y él cocina?
0: Sí, sí cocina, ¿verdad, compa Lupe?
1: Claro que sí.
0: Sí cocina, hoy hizo sándwich, no cocinó, pero hizo sándwich, jamoncito.
1: Yo los hice, ¿cómo qué?
0: Sí, ¿verdad? Eso es cocinar, ¿verdad, compa
1: claro,
0: Lupe?
1: Claro, ni modo que se hagan solos.
0: Sí, pues no, sí.
3: No, aunque sea sándwich, no se hacen solos.
0: Sí, ¿verdad? Sí, cierto, tiene razón. ¿Sí? Es como cuando dice, yo meto la ropa, yo lavo y todo. No, lava la máquina, no, uno separa, uno lava, uno dobla, uno seca, uno cuelga, uno plancha, ¿verdad?
3: Sí, Mayrita.
0: Está bueno,
3: ya
0: mi niña hermosa.
3: Mirando en el DC, ya no ha puesto más cosas.
0: No, ahorita, mire, fíjese que justo acaba de entrar acá mi amiga Jenny Segovia, de Segovia Real Estate. Vamos a grabar unos videitos para subírselos ahí en las redes sociales para que nos vean. El que voy a subir ahorita va a ser de ahorita. Dígame.
3: Se ve re bien que el compa Lupe y nada de feo.
0: No, no está feo. Salude, diga.
1: No. Uno tiene que ser feo.
0: Ah, no. La mujer tiene que ser la bonita.
3: Ajá. Pues está más, más guapo que feo.
0: Ándele, ya ve, compa Lupe.
1: Más guapo más que guapo feo. No, que no. Sí. El hombre tiene que ser feo, fuerte, bien fornido.
3: No. Y eso es que no me chifla a mí.
0: No chifla. Ahí está.
1: Chiquilla.
0: Para que no diga. Tan chula, mami. Bueno, pues qué bueno que esté ahí lavando sus trastes y escuchando la mera mera. ¿Ok, mamita?
3: Sí, no me la pierdo. Póngame una canción.
0: ¿Cuál quiere, mami? ¿Cuál quiere?
3: La chaparrita de oro.
0: Chaparrita
1: ay,
0: de
1: con
0: oro.
1: Con los potros.
0: Ay, mire nomás, chaparrita de oro.
1: Con los potros de Culiacán, Sinaloa.
0: De oro.
3: Esa me gusta mucho.
0: Chaparrita de oro, vamos a ver, aquí está
3: hasta
0: mi niña hermosa.
3: Bailar, hasta para bailarla.
1: Con la escoba.
0: Aunque sea, pero con algo, ¿verdad?
3: Pues con escoba, porque no está aquí el compa Lupe.
1: Te voy a mandar una foto.
3: Pero con la foto no voy a poder bailar.
1: Ah, ¿cómo no? Se la pone ahí en la punta del cabo de la escoba.
0: Y de volada, ahí está el compa Lupe. Mire, como ahí, como el Omar García Harfuch allá en México, que ya andan haciendo cobijas y toallas y quién sabe qué tanto.
1: Así le voy a mandar yo también a hacer las mías.
0: Es más, mire, ya lo pusieron casi encuerao, compa Lupe. Nomás le pegaron la cabeza. Sí, le ponieron un cuerpo de six pack. No creo que sea de él, pero pues las señoras se abrigan con esas toallas y se bañan y todo.
1: Yo también así le voy a mandar a hacer una tía. A la señora de Michoacán.
3: ¿Sabe qué me gusta cuando sale a toda madre? Que la suegra y que salen, que... Ay, un chistoso, ¿verdad?
0: Ah, qué bueno, ¿verdad?
1: Son cosas que pasan.
3: Que muchos casos tristes.
0: Sí, hay de todo, mami, hay de todo. Pero pues, le agradezco que
3: ya no
0: que
3: te quiero.
0: Ándele,
3: que amanece toda mordida del pescuezo.
0: Ándele. ¡Ay! Doña Mari, írala. Bueno, mi niña, ándale pues, la quiero mucho. Le voy a poner su rolonón aquí.
3: Si sale un día ticazo, Mayrita.
0: ¿Cómo dice?
3: Sí salió ese caso en un día, ese tema con usted.
0: Sí, sí, seguramente, oh, sí, pues es no. Tanto que hay.
3: Que
0: sí,
3: le daba vergüenza a la muchacha salir a la calle.
0: Oh, sí, sí, de los chupetes, mitad. Que la traía toda chupeteada, ¿verdad? Y sí, voy a la escuela, ya ando toda moreteada. Hoy luego yo le dije que se limpiara con una cuchara y con hielo.
1: Ay, ¿o no se quita?
0: No, yo no sé, pero nomás dicen.
3: El esposo la treba como arnero.
0: Ándele. Ándele pues, doña María, ahí le va su canción. La queremos mucho.
1: Cuídese y póngase a cocinar.
0: Ándele, póngase a cocinar y báilela, compa Lupe, con la señora María. Ahí
1: a la distancia, mire nomás. Esas vueltecitas que me doy, mire nomás.
0: Ahí está, doña. Gracias, mami.

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Fui lavaplatos, mesero y cocinero, peón y albañil, ayudante de mecánica, un mil usos cualquiera.

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1: Mayra Berenice en vivo, estamos a punto de iniciar el segmento a toda madre y me encanta. Las ladies nos llaman, se quejan del marido y nosotros lo acusamos con su mamá. Así que me voy a las líneas telefónicas porque tengo a Lili y quiero saber cómo puedo ayudarte, Lili. Bienvenida.
2: Qué gusto que me hayas recibido en tu programa, ya esto es demasiado.
1: ¿Qué pasó, mi reina? Cuéntame.
2: Ay, mira, estoy bien apenada porque, ¿qué crees? A mi esposo le gusta mucho que, a él le gusta que le hagan wax y me obliga a hacérselo. O sea, ay, no sé cómo... Como este hombre es que le gusta que le ponga wax, cada vez que le pongo el wax y se lo quito es un patalear, un llorar y esto me pegó.
1: Ah, caray, a ver.
2: Fue por accidente, pero yo ya le he dicho que ya no quiero. No, él debe de irse a hacerse eso a algún lugar y que le cueste, o sea, que yo ya no quiero más hacérselo.
1: Oiga, mami, okay, entonces lo que tú ya no quieres es eso, tú a hacer la chamba.
2: No. Okay. No, ya no, ya no.
1: O sea, no le hace que se lo quite, pero que vaya a gritar otro lado.
2: Que sí, okay. Ya no soy...
1: Órale, pues le vamos a llamar a tu suegra.

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2: A toda madre, muchachos. Mayra Berenice en vivo. Tenemos a nuestra amiga Lili. Vamos a ayudar a Lili porque resulta que su viejo, pues no le gusta tener vello en el cuerpo. Entonces hace que Lili lo waxee. El problema es que en esta última vez que le estaba quitando el vello de la espalda, lo quemó y el vato le soltó un trancazo. Lili ya no quiere esta responsabilidad. Además, es muy chillón y muy gritón. Vamos a ver, tenemos ahí a la señora María. Señora María, bienvenida. ¿Cómo está?
3: Bien, gracias.
2: Mami, aquí tengo a su nuera Lili, que me está contando que su hijo, pues, le soltó un trancazo en la última waxeada que se aventó. O sea, yo no sé si usted sabía, pero a su hijo no le gusta tener vello. Ahí está su nuera. Lili, ¿qué le dices a tu suegra?
3: Ay, madre, yo te quiero mucho, sabes que te quiero y te respeto mucho, pero esto ya rebasó los límites con tu hijo. Tú sabes que él te hace wax, pero esta vez se pasó la mano y le dolió tanto que soltó los brazos, me dio un golpanazo, por eso no fuimos a la boda de Enrique.
4: Ay, con razón no vinieron.
2: Imagínese,
3: no,
2: señora.
3: El ojo bien morado.
5: Ajá. ¿Cómo le quedó el ojo, señora?
2: Redondo y flojo, amiguito. Oiga, mami, entonces mire, ¿cómo le hacemos acá con su hijo? Porque dice que no va a otro lado, que porque grita mucho.
3: Le da pena. Sabía que
5: como así, que le gusta el dolor, señora. Ajá.
3: Entonces, yo no quiero que al rato vaya a tener problemas hasta con la policía.
2: Exactamente, exactamente.
5: Ya lo dice el dicho, Mayra.
2: ¿Qué pasó, Rui?
5: El que limpia la casa es que visita espere.
2: Entonces, mami, ¿qué hacemos? Porque su hijo le soltó un trancazo, pero además ella ya no quiere esta responsabilidad. Nos ayuda a convencerlo y además regañarlo. Oiga, ¿por qué se quería quitar tanto el vello? ¿Sí tiene mucho?
3: No, pues yo no sé.
2: Ah, bueno, cuando en esas partes, niña, quién no sabe, ¿verdad? Pero
5: señora, regáñelo porque, pues, ¿cómo que le pegas?
2: No, ya, bien. Hasta el tambo puede ir a dar si Lili se agüita. Si
5: usted tiene
2: le
5: que regañar.
2: Le llama 911.
5: Póngalo como palo de gallinero.
2: ¿Lo regañamos, señora?
5: No, será que tiene un odio.
3: No puedes pegarle a tu esposa porque te va a acusar con la policía y entonces te va a salir caro. Mejor quédate así como estás o ve que te lo quiten en otro lado.
2: Eso es lo que usted le va a decir. Sí. Vamos a comunicarnos con él. Mayra Berenice
6: no
2: en vivo.
6: Novio.
2: Esto es a toda madre. Compa Lupe.
5: Puede ser, hermana, puede ser.
2: No, como creen, es macho, hombre. Sí. No es macho menos.

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1: Seguimos a toda madre, Mayra Berenice en vivo. Llegó el momento de la verdad. Nos vamos a comunicar con nuestro cuate Javier, porque Lili, que es su esposa, dice que él le soltó un trancazo en esta última vez que ella tuvo que waxearle la espalda. El problema es que el vato grita mucho y tenemos también a la señora mamá, que es la señora María. Javier, ¿cómo estás, amigo? Bienvenido.
2: Muy bien.
1: Oye, papá, ahí tengo a tu esposa Lili y tengo a tu jefa, señora María. Salude a su hijo.
3: Sí, aquí estoy, hijo.
1: Oiga, tú.
3: Ya me dieron la...
1: Oye, Javier, sí, ¿cómo está eso que le soltaste el trancazo a tu esposa? ¿Qué pasó, hijo?
2: Mira, pero fue sin querer, o sea, fue una reacción nada más. Yo nunca le he pegado. Y eso porque de por sí me duele y ahora te imaginas, pues hoy fue el doble de dolor.
1: Pues sí, te quemó, sí, hijo, pero ¿por qué no vas a otro lado a que te lo hagan?
2: Mira, hay dos cosas por las cuales no voy.
1: Ajá.
2: La primera es por la economía, porque si yo empiezo a gastar en eso, ajá, me sale demasiado bello. La neta me lo tengo que estar quitando porque me rozo las tepeljuanas y el pues ahí donde te platiqué
1: el asuntacho,
2: sí, las piernas y todo, entonces se me pone como si yo fuera güero, pues,
1: ajá,
2: todo rosado, hijo, y entonces no está bien eso, entonces ella lo sabe, entonces si voy a otro lado voy a estar gastando mucho dinero.
3: Ajá, hijo, ya no le vayas a andar diciendo que te quite todos los vellos, vete a que te los quiten a otro lado y...
4: La dejó como tacuache, señora.
3: Y ya quedas así mejor, y ya no hagas nada.
2: A final de cuentas voy a ir con usted, mao, ya de perdes con Mayra.
1: No, ¿qué pasa? Señora María, le compramos un rastrillo, ¿qué hacemos con este muchacho? Porque... Pues yo entiendo que tiene mucho vello, pero también Lili ya no quiere.
4: Un rastrillo, pero de hojas. Lo que va a ocupar.
3: O si no te pones una crema y te metes a la tilla y ya sales todo el lampiño.
1: Ahí está la solución.
2: Ojalá, pero soy alérgico a ciertas cosas.
5: Yo tengo la solución, Marita.
1: A ver, ¿cuál será, compa Lupe?
5: Que ponga agua a hervir.
1: Y que fuera pollo, compa Lupe.
5: Así como que le echen la... Un poquito agua y luego le da un pasón con una navajita de rasurar y no, jamás le vuelve a salir.
1: No, se va a arrancar la piel, compa Lupe, ¿cómo crees?
5: No, es que...
4: Láser, Mayra.
5: Que no se pase de caliente.
1: Ah, ¿qué tal láser? Sí, es cierto, hay tratamiento láser, hijo.
3: Sí, hay láser.
1: Ahí está la señora María, ¿sabe?
3: La solución es que vaya al láser o que se quede así.
1: Pero señora María, le encargo a su hijo, porque si le llega a dar un trancazo fuerte a Lili, Lili, ¿no te dieron ganas de dárselo de regreso?
3: Sí.
1: No, pues sí.
4: ¿Qué espero, hombre?
3: Pues no, hijo, sí, ya no le digas que te ponga esa cosa que te pone.
4: Otra idea para Lili, si él no quiere ir a gastar ese dinero, ajá, es que lo amarre. Que lo amarre como puerco.
1: Sí. Y se lo avienta.
4: Sí. Y ya que se calme, y ya lo desamarra.
1: Así un calcetín en la boca, así como una manzana.
4: Sí.
5: Mira, en mi rancho, después de que ya le dieron cuello al marranito, le echan agua caliente. Y luego le dan unos jaloncitos allá
1: a
5: las greñas del puerco, a ver si ya se le arranca. Si ya se le arranca, es porque está listo para que le pase la navaja. Y jamás le vuelve a salir, le digo, ¿por qué?
2: No,
1: mira, si le hacemos así a este pobre, no le vuelve a salir ni un vello.
2: No.
1: Él busca la manera de...
5: Mire, que no se va a quedar dormido porque... Entonces, ya cuando despierta va a estar bien amarradito esperando a que el agua se caliente.
2: Yo creo que la solución es que ustedes cooperen y con eso yo pueda...
1: Sí, vamos a cooperar.
4: Ahí está Mayra, que conoce al doctor.
5: Vete a los freeways a pedir...
1: No te preocupes, si no mínimo te mandamos a Tijuana para que te...
4: Y cuando ocupes, hasta un proctólogo conoce ella.
1: Ok, no te preocupes.
5: A la salida de los freeways ahí.
1: Lili, te vamos a ayudar, ¿ok, mamita? Vamos a buscar un lugar de láser bien efectivo para que ya no tengas que batallar con eso. Señora María, ahí le encargo a su hijo. Regáñelo.
3: Ya le dije que no ande haciendo eso porque le van a hablar a la policía y se va a meter en problemas.
1: Ahí está, hijo, ya oíste. Vámonos, pues.
3: Ya, esa no es la solución. Bye.
1: Bye. Gracias, mamita. 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

0: Estás en 980 AM, la mera mera, amigos de Mayra Berenice, en vivo, excelente tarde. 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

Excelente tarde, amigos de Mayra Berenice en vivo. Estamos arrancando nuestra programación especial de Pedro Infante, Javier Solís, José Alfredo Jiménez, Jorge Negrete, Los Cuatro Gallos y, por supuesto, hoy, el charro de Huentitán. Nacido en Jalisco, Vicente Fernández comenzó desde abajo cantando donde hubiera una oportunidad y trabajó muy duro y soñando con algún día vivir y pues disfrutar mucho de la música, y lo hizo. Con el tiempo, aquella voz poderosa y profunda ranchera pues terminó conquistando palenques, teatros, arenas y escenarios alrededor de todo el mundo. Su carrera se extendió por más de 5 décadas con una enorme producción discográfica, películas, giras internacionales y reconocimientos que lo colocaron entre las figuras más importantes de la música mexicana. Y cómo no, con esa voz. Fue esa voz que pues apareció y la verdad llenó en cada rincón donde él se presentó. Así que nos vamos con nuestro invitado en esta tarde aquí en Los Cuatro Gallos. Él es Don Vicente Fernández. A disfrutar de su música, mi gente. Feliz tarde. Mayra Berenice en vivo aquí en 980 AM. La mera mera.

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1: José Alfredo Jiménez están con nosotros aquí en Los Cuatro Gallos. Pero hoy también tenemos un invitado especial como lo hacemos todos los días y se trata de Don Vicente Fernández. Vamos con esta canción que se llama Cruz de Olvido. Fue escrita por el gran compositor zacatecano Juan Saizar y Vicente Fernández la grabó en 1977 para el álbum La Muerte de un Gallero. Y fíjense nada más en la fuerza que sigue teniendo esta canción. Una de las interpretaciones oficiales en vivo supera actualmente los 160 millones de visitas solamente en YouTube. O sea, tantos años, ¿no? Cruz de Olvido habla de esas decisiones más difíciles que puede tomar una persona, marcharse, aun cuando todavía existe amor. Vamos con este tema. Escuchémoslo aquí en Los Cuatro Gallos, nuestro invitado.

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4: Kirk Cousins lanzó para 248 yardas y 3 touchdowns y Las Vegas Raiders remontaron una desventaja de 11 puntos en la segunda mitad para vencer 35-27 a los Santos de Nueva Orleans y se mantienen invictos bajo las órdenes del técnico en jefe novato Clint Kubiak. El partido cambió en una jugada que algunos verán como polémica e injusta. Cousins le dio a Las Vegas una ventaja de 8 puntos con un pase de touchdown de 4 yardas a Brock Bowers. Los Santos tuvieron el balón 2 veces más con la oportunidad de empatar, pero una serie se estancó en 4ª oportunidad y otra terminó con el balón suelto de Jawan Johnson con 1 minuto por jugar. Próximo partido de los Raiders será contra su archirrival Kansas City, que también tiene un récord de 3 victorias y 0 derrotas, pero será en la casa de los Raiders.
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3: 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Feliz tarde.

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0: Nos vamos con otra más a través de 980 AM, la mera mera. Le late chocolate, compa Lupe.
1: Me late, Marita.
0: Nuestro invitado, don Vicente Fernández. Ya se aventó la serie en Netflix de don Vicente Fernández. ¿Está buena, compa Lupe?
1: Sí.
0: ¿Sí? Ahí de cachitos.
1: Yo pienso que le faltó mucho, Marita.
0: Bueno, pues es que también cubrir toda la vida del charro de Huentitán no es cualquier
1: cosa. Le faltó mucho. Yo tengo un libro de edición limitada.
0: Ey.
1: Que ahí no pasó. Ahí no pasó.
0: No todo lo que está en el libro está en la serie.
1: No.
0: No, pues está duro. Te digo que es mucha vida y mucho camino recorrido y,
1: ey,
0: bueno, mucha historia de don Vicente Fernández. Por eso es nuestro invitado y le late. Nos vamos con otra más.
1: Claro que órale, sí. ¿Cuál es esta, Marita?
0: Cuando yo quería ser grande, papá.
1: Ay, ay, ay, Marita.
0: Don Vicente Fernández aquí en Los Cuatro Gallos.

0: Híjole, rápido se va el tiempo cuando estás disfrutando de solo buena música a través de 980 AM, la mera mera, compa Lupe. Nuestro invitado, don Vicente Fernández.
1: Don Vicente Fernández.
0: Va a cerrar con este tema de hermoso cariño, compa Lupe.
1: Ay, my.
0: Hermoso cariño. ¿Verdad? Está bien bonito.
1: Con ese tipo de música le están pegando en el mero hocico al perro, Mayrito.
0: Ándele. Ay, compa Lupe, ¿qué pues? Mira nomás. Bueno, para todos los que andan bien adoloridos ahorita, ahí arrastrando la cobija por algún amorcillo, compa Lupe. Atórele, pelado, no se agüite, hombre.
1: Atórele. Tómela la caguama.
0: Ay, caray, compa Lupe. No.